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0: 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albahaca, caballito, turulete, camarón seco. No, ceñito, no queremos nada. $2 volumen, doctor. $2 porque el día de hoy... ahí sí, ahora sí. Hoy, señoras y señores, ahorita se los voy a presentar. ¿Quién está de responsable en la nave espacial? Pero antes voy a ver si ya está por ahí el señor Puma en Telerida, Puma Intergaláctica, Puma Endemoniada. Puma, ¿estás por ahí, príncipe, o todavía no?
1: En primer lugar, buenas tardes. En segundo, los Pumas.
0: Esa piltrafa de la comunicación tenía que ser. Muy bien, qué bueno que estás vivo, señor Puma Intergaláctica. Ahorita vamos a saludarte ahorita de manera oficial en breve. Estamos checando por acá el asunto porque queremos ver si ya está conectado el señor Peruzzi. Si no, lo vamos a esperar, ¿no? Si no lo esperamos, esa piltrafa de la comunicación, porque anda muerto como orco. El día de hoy, un fondo, productor, por favor, así como algo como triple A para presentarlo como los grandes. Porque es lo que es este chamaco del mal. Uno de los grandes. Así es que...
1: No porque me ves llenito de vida, maestro.
0: El día de hoy, ay, wey, señoras y señores, perro. Voy a presentarle a uno de los hombres más emblemático de la cadena radiofónica.
1: Ya sé por qué
0: me puse
1: eso, porque estoy oscurito.
0: No. Voy a presentarle a uno de los hombres más emblemáticos de la cadena Radio Núcleo. Una de las voces más requeridas a nivel mundial. El hombre de las mil voces. El hombre que ha levantado una gran piedra como el Pípila. Aquel hombre que ha estado junto con los caballeros de acero. El hombre que surgió directamente desde las entrañas del Atlantis. El hombre que llegó nada más y nada menos que a evolucionar, a romper esquemas del mundo radial. Vete preparando un fondo para ti, mi querido doctors, porque el día de hoy les voy a presentar al máster, al único crack que ha llegado en este horario. Aquel que ha roto la velocidad de la luz. El que encontró la fórmula del accidente. Señoras y señores, con ustedes. Y no es del signo Libra. Y no rompió la puerta del rincón ni la puerta negra. Señoras y señores, con ustedes.
1: Nada más le rompí el aniceto, pero...
0: El señor...

0: Piwa, ¿cómo andamos?
1: Oye, Rinosaurio, ahorita.
2: ¿Qué pasó?
1: Ahorita se quedó el señor Peruzzi y Puma aquí, güey. Está en la consola ahorita.
0: Sí,
1: ¿quién está en la consola? ¿Quién es?
0: Yo pensé que habían llevado a ese telerido que no paga del crico.
1: Ahora esa piltrafa de la comunicación. Pero hoy está el señor Rinosaurio, el maestro de maestro, el máster de máster en la consola. Y además anda con todo, papá, porque ganó el Cruz Azul y él es fan, seguidor de Hueso Colorado de los Cementeros. Y el señor Rinosaurio el día de hoy lo puede gritar a los cuatro vientos que su equipo quedó campeón. ¿Qué sentiste, Rinosaurio?
0: El venado no vino de lo triste que
2: se puso. No, pues qué te puedo decir, Piwa. Se siente raro ser campeón de fútbol mexicano. Dijeran por ahí, el primer año que vi campeón en el Cruz Azul, que fue en el 2021, después de 23 años. O sea, yo nací en el 98, Piwa. O sea, el Cruz Azul fue campeón en el 97.
1: No lo habías visto.
2: No lo había visto campeón en mi vida. Lo había visto de Copa MX, de Supercopa MX, pero hasta ahí.
3: Y aún así ya le iba a ese equipo.
2: Yo le iba al equipo de Cruz Azul. Fue campeón de Conca Champions, sí, pero perdieron bastantes veces finales el de ligas.
1: La Cruz Azuleaba.
2: La Cruz Azuleaba. Y de hecho ya era un trauma bien cañón porque cada final venía a tu mente cosas macabras y creo que hasta el equipo se la estaba creyendo.
1: Ahí te va. Sí. Lo que no sabía la banda es de que Cruz Azul iba a ganar. Cruz Azul, es que ¿sabes qué? Yo no me acordé que ahí jugaba Antuna en el Pumas.
2: Sí.
1: Cuando me di cuenta que estaba Antuna en el Pumas, dije, gana Cruz Azul. Antuna, en las finales que ha estado, su equipo pierde.
2: Todas las ha perdido,
1: ¿eh? Antuna, en los equipos que ha jugado en las finales, su equipo pierde. Y en esta ocasión, ¿en qué equipo estaba?
2: En el Pumas.
1: En el Pumas. ¿Cierto?
2: Y era de los buenos jugadores, la verdad. Antuna estaba haciendo buen partido. De repente mandaba un centro medio raro, pero era de los que subía, bajaba, se esforzó bastante y se equivocó casi al final.
1: Ni modos. Pero bueno, bienvenido Rinosaurio a esta que gracias, ha sido tu casa siempre, lo que es Bola de Gaznates. Voy a saludar con mucho gusto al señor, el rey de la brecha virtual, el señor Peruzzi. Peruzzi, un gusto saludarte, príncipe del demonio. Adelante.
3: Queridos hermanos, miembros de esta iglesia, gusto de sentarlos esta tarde porque no le voy al Cruz Azul ni a los Puma. Pero cómo toman trago los del Cruz Azul, por Dios.
1: Sí, sí, sí.
3: Yo
1: sí.
3: Nada más voy a echar chisme de la festejo. Terminé echando fiesta, pues, por Dios santo. Ya. Estaba mucho ya. Por eso hoy la construcción se paró todo el tema constructivo, pues.
1: ¿Cómo
3: todo
1: crees?
3: Sí, todo el tema puede de ese de construcción, pues, que le voy al Cruz Azul, pues, paro labores hoy, pues.
1: Que por si es que fíjate que hasta
3: deshidratado.
1: De hecho, señor Peruzzi, yo sé que usted no le gusta el fútbol y no le va a ningún equipo más que a México, pero me dijeron que se pegó con la banda del Cruz Azul. Lo vieron, es más, lo vieron en la glorieta que hicieron en Arriaga, esa grandiosa construcción que hicieron en Arriaga, una glorieta.
0: Andaba con el Tommy igual.
1: Ahí celebraron la banda del Cruz Azul. Un abrazo a mi amigo camarada El Caballo, que allá celebró con toda su raza. Ese chamaco del mal, el buen César, un abrazo ahí al buen César, al caballo allá en Arriaga, Chiapas, puso en el Facebook: quien quiera venir a ver la final en mi casa. Seguidor del Cruz Azul, ¿eh? ¿No lo viste por ahí, Rinosaurio?
2: No lo vi.
1: Quien quiera venir a ver el fútbol, la final en mi casa, le invito sus chelas. Pero tiene que ser seguidor del Cruz Azul, con playera, y les iba a invitar las chelas.
2: No te creo.
1: Una gran banda llegó a su casa, pues.
2: No manches.
1: Y que ganó el Cruz Azul. Y ya de ahí se fueron todos haciendo ruido directamente a la glorieta que hay en Arriaga. Y la neta, la banda que le va el Cruz Azul allá en Arriaga se la pasaron bomba, como si fuera el ángel de la independencia, doctor. Habían como papito, 25 seguidores, pero había.
3: Sacaron carro alergólico, papi.
1: ¿En serio?
3: Sí, o mi amigo, aquí mi amigo este, ¿cómo se llama este? Ramón, ese, Yagoboy, un DJ de aquí. No, ese no, siempre su carro salen, pues, los carros, decirles alergólico. Con sus luces, bocina y música. Y salado, pues, todo de azul, pues, el carro, pues. con sus luces echando, fiesta echando, banda alegrando las calles, lo vieras tú. Imagínate, las dos cuadras de la centro de la parque, pues, no iban dando vuelta olímpico, pues.
1: ¿Cómo crees?
3: Sí, ahí lo ves, la transmisión, la vivo que lo eché, papi.
1: Ahí lo vamos a checar, le voy a echar un ojo. Yo siempre sigo tu cuenta, papi. Hoy voy a echarle un ojo directamente.
3: Nadie es mentira.
1: Voy a echarle un ojo, eso sí, no lo dudes. Mentir, convivir, no, de verdad, doctor. Lo que sí es un hecho, chamacos, el mal, que faltan 17 días para el Mundial. ¡Qué bárbaro, Dios de mi vida! 17 días, 5 horas, 42 minutos. Y el tiempo sigue corriendo porque ya está todo listo para el Mundial. Para recibir a todos, a todos, a todos los extranjeros que vengan a pasársela de lo mejor. Que por cierto, Radio Núcleo, la cadena más grande del sureste mexicano, estará transmitiendo los partidos de nuestra selección. Así es que esta fiesta de verano la vamos a poder disfrutar también desde su radio. Podrá escucharnos a través de su radio convencional. Podrá también ver los programas que hay a través de las redes sociales. Y al mismo tiempo podrá también escucharnos a través de la internet. Así es que 17 días, señor Rinosaurio, y la fiesta inicia.
4: Menos de un mes, ya básicamente estamos a unos días. ¿Ya compraste tu playera a la selección?
1: La neta, no.
2: No, ni
1: es
2: yo.
1: Es que no hay ninguna de mi talla, güey.
2: No encontré una pirata.
1: ¿Por qué no hacen talla para gorditos bonitos?
3: Una cosa nada más.
4: ¿Qué pasó, Perusi?
3: El mes tiene 30 días, papito. Ajá. Y si dicen 17 días, se supone que es menos del mes, güey, papito.
2: Sí, claro.
3: Sí, sí, sí. Digas, te amadas.
2: No, pero
0: yo estoy en un dilema porque no sé si irle a México a Wakanda.
1: O a Ghana, vaya, el otro.
2: No, pues a Ghana. Pues
1: es que porque es de allá, entonces tiene que apoyar a su selección. Curazao. Pero ya se siente mexicano, el señor Puma.
3: Ya.
1: Ya, cómo no.
3: Decirle que te cante el himno nacional.
1: Ay, no. Pero bueno, 17 días y arranca el Mundial. La interrogante con signos dobles es: ¿qué es lo que vamos a tener?
0: ¿Dónde está el Venancio?
1: ¿Qué es lo que vamos a tener el día de hoy? Esperemos que mi amigo el Venado con la Tunca ande de lo mejor. Y si hay situaciones familiares por ahí, que todo se mejore. Mientras tanto, señoras y señores, hoy te vamos a decir si habrá sanitización celestial en todo el estado o no.
3: Aparte, no se puede perder este asunto con los horroróscopos.
0: Y bueno, ¿para qué les vamos a seguir contando cómo le va a toda la afición del Cruz Azul en el fútbol?
1: Y por si fuera poco, ¿qué es lo que va a pasar también con la selección mexicana? Esto y más en este pedazo de programa que lleva por nombre
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3: Antes que se tome el bigote, fíjate que estaba lloviendo a través de la red social. ¿Te acuerdas que hay un ignotista?
1: Ajá.
3: John no sé qué es.
1: Ajá.
3: Un sobas ahí, pues.
1: Ajá.
3: Pero estaba con el Franco Escamilla en un programa en el 2022. Ignotizaron a alguien ahí desconocido. Y le dice: oye, ¿va a ser campeón la Cruz Azul? Sí. En el año 2026 va a ser campeón, dice. Y luego dice, aparte, pues México va a llegar hasta la semifinal, dice. Y por ahí nomás se va a quedar, dice, y ya no va a avanzar. Pero México en la Mundial llega hasta la semifinal, dice.
2: ¿Tienes el audio? ¿Tienes el audio ahí?
1: Claro,
2: como siempre, el señor Rinosaurio al 100 en el mundo de la producción. Vamos a ver.
6: Semifinales.
7: ¿Cuándo?
6: No sé, es que a mí me dejó de gustar el fútbol porque a partir que me hice comediante.
7: Oye, ¿Cruz Azul fue campeón alguna vez?
6: Sí.
7: Bendito Dios, ¿qué año no sabes?
6: 2026. Más o menos, 2026, no me acuerdo bien.
7: Bueno, perdí la mesa, pero
6: Cruz Azul fue campeón. De hecho fue cuando México en el 2026 fue cuando llegó a las semifinales. Pero de ahí pues ya se escuchó.
1: Ese audio lo guardan porque quiero ver si es brujería o no. ¿Va? Bueno, vamos a compromiso.
3: Él dijo 2022.
1: Y mira, le atinó.
2: No, 26.
0: Es el 26, Dani, ¿sí? Es el John Milton.
3: No, o sea, me refiero a que el programa fue grabado en 2022, 2023.
1: Ah, ok, no digan el 2022. Imagínate. Ahorita vamos a escudriñar este asunto. Vamos a ir a momento de compromisos. Hoy está conmigo el señor Peruchín.
3: se encuentra del otro lado del charco, la Puma.
0: Y no puede faltar la piba del... Ah, bueno, sí falta, pero hoy vino.
1: Asqueroso.
4: Sí, a se presencia. Encuentra el señor Rinosaurio.
1: Y por ahí anda el señor, el tío Mocha. Ah, sí, pues, ahí anda, de aquel lado de la basura, ahorita la vamos a hablar. Ahorita la vamos a invitar a que venga. Gracias. Esa piltrafa de la comunicación. Es Mark.

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0: primer partido sí estuvo como muy aguadón.
1: Demasiado.
0: La banda no le gustó el primer partido. El segundo todavía aguantó, ¿no? Fue regular a comparación de la primera.
1: Por lo menos.
0: Sí, se aguantó. Pero bueno, lo que sí es un hecho, mi señor Rinosaurio, felicidades. Y ese viejito que viene aquí, pues prácticamente de arrimado aquí contigo, ¿este qué? ¿Qué equipo le va a este?
2: Yo le voy a las Chivas, piwa. ¿Qué dice la plebe?
0: No le vas a nada, no seas mentiroso, tío Bocha.
2: Le voy a los Jaguares. Le voy a los Jaguares. Y a las Chivas.
0: ¿Cómo lo ves, Rino?
2: Sí,
0: ¿es en serio?
2: Sí,
1: le va a las Chivas.
0: Le va a las Chivas.
2: Le va
0: al
2: que gane.
1: Le va a las Chivas y al Jaguares.
0: A ver, tío Mocha, a ver, dame dos nombres de jugadores de las Chivas.
2: De los actuales.
0: De los actuales.
2: Ángel Sepúlveda.
0: Ah, tío.
2: Sí.
0: A ver, otro.
2: El Hormiga González.
0: Ah.
2: Está seleccionado, ¿ves?
0: Porque está en la selección mexicana. Yo de ahí no.
2: Está la Rangel.
0: A ver, ¿quién es el director técnico de la Chivas?
2: Milito.
0: ¿Alguien sabe el tío Mocha?
2: Sí,
0: ah, muy bien.
2: Sí,
0: ¿y qué pasó con tu equipo?
2: No tiene que hacer, pues mirar, pues sabe todo. Pues, lo que pasa es que nos quitaron 5 seleccionados, Pepigua.
0: Sí, sí. ¿Ese es su argumento, tío Mochas?
2: Pues sí. Si tuviéramos los seleccionados, ay Dios, mano, le hubiera faltado el Cruz Azul, le hubiera faltado el Pumas. Sí. Normal,
0: sí.
3: Así como le faltó al
2: americano.
0: ¿Qué pasó?
2: El América fue
0: toda la temporada fue un equipo parchado y aún así dio guerra. Acéptelo, señor Tío Mochas.
2: La América no tenía delantero. Nunca ha tenido delantero. Bueno, sí ha tenido, pero ahorita no ha tenido delantero.
0: No, digo, ahorita andamos sufriendo, pero
2: es que su portero pasé manco, es portero.
0: Ese portero malísimo. Que nos da.
2: Sí,
0: manco,
2: Malet.
0: La verdad tengo que aceptar que ese portero malísimo.
2: Y ese fue campeón con las Chivas, piwa.
0: Ay, Dios.
2: El Cota.
0: Ay, Dios.
2: Y ahorita en el América. Bien, giro, güey, ese maldito.
0: Qué va.
3: Ay, papito. Yo creo que le hice el relevo de los Ochoa, pues.
2: Mira lo que
3: hermanos de manteca ese, de los Ochoa.
2: Va a ser una vergüenza si lo meten de titular el Ochoa, ¿o?
0: No.
2: Está entrenando con los porteros de la selección. Déjenlo el Acevedo.
0: Pero
2: está la Rangel.
0: Pero es que está ahí para aportar la experiencia, pues, tío Mocha. ¿Usted?
2: ¿Qué experiencia?
3: No importa, no importa
2: experiencia.
3: Nada, el perro.
2: ¿Experiencia para vender yogur? ¿Experiencia para ser comercial?
0: A ver, tío Mocha, ¿tú qué posición jugaste?
2: Yo jugué, falso 9, piwa.
0: ¿Era un qué?
2: Falso 9.
0: ¿Era delantero?
2: Sí, pero como todo decía, es que vos es delantero, pero parece falso porque no metes gol, y yo me estaba
3: falso sí, los billetes que trae el perro.
2: No, de verdad, sí me decía, pues, hijo de su perra, suerte.
0: ¿Cómo fue tu gol más chido que hiciste, tío
2: Mocha? Hubo uno que hice dos recortes.
0: Dos recortes.
2: Y este.
1: El que le metí a la vecina,
2: y
1: dice.
2: Y cruzado, prima. No, pero fue buena.
3: Fue eso que se la dejé llegar, mira, la prima del Venancio.
2: Me la pasó el defensa desde medio campo, de salir corriendo. Ah. Me quito dos defensas, pues digo, dos recortes. Una mague.
0: Eso se parece a un gol que yo hice, porque
2: y crucé al portero.
0: Ese parece un gol que yo hice así.
2: Crucé al portero, te lo juro, piba. No, yo desde la vez ya me habían visto un equipo.
3: Mochan.
2: ¿Qué pasó, Perú?
3: El estar jugando el Xbox no quiere decir que juegue uno así normal.
2: Ah, no. En el Xbox es otra cosa. En
0: ¿a poco
2: el
0: Xbox
2: fue mucho Free Fire, Pepito.
0: Yo
2: también
0: creí que usted era un futbolista profesional,
2: sí,
0: así,
2: soy,
0: de
2: sí,
0: la vida
2: soy,
0: real.
2: Yo soy futbolista.
3: Pero puro Xbox,
2: yo soy delantero.
1: Puro FIFA, dice.
0: Ah, de puro FIFA. Yo creí que jugaba real, no FIFA.
2: Sí, juego real.
3: A ver, como la pigua sí, que es banca central, pues.
2: Nada más que ahorita ya no juego bien, ya ahorita ya me dedico mejor al comercio.
0: A ver, ¿cómo se llamaba tu equipo?
2: Ah. Mi equipo llamaba, bueno, nosotros me acuerdo que es
1: Real Albañil.
2: No,
3: Atlético Mantecas.
2: No, el equipo con el que jugábamos nosotros se llamaba Los Maiceros.
0: ¿Los Maiceros?
2: Sí, porque éramos puro campesino, güey.
0: Ah, puro campesino.
2: Los Maiceros Fútbol Club FC.
0: ¿Cómo le decían a tu portero, tío Mocha?
2: El portero le decíamos, portero desgraciado, le decíamos el Albóndigas.
0: ¿Por qué Albóndigas?
2: Está bien gordo. Si Virraes al lado tapaba la portería,
1: pues. El memela,
2: ese no aventaba, ese rodaba, pues.
0: Ay, no.
2: Sí, de verdad, mi huevo, cuando lo miraba, vos le decías, venlo, el sol está portereando.
0: ¿Y tu defensa? ¿Cómo le decían?
2: Ah, mira, había un hijo de su perra, suerte, quiere quiebrahueso.
1: El micro, güey.
0: ¿Cómo le decían?
2: Quiebrahueso, le decían, pues. Le pidieron
0: varias. Mentiroso.
2: Te lo juro, mi huevo, ese maldito le pidieron varias veces que pagara pierna.
0: ¿Cómo?
2: Sí, quebró a varios, quebró a varios. Ese cuando miraba que era delantero, bueno, que traía talento.
3: Bueno, yo pensé que era como el tío Chilo quiebra hueso.
2: No, y agarraba.
3: Ese nada más caminaba, se tropezaba y pum, se quebró el brazo.
0: Yo creí que le decían Antuna.
2: Ah, no.
1: Ah, yo pensé que era de Berrio.
2: Mejor decirle perro para decirle Antuna. Burro, dime,
0: Quiebra hueso, pues.
2: Quiebra hueso. Oh, sí. Había uno que iba, pues, para primera división de fútbol.
0: ¿Y cómo le decían?
2: Ese me acuerdo que él decía Martín, se llamaba.
0: Ajá, ¿y cómo se llama?
2: Martín Cuerito le decían.
0: ¿Por qué Cuerito?
2: Justamente por eso, porque mirá lo que el maldito. Había un perro que. Sí, había un desgraciado que decía, pues, ¿cómo te llamas? Pero ese era otro, pues era otro que se llamaba Martín. Él se llamaba Hernán, pero le apodaron Martín Cuerito.
0: Ajá.
2: Porque siempre decía, ¿qué onda? ¿Qué onda, pues, vos, Martín? Y decía, no, bajarlo, decía. Y a la mecha. Y desde ahí quedó el salado. Pues Martín Cuerito le apodaron, pues, ¿ves?
3: Espérate, que regresamos, hay uno quiebrahueso también.
0: El venado con la tuya.
3: Ricardo Hernández, el venado, sí, la quiebrahueso.
2: Venado, pare, marihuana.
3: Esa de 1400, después, pues, ¿cuántas viejitas no había quebrado su hueso?
0: Viejita.
2: Y ese, ve, y se le mira los tatuajes, ese. No sé, ¿para qué le pone tatuaje? ¿Qué
0: tatuaje, pues?
2: Parece que tuviera percudida la pilesota esa.
0: Ay, no.
3: Del apocalipto no, sí, vas a estar hablando.
2: Ay, madre, no. Resistencia, la insulina, oh, todo negro, mira.
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0: ¿o no?
1: Vale, que sí fue ubicado el señor Tío Mocha, pero el mensajero, como estaba lejos de su casa, no lo fue a buscar, dice. Entonces, años después, sí te buscaron, papi. Sí, lo que sí pasa es que el médico mensajero te tenía envidia.
2: Yo, la verdad, era yo bueno, pues, para el fútbol. Ya después me dediqué al comercio, piwa.
3: ¿Y ahí qué empezaste a vender?
2: Chicharrín. En el campo. ¿Es negocio ese, vos?
3: ¿Cuánto le daba el chicharrín?
2: A 5 lo daba yo.
3: ¿A 5 pesos?
2: Tiene, entonces, ya te estoy hablando, y años después.
3: ¿Eran 5,000 pesos?
2: No, años después. Viva, mi carrera de futbolista fue joven. Después ya me dediqué al comercio. ¿Y sabés dónde era la tirada? Te tenías que poner en medio del campo.
3: ¿Cómo en medio del campo?
2: Porque así llegaban las aficiones de uno lado. Sí, quedaba para el borde, digamos que quedaba la mitad, no caminaba tanto ni uno ni otro. Era estrategia. Sí, era estrategia.
1: Pero si tenías visión de empresario, no hubieras empezado con chicharrín. Mi chelada es lo de hoy, pues, papi.
2: Ah, sí, venía yo caguama en entonces. Sí. En entonces veníamos caguama, yo estaba muy de moda la carta blanca en ese año.
1: Por panzurito, sí. Caguamero, pues al lado, a la orilla, pues, del campo.
2: Y miralo.
1: Y por michelado, pues.
2: Y miralo que es el negocio del trago, vos, piba. Ajá. Por eso la plebe ahorita
1: dicen frotarlo el manco.
2: Si tienen el tiempo, inviértanle en unas canchas para rentarla. Le rentás la cancha a los futbolistas. Una. Ahora, si tenés a tus hijos, hacer los árbitros. Vas a ganar paga, que le van a pagar los árbitros. Va a tener cancha. Ponés un tubar. Gane o pierde el equipo, echan trajo. Un negocio. De verdad, es seguro. Es buen negocio el trago. Sí.
3: No, tío Mocha, ya no estés metido en eso.
2: Pero te lo juro.
4: Está tomando notas el pigua.
2: Pero es buen negocio ese. Es buen negocio. Si no llega el equipo, se le cobra el arbitraje.
3: ¿Cómo?
2: ¿Sí?
3: ¿Y cuánto se les cobra?
2: Y se les cobra la cancha,
4: se les multa, pues, ya se les pone un privado y ya.
2: Por eso, cuando llega un equipo que se inscribe contigo, hay una cédula, pues, que si se dice, pues, y llegar, no llegar, se paga tal cosa.
1: Claro, se paga arbitraje, se paga el cancha.
2: Hay cláusula,
1: pues. Aunque sea que gane, pues, el otro equipo por la foul, pues, pero sí. La cosa no pierde.
2: Sí, pibe, es verdad, pues.
3: Qué bárbaro. Sí. No le creo nada, tío Mocha. No tiene facha de futbolero.
2: ¿Cómo no?
3: No sabe usted, sí, ahora resulta que también.
2: Reta, te voy a retar, hecho unas penales.
1: No tiene razón, tío. Ey, pie, guay,
3: no le creo nada.
4: No,
3: razón,
4: tío, que, mocha. Tío Mocha, sí, güey, ya no puede.
2: Te voy a cerrar,
4: se lesionó la rodilla.
1: Pigua, por Dios, tío Mocha es futbolista. Mira el arma de balón que trae, pues.
2: Pero si
3: es. A ver, vamos a hacer una prueba de unos tiros. Usted como ¿qué, portero.
1: Ni digas esas cosas, papito, porque los pacaltan en.
2: Yo me voy a para los tiros libres.
4: Pigua, si quieres, echate unos tiros aquí. Caliente.
2: Portero no le sé tanto, Pigua. Lo que más le sé es delantero, así tiro libre.
3: O sea, echamos. Reta de tiro libre, ¿va?
2: Si querés, te voy a ganar.
3: Ya está, pues, tío Mochas. Quédate con nosotros, tío Mochas, que vamos a estar cotorreando.
1: También tiro libre.
2: ¿En dónde?
4: El otro. Ahí el perro también le gusta echar tiro, dice.
3: Vamos a compromiso y regresamos, tío Mochas. No te vayas, quédate cotorreando con nosotros.
2: Vamos a regresar.
3: Ándale, pues.
2: No creo porque no.
1: Pero lo que te llevó este perro.
2: ¿Cómo no me van a creer que soy futbolista?
3: No, tío Mochas, no te creo nada. Vamos a compromiso. Y volvemos.
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1: de Duranco. De Duranco. Amigos y amigas, si esté bienvenido a este su espacio, la conexión con el universo. Este espacio dedicado a eso, a ese conocimiento básico, empírico, técnico, químico, meteorológico, para conectar.
2: Te voy a regalar unos...
1: ¡Hey! Aries.
3: Con Walter Peruzzi.
0: Sí. ¡Aries!
1: Ya sé, hasta el fondo quitó el mai. ¡Ey, papi! Se supone que el son será el crico. ¡Aries! No dejas de pasar ni un día más sin volver a creer en ti mismo. Eres el destino. Hoy te sonríe. No le des la espalda.
3: ¿Cuál intestino, güey?
1: ¡Destino, dije! Ah. Porque te llevo a diario por la camina del éxito. Es un buen momento para tomar decisión que hace apenas unos días parecían demasiado arriesgada. Comienza a pensar en lo grande y podrás alcanzar lo que siempre has soñado.
0: Aries. ¡Tauro!
1: ¡Ah, caray! Quizá estés tentado o tentada hoy de seguir los consejos de una persona conocida sobre una forma de invertir tus ahorros. Tauro, no eres nada materialista y por eso te pueden llevar el huerto en este terreno, o sea, te puede llevar la verdura. Lo que interesa es seguir a diario como estás. Ya saldrá dentro del poco una opción que te permita obtener buenas ganancias. Pero ahora toca esperar por lo que te sugieren. No vale la pena. Hoy puedes tener suerte en juegos de azar. Hasta en la lotería te puede ir chito. Si te llega dinero de esta procedencia, no lo gastes inmediatísimamente. Eres buena en tu trabajo y en tus decisiones. Pero no creas que lo que haces todo mejor que los demás, ni sientes envidia cuando alguien te supera en algún aspecto. Aprende de ello. No te dejes dominar por el orgullo, porque siempre es mal consejero.
0: Géminis,
1: estás pasando por un buen momento laboral. Aunque esta sensación del rutina y el monotonía que experimentas al diario no te deja disfrutarlo. Deja de pasar unos días porque tus circunstancias cambiarán pronto. Hoy empieza a pensar en los proyectos que dejaste de lado por diversos motivos. Y quizá te des cuenta de que puedes reaprender. Sí, reemprender ahora alguno de ellos. Que te hace especial ilusión. Tendrás que hacer un esfuerzo bastante duro, pero esto está dentro de las leyes de la vida y del universo. El amor está muy favorable para los nativos y nativas del Géminis, aunque tendrás que poner también algo de tu parte, un chispa de pasión, una buena dosis de la fantasía. Recuerda, Géminis, que si estás solo es porque tú quieres.
0: Cáncer.
1: Cierta situación que has vivido en días pasados, Cáncer, te han hecho pensar que has cometido muchos errores, quizá demasiados, y que no paras de equivocarte al diario. Puede que tenga parte de la razón, pero no seas exagerado o exagerada. Esta sensación de fracaso que tienes hoy está solo en tu mente. No es realidad. Te equivocas como te de la monte y a veces, sí, tiene racha, pero levanta la cabeza y esta también. También levanta tu moral y date cuenta de que la mente puede ser muy traicionera. También te tiene decaído en un amor no correspondido que no logra sacarte del cabeza. Cáncer, recuerda que los amores imposibles no existen. Solo es alguien que no debe estar contigo. ¿Lo viste, Puma? Para que no te afiances de la Jimen.
2: ¡Ay!
0: ¡Leo!
1: Va, vas a recibir hoy muy buenas noticias. Buenas, bueno, muy buenas críticas por la forma en que llevas a cabo tu champa. Pero recuerda que no debes sobrecargarte a diario, o no llegarás a poder hacerlo todo con la perfección que tú lo deseas. Comparte la tarea con la gente de tu equipo. En la cúpula de tu empresa se está comentando algo sobre una posible promoción para ti. Un ascenso, más mejor trabajo, mejor paga. Pero sigue esforzándote, que no tardarás mucho en recibir el recompensa. Leo, ahora tu vida marcha muy bien al diario. Seguramente lo notas. Y se acercan días fantásticos para ti y los tuyos.
0: ¡Virgo!
1: ¡Ese Virgo! Tienes un pequeño problema de fácil solución, Virgo. Tan fácil que lo vas postergando al diario y crees que cuanto quieras, ya lo arreglarás. No dejes pasar la día de hoy sin resolver este asunto, porque puede crecer con un bola de nieve a medida que pasan los días. Últimamente tiendes a pensar a diario que tu opinión es la única que vale y no te paras a escuchar lo que tienen que decir los demás. Hoy debería cambiar este modo de hacer las cosas, porque alguien te dará un punto de vista que podrás aplicarte y te hará muy bien, Virgo. Líbranos de todos los males, ¡Libra! Señor. Aunque esta semana el amor no pareciera estar muy estable para ti, el día de hoy transcurrirá sin grandes cambios para las parejas consolidadas. Sin embargo, es importante que lo atiendas a lo que tu ser amado te ha pedido al diario. Y que para él es muy necesario. No le has hecho mucho caso hasta ahora, pero deberías tomarlo en serio. Y si te sientes confortable en esta relación, haz todo lo posible para que se mantenga. Hay gente a tu alrededor que se preocupa mucho por ti, Libra, y que al diario están a tu lado si las necesitas. Es un buen momento para echar unos tragos o invitar una cenita para el cambio de opinión y sobre todo para relajar tu mente.
0: ¡Escorpión!
1: Estás decidido o decidida, Escorpio, a hacerte responsable de tus decisiones y más en la concreto, las que se refieren al tema laboral, en el que el diario te sientas infavorado, o sea, no te sientes bien recibido, bien contento. Si piensas que estarías más mejor en otra parte, no dudes hoy en buscar esa salida. Si no llegara a pasar tal como esperan, no te desanime. Llegarán una oportunidad y aprenderás de tu experiencia. Siempre es más mejor que darse soportando cosas que terminan la autoestima diario. Lo sabes bien, Scorpio, aunque te cueste reconocerlo. Así que ánimo, no desesperes, métele las pilas. Hay que aplicarse.
0: Capricornio.
1: Oh, caray, no va a
0: ser Sagitario.
1: Muchas gracias. El amor muchas veces suele llegar cuando menos se le espera. Sagitario, hoy puedes conocer un persona que te gustará y que te mostrará mucho gusto, mucho interés por ti y por verte al diario. Demasiado bueno para ser cierto. Esto es lo que vas a pensar de entrada y estarás tentado a dejar pasar la ocasión porque no crees que vaya a fructificar en algo y porque no quieres recibir ningún mal de amor. No lo dejes correr, porque realmente se trata de alguien que puede llegar a ser muy importante en tu vida. Has de quitarte de encima estos prejuicios. Y en el terreno económico, hoy tendrás que formular la forma de liquidar una deuda que te preocupaba. Tal vez las de multas impagadas, con cierta unos pagos aplazados. Y sácate de encima este peso que te quita el sueño al diario. Tranquilo, tienes solución. Solo empieza a ahorrar. Capricornio.
0: Capricornio.
1: Te llega la noticia hoy de una persona que te hizo mucho daño en el pasado, Capricornio. Es probable que te entiendes de este pasando por una etapa nefasto. Es, en parte, es culpa suya por no saber actuar al diario con honestidad. Ya ves que la vida da muchas vueltas, pero no te alegre por lo que le está pasando. Probablemente no lo harás de por tu propio carácter, que tiende a perdonarlo todo, pero date cuenta que la vida tarde o temprano te devuelve todo lo que hace, tanto lo positivo como el negativo. Acuario.
0: Acuario.
1: Los nativos y nativas del Acuario que andan al diario en busca de un trabajo tendrán hoy la situación un poco difícil. Si estás entre ellos, posiblemente busques ocupación para mejorar lo que ahora tienes. No es que estés totalmente desocupada. Si es por este motivo, sigue con lo que ya tienes, aunque te cueste un esfuerzo, o podrías verte metida en un detallito económico. Bueno, problemón, dice. Todo llegará, pero de momento has de tener la paciencia. En el terreno sentimental te vendrá a la mente una persona del pasado y tienes que dejarla rápidamente. No se supone ni tiene ventaja. Al contrario, profundizar en esta idea o darle vueltas a Dios te puede perjudicar. Así que no hagas caso. Son rumor. Déjalo ahí. Que ya no regrese a tu presente.
0: Piscis.
1: No es este un buen momento para tomar la decisión de cambiar la chamba, Piscis. Aunque tengas una oferta sobre el mes y te parezca estupenda, espera que cierta conjunción astral sea más favorable. Solo tienes que esperar un poco. Si crees que te interesa mucho lo que te están ofreciendo, pide un poco de tiempo. No corras riesgo innecesario, porque podrías pasarlo muy mal a diario. Hoy puede ser que surja una discusión con tu pareja y que los ánimos se encienda. Aunque él no te diga las palabras más profundas, no vayas por el camino del yo más, porque puedes soltar alguna cosa de lo que luego te arrepentirás y le causará a tu pareja un daño irreparable. Así que estos fueron los horóscopos de esta tarde. Recuerde que los quiero mucho y los quiero ver triunfar. ¡Vámonos de corte! ¡Buena de gastarte! 7 con 10.

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3: El fortalecimiento de acciones de la organización Brigada Callejera en Chiapas refleja una realidad que continúa creciendo silenciosamente. El aumento de enfermedades de transmisión sexual y la vulnerabilidad de miles de personas que viven en condiciones de exclusión. En un estado marcado por la movilidad migratoria y la desigualdad social, las labores de prevención y atención comunitaria se han convertido en un apoyo fundamental para sectores que muchas veces quedan fuera del sistema de salud. La situación es especialmente delicada en municipios fronterizos como Tapachula, donde convergen migración, pobreza y la falta de control sanitarios. Las cifras son contundentes. Chiapas se mantiene en el cuarto lugar nacional en incidencias de VIH, casi más de 9,600 casos acumulados entre 2014 y 2025, además de un promedio de 700 nuevas infecciones cada año. Tan solo en el Capacits de Tuxtla reciben atención alrededor de 2,700 personas con VIH. La problemática exige una respuesta profunda y coordinada. La prevención no puede depender de asociaciones civiles. El combate al VIH y otras enfermedades como la sífilis requiere de campañas permanentes, acceso universal a pruebas y tratamientos, así como de políticas públicas enfocadas en derechos humanos y salud comunitaria. Hasta el siguiente comentario.
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8: Al señor Peruzzi. Señor Peruzzi, que andaba con todo. Podemos tener ahí el intro de nada más y nada menos que del rival más pirata, doctores.
9: Ah, sí.
8: Para jugar aquí con la banda el día de hoy, al mismo tiempo se vayan enterando de información de primera, cultura general y todo, señor.
9: Claro, sí.
8: Muy bien. Así es que por ahí que lo busque el señor Rinosaurio, acompáñanos por acá. Tío Mocha, no te vayas. Puma, no te vayas. Para que participes con la banda, pues, doctor. El primero que lo sepa, contesta. Así de fácil.
9: Así de fácil.
8: El primero que lo sepa, que conteste. El rival más pirata, doctor.
9: Así de fácil, ya nada más.
8: Así de fácil. ¿Listos?
9: Pues ya que le vamos, así va.
8: ¿Está listo, Puma?
10: Adelante.
9: Muy bien.
10: Listo. ¿Quién dice listo? No,
9: ¿estás viendo cómo está el pobre muchacho y le estás pidiendo milagros?
10: ¿Estás viendo que confundo el himno chiapaneco con el mexicano y todo?
9: No es himno chiapaneco, papito.
8: Ok.
9: Es el himno Chiapas. Ah, sí, cierto, sí, cierto.
10: ¿Viste?
8: Muy bien.
9: Tiene razón, Peruzzi.
8: Va. ¿Listo, señor Peruzzi?
9: Pues aquí estamos, pendiente.
8: ¿Listo, señor Tío Monchas?
9: Listo,
8: señor Rinosaurio.
11: Listo, a ver qué sale.
10: Venado, bueno. Iba a decir, ya lo extraña.
9: Oh, extraña el apocalipto.
8: Vamos a ver quién es el rival más pirata.
9: Sí, güey. Sí.
8: Pásale, Morena, pásale, Morena.
10: Más imbécil.
8: ¿Qué, mi amor? ¿Qué quieres?
10: Todo bien en casa.
8: Aquí, mi amor, a ver. ¿Para leerlo ahorita? ¿A qué horas? ¿Mañana?
12: Mañana, es por mañana.
8: Ok, lo que tú quieras. Lo que tú nos pides.
9: ¿Qué es, güey?
8: Lo que ella nos pide.
10: ¡Come croquetas, perro!
9: Velo, nada más siente que un muchacho entra para que
8: vean qué. Es más, nada más dile a la sociedad, hola, Dios.
12: Hola.
9: Ahí está, mira.
8: Pero, hola, Piwa, sí.
12: Hola, Piwa.
9: ¡Ah! ¡Oh, no, Piwa, no! ¡Piwa, deja estar molestada a la muchacha!
8: No,
9: Piwa,
8: sí, Piwa. No, no, sí, no, al contrario. radio.
10: Sí, se le oye que sí es borracha también.
13: No,
10: la
13: no, otra. No, hay gente decente, no es como la.
9: Ya deja algo, Pigua, para que conozcan
13: ustedes.
8: Muy bien, bueno, vamos con la primera interrogante con signos.
10: No hay que meterse con la nómina, Pigua, no se perro.
13: Deje de hacerse menso en el trabajo, dice.
9: Sale esta mañana del negocio que le cambie.
8: Se va a pasar mañana,
9: creo. Ah, bueno, que lo quitemos la otra, de verdad. A
8: okay.
9: ver a ti.
8: Ok, ahora nada más. Dile,
9: lo a cambiar,
8: dile, ahora diles. Ves. Gracias, chicos. Pero así muy sí. sexy.
12: Gracias, chicos.
8: ¡Oh!
13: No, sí, Piwa, no, sí.
10: No, sí. Sí, sí me mojé ya, güey.
13: Sí, sí.
8: Cuídate, no, morena.
9: ¿Por qué? ¿Por qué?
8: Lástima.
10: Está goteando el clima, güey.
8: Bueno, primera interrogante. Ajá, si el sí. público lo sabe, también puede participar a través del mensajero oficial o llamando directamente a cabina. Primera interrogante y va para Bola de Gaznates y el público.
13: Sí, sí, sí.
8: Me voy a ir con el nivel 1.
13: Ajá.
8: ¿Cuál es, el primero que lo sepa que conteste de volada, cuál es el lugar más frío del mundo?
13: Está fácil.
8: La Antártida.
9: Polo.
8: Excelente. Excelente, tío Mocha.
9: Muy bien, Puma. El corazón la ex.
8: Muy bien, señor Puma.
9: ¿Qué dice el Puma? Señor Puma, de la ex.
8: Señor tío Mocha, muy bien. Es la Antártida.
13: Ahí está. De hecho,
8: es la estación de Vostok. Es una estación que se encuentra en la Antártida.
9: ¿Qué música tocan en esa estación, Pigua?
8: La estación de Vostok es música rusa.
9: Es como la buena. Ah, ya.
8: Siguiente pregunta.
13: Sí, échale siempre.
8: ¿Cuál es el océano más grande?
13: El Pacífico.
8: Señor Teomocha, andas con todo, doctor.
9: El océano Pacífico.
8: Es correcto, muy bien. El primero que lo sepa, papi.
13: Muy bien.
9: Yo le sé, Pigua.
10: El Atlántico es más grande.
9: Siempre he sido bueno para estas cosas.
8: Siguiente.
9: El Golfo de México es el pivo.
8: Seguimos en el nivel 1.
13: Nivel 1.
10: No, él es el Golfo de Tuxtla, güey.
8: ¿Cuál
9: es el Golfo de Chiapas?
8: ¿Cuál es el país más poblado del mundo?
9: Chenalón.
10: China.
8: Puma, muy bien.
9: Maldito
8: buena
9: perro.
8: Para Puma, es China.
9: Maldito perro desgraciado.
8: Saco. Okay.
9: ¿Todo bien en casa, papito?
13: Sí,
8: bien.
13: Gracias a Dios.
8: Siguiente pregunta. Nivel 1.
9: Pregúntame.
8: ¿Cuál fue el primer libro realizado con la imprenta de Gutenberg?
9: Pero por su pollo.
13: La Biblia.
8: Tío Mocha. Basura cósmica. Míralo, el tío Mocha.
9: La Biblia. El libro vaquero, ese fue el primero.
8: El primer libro realizado con esta imprenta de Gutenberg fue la Biblia.
13: La Biblia, me acuerdo muy bien. Trabajé en la imprenta.
9: Y con Dorito fue el segundo.
8: Nivel 1.
13: Con Dorito este.
8: Está loco. ¿Cuál fue? Siguiente pregunta.
13: Claro que sí, siguiente pregunta.
8: ¿Cuál fue la primera vacuna?
9: Chico. La que dio el becerro.
8: 9, 8.
9: Sí, la que dio las vacas.
8: 7,
10: la del tétano.
8: 6.
9: Ah, no, la de la rabia.
8: 5, 4.
9: Con don Luis Pasteur.
8: Sifilis. 3, 2. ¿Cómo que sifilis? Sí, Felicio Mocha. 3. Dos. ¿Cuál fue la primera vacuna?
9: ¿Cómo se llamaba esa cuando pusieron máscara? Cuando se pusieron máscara como de cuervo.
8: 3.
9: ¿Cómo se llamaba?
13: La peste.
9: La peste negra, ¿no?
8: No. La primera vacuna. La primera vacuna y fue desarrollada en 1796.
10: Así le dicen a mi vecina, pues, mismo negro.
8: La vacuna contra la viruela. La viruela.
10: Es que él como ya está viejito, pues ya se la
9: sabe. Viruela fue de mi vecina.
8: Siguiente pregunta.
13: Sí, adelante, Piwa.
8: ¿Cuántos tipos de osos existen?
13: Varios. Oso de peluche. Oso de qué.
9: ¿Cómo?
13: Oso de
8: ¿cuántos tipos de osos existen?
9: Osos cariñosos. Me roban.
13: El oso oso polar, papi. Oso cariñoso, oso cariñosito. Sí,
8: sí, algo me dice que usted era lo más rebelde de su clase.
13: Oso, oso, eres.
9: El oso Yogi.
13: El oso Yogi.
10: Sí, pues iba a decir. Sí.
8: No.
10: El Winnie Pooh.
13: Sí, todo ese. No, no, ve, sí, ve, sí.
8: Existe.
10: El oso que hizo el venado.
13: Ese es el más grande.
8: Y mentira, no, no es. ¿Cuántos tipos de osos existen? Hay 8 especies de osos.
13: Ah, mira.
8: Pardo, malayo, de anteojos, labiado, negro asiático, negro americano, panda y polar.
13: Ah, mira.
9: Mero va, le va a llevar.
13: Como el de los osos, escandaloso.
8: Osos, ¿cuántos tipos de osos existen?
9: Ah, es como 8. Masha y el oso.
8: Ok. Siguiente interrogante.
13: Sí. Chale piwa.
8: ¿Cuántos mosqueteros eran y cuáles eran sus nombres?
9: Uno para todos y todos para uno. Eran 4.
10: Pues son tres, güey.
13: Tinkerbell.
9: No, son 4.
10: A ver, ¿sus nombres?
13: Mosqueteros.
9: El Gartañón es uno.
10: Sí.
9: Y a los demás son primos hermanos, no hay perro, no se sabe.
8: ¿Cuántos? Bueno, mínimo dígame.
9: 4, pues.
8: 4. Dígame aunque sea un nombre de uno de ellos.
9: Ya te dije, D'Artagnan, pues.
8: Ya dijo uno el señor Peruzzi.
13: ¿Juan Escutia?
8: No, él no es de los mosqueteros.
9: D'Artagnan, sos ese uno.
8: D'Artagnan es uno.
9: Juan de la Barrera es otro.
8: No, tampoco, menos.
13: El Pípila, un menso.
9: Jesús Montes de Oca tampoco.
13: Jesús de Nazaret.
8: Se tenía, según la historia, según la historia, eran 3 mosqueteros: Athos, Portos y Aramis.
9: Benito,
8: pero otro personaje se une al grupo más tarde. Por esa razón, al final fueron 4 de D'Artagnan. Muy bien, señor.
13: ¿Cómo sabe Perú si vos?
8: Ok.
13: La ventaja de ser gente vieja.
9: Es que hay una película muy famosa que puede ser el Discovery Chairas. El D'Artagnan y sus 3 mosqueteras.
13: ¿Cómo me llama? Su calzón. ¿Cómo me llama ese? ¿Esa página vos, Perú, si qué color naranja y negro?
9: ¡Ah! ¡Jup!
10: ¡Ah! ¡El Brazzers!
13: ¡No! ¡No!
8: Fornor Hoop, dice.
9: ¡Tú!
10: ¡El Your Bone!
9: ¡Ahora! ¡Cómo sabe, muerte!
8: Siguiente pregunta.
13: Ya, pues ya.
8: Vamos a ver quién contesta más rápido.
13: Sí.
10: Por videos, dice.
8: ¿Cuál es el deporte más popular del mundo?
13: ¡Fútbol!
10: ¡El fútbol!
8: ¡Ah, señor! ¡Tío Mocha! ¡Anda con todo, doctor!
13: ¡El más barato!
8: Vamos a ver.
13: ¡El más barato! Porque puede jugar hasta con botella. El béisbol es caro.
8: ¿Por qué?
13: Porque la pelota en un batazo lo puede reventar, pues.
9: La cabeza también.
13: Sí, también es.
8: Vamos a ver cuántos de ustedes saben.
9: Mi compadre, pues lo desvivieron de un batazo.
13: Burro.
8: Siguiente pregunta, para ir cerrando.
13: Sí.
8: ¿Cuántos huesos hay en un pie?
13: 375.
10: Depende del golpe.
8: 11.
13: Si le volaron 5 dedos, si le volaron 5 dedos, solo un hueso.
8: ¿Cuántos huesos hay en un pie?
9: Depende de la uña.
8: 10. Depende de la uña.
13: Si quiere vender,
8: 8.
13: Si le amputaron de Belver, mi tía le amputaron su pie.
8: 6.
9: Es que mi primo le dio pie diabético.
13: Seguro tenía diabetes, la salada. Tenía diabetes, le pegó la diabetes.
8: ¿Cuántos huesos hay en un pie?
9: Es que te viene cachimblín, pues, sí, porque puso la mano.
8: 4.
13: 6 2. Huesos, pigua, yo digo que 6.
8: ¿6 huesos?
13: Sí, es que el grandote y los dedos, pues. 1, 2, 3, 4, 5, 6. No, porque, espérate, no. Él tiene como unos 15.
8: ¿Cuántos huesos hay en un pie?
13: 15.
8: No.
9: La prótesis de mi primo cuenta como uno.
8: No.
13: Sí, cuenta. Le salió, pero es como 15,000 la prótesis.
8: La respuesta es: en un pie hay 26 huesos.
10: Ah,
8: en un pie. Entonces, si fueran en los dos pies, ¿cuánto sería, tío Mocha?
13: Si fuera, 52, 50.
10: 2 y 2, 54.
13: Ah, medio menso. 54 piba, pero ya, mi tía le volaron 3 dedos primero. Pero,
8: Peri,
13: ya
8: ven,
13: dijo,
8: ven,
13: ya 3 dedos le volaron.
8: Ay,
13: tío, mocha. ¿De verdad?
8: ¿Cómo me agarré, muchachos?
13: Me agarraste comiendo,
8: ve. Siguiente. La última pregunta. ¿Cuál es el animal que más tiempo duerme?
13: El Perusi. Del chucho, del tío mocha. Perusi duerme.
8: ¿Cuál es el animal que más tiempo duerme? 10.
13: El oso.
9: Depende.
8: 9.
10: El koala.
8: 8. Ah, perro.
13: Puma
8: anda con todo, ¿eh?
13: Estudió.
9: Es bien lo que tiene hormota de koala, pues el perro, ¿cómo no va a dormir, pues, todo?
13: ¿Cómo no, pues?
9: De hecho, no le deben decir puma, le deben decir el koala, ¿ves?
8: Ay, ¿no? ¿Por qué el koala?
9: Puro dormir es, pues, contra mi soleota, no.
8: Muchachos, la última pregunta y con esta cerramos.
13: Otras 3 preguntas, piwa.
8: Con esta cerramos.
9: Las que quieras, perro.
8: ¿Cuál es el animal terrestre más rápido del mundo?
13: Corre camino.
9: Tío Mocha, no creo.
8: El corre camino, no. Elimínate, tío Mocha.
13: Mig,
9: que parto.
8: ¡Ah, perro! Mira, el señor Perú se anda con todo. El guepardo.
9: Es que fui en mi tour en la sabana africana.
8: El guepardo, muy bien. Muy bien.
9: Sí, y ahí vimos el león de la melena negra.
13: Yo vi en el somapiwa, pero no hay, solamente jaguar negro y jaguar normal.
9: Preste usted atención.
13: Otro desgraciado.
8: Ok. Hemos llegado al final de nuestra participación.
13: No, otra,
9: ya estoy caliente, suéltalo, perro.
8: La última.
13: Si otras dos.
8: La última. ¿De qué país es originario el sushi?
9: Ah, de Tokio, Japón.
13: De Japón.
8: Ah, perro, de Japón. Bien, andan con todos ustedes, ¿eh? Muy bien.
13: ¿De dónde la matanga?
9: En la escuela, pues.
8: ¿De dónde? ¿Cuál?
13: ¿De dónde sea la matanga?
9: Sí.
8: ¿De dónde es la matanga? ¿De dónde?
13: De la changa.
8: De la changa.
9: Mandapio. Matanga, digo, la changa.
8: De la sí, changa, dice el otro.
13: Changa.
9: Changai.
13: Ahí te voy a decir, Changai.
8: A ver, esta no la sabe.
13: Échale.
8: ¿Cuál es el país de origen del Kung Fu?
9: Ah, obviamente de Brasil, ¿no?
13: De Corea.
8: No.
13: ¿No?
8: No.
9: China. Ah, tú eres japonés, no. También.
13: China.
10: Ah, el de Kung China. Fu de panda.
8: De China. China. Muy bien. ¿Y lo sabe? ¿Por qué lo sabe?
13: Porque cuando es China, tu madre.
8: Porque vio Kung Fu Panda.
9: Ay, Dios padre santo, creo que va a ser el último programa hoy.
13: Sí, ve.
8: Esta es la última, ya, la última, para irme.
13: Última, sí,
8: ¿cuántas patas tiene un 100 pies?
13: 100.
9: No llegaste a malas, May.
8: 100, sí,
13: no te
8: dije
13: para que tiene 100 patas.
9: No, tío,
13: mocha. No, eso.
9: Tiene 99, perro. Le arrancaron uno,
13: tenía diabetes.
8: Ya no puedo más. Ya no puedo.
13: Tenía diabetes y le volaron 20 pies.
8: Un 100 pies tiene aproximadamente 40 patas. Ya nos vamos.
13: ¿Para qué le ponen 100 pies? Y yo aquí, 40.
9: Es que nosotros ya le botaron, pues, papi.
13: Le dieron 40 patas.
10: Se engrenó.
8: Al nombre de toda la producción de Bola de Gaznates. Ya vámonos, güey. Salimos al 50, ya nos comimos 3. No, ya nos vamos. Gracias, tío Mocha.
13: Ya, rápido, ya.
10: Otra, yo tengo una. ¿Cuántas veces falta el Pigo al programa?
13: ¿Cuántas chairas después de volar el día?
8: Ay, no.
13: ¿Cuántas chairas después de volar el día?
8: Ya nos vamos, ya. Tío Mocha, gracias por habernos acompañado.
13: Un abrazo, sobrinado. Un gusto. Estoy bien malo ya. Ahí se cuidan. Adiós, les pide trabajo para comprar caguama.
8: Gracias, Puma, gracias.
10: Dale, pues, tío, y nos escuchamos mañana. Pendiente.
8: Gracias, Peruzzi, gracias.
13: Quedamos pendiente, 10-4, como Ancho Blanco. Hasta otro uno, adiós, bye.
8: Fabián Samayoa, la pigua, les dice gracias. Y esto fue el sabor de una bola de gaznates. Gracias, Rino.
14: Hasta la próxima, cuídense mucho, saludos.
8: Adiós, vamos. Ay,

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Extremo 95.1 FM, ¿cómo están? Buenas noches, bienvenidos a Solo Éxitos a través del 95.1 FM. Ay, ganas, de aquí nos vamos. Bueno, recuerden que una hora con lo mejor de los éxitos, después vienen las baladas románticas. Y bueno, pues ya sabes, buena música solo aquí. Recuerda que puedes comunicarte a través del 918-6430573, 962-253-0836. De esa manera tú y yo nos comunicamos. Así que vamos a iniciar con buena música. Antes les recuerdo que estamos a través de redes sociales. Búsquenos, ahí estamos en Facebook, Extremo 95.1 FM Mapastepec. Ahí andamos al millón, ¿eh? Puedes activar la campanita para que te lleguen las notificaciones en cuanto ya andemos al millón. Bueno, es momento de arrancar con la primera rolita. Voy a saludar a mis amigos transportistas a esta hora de la noche. Oigan, ahora sí nos llovió, ya hacía falta, bueno, un poquito de agua, porque la verdad, ¡qué calor! Fíjense que andamos con una temperatura de 26 grados centígrados, tenemos una luna creciente, iluminada en un 73%, está divina, muchachos. Aproveche la luna, un buen café, un atolito, un pancito, marquesote chopeado. Bueno, así que vámonos con la primera rolita y es momento de irnos con esto que corre a cargo. Ellos son Industria del Amor, ese tema que ha sido un éxito. Y bueno, pues déjenme comentarles que esta canción ya lleva más de 10 millones de reproducciones. Un tema bastante romántico. Y vamos a recordar, aquí está Dos Enamorados.

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8: Continuamos con más de Solo Éxitos a través de Extremo 95.1 FM. Y bueno, así que puede comunicarse conmigo, ¿eh? ¿Te gusta algún tema musical? Bueno, pues puedes solicitarlo siempre y cuando sea éxito, ¿va? Bueno, 64305-73962-253-0836. De esa manera tú y yo nos comunicamos. Vámonos con la siguiente rolita. Es turno de Junior Clan. Con eso que se llama Como Agua en las Manos, este tema musical de la Maravilla Musical de México registra más de 56 millones de reproducciones en Spotify. Además cuenta con millones de visualizaciones adicionales en las plataformas como YouTube y bueno, pues de diversas versiones en vivo. Así que te voy a dejar con este tema musical para que lo disfrutes, bailes, agarra a tu pareja. Como Agua en las Manos, Junior Clan.

las manos y es turno de irnos con Van de Meses. Se llama Tengo que colgar. Déjenme platicarles de esa rolita que, bueno, pues Banda MS en plataformas digitales, no hombre, está bien posicionado, ¿eh? Esta rolita acumula cientos de millones de reproducciones en todas las plataformas, así que es un tema muy icónico, muy popular. Y aquí está, Tengo que colgar, Banda MS, 8:14 en Solo Éxitos, a través de Extremo 95.1 FM.

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Seguimos con más de Solo Éxitos a través de Extremo 95.1 FM. Y bueno, es momento de irnos con más música. Recuerden que pueden enviar los saludos. Yo con mucho gusto se los envío. Vamos a saludar a mis amigos que a esa hora de la noche andan en carretera. Oigan, extremen precauciones porque ahora sí está bastante húmedo el asfalto. Nos llovió en toda la cosa chapaneca. Por ahí checaba que también pues cayó un porrazón de agua allá en Acacoy. Yagua, en Escuintla, aquí en Mapasepec, sí nos llovió, pero no tan fuerte, ¿eh? Así que pasable, pero está bastante rico y agradable el clima. 26 grados centígrados la temperatura en Pijijiapan, 27 grados centígrados Pijijiapan, ¿eh? Le mandamos un saludo cordial, está bien cafetero. Está bien cafetera la noche, pero bueno, muchachos, es momento de irnos con este tema musical y es momento de escuchar a mi Luismi, a mi Sol. Esta canción se llama La Bikina y déjenme comentarles que esta rolita supera ya los 200 millones de reproducciones, pero cuenta con más de 440 millones de visualizaciones en el video oficial en YouTube. Así que te la dejo, disfrútala y vamos en modo ranchero. Aquí está Luis Miguel, La Bikina en Solo Éxitos. Ya debes de pasar al aire.

Y ahí escuchamos a Luis Miguel, mi solecito, con esa canción icónica de la música vernácula. Y bueno, así que vámonos con más música y es momento de irnos con este tema musical. Se llama precisamente Mi Casa Nueva, que son los Invasores de Nuevo León. Y bueno, pues esta rolita tiene ya más de 248 millones de reproducciones. Y bueno, pues en diferentes plataformas. Cuenta también con decenas de millones de vistas acumuladas en distintas versiones. Y bueno, pues estima una aprox de 60 millones de vistas en YouTube. Así que aquí está Mi Casa Nueva, los Invasores de Nuevo León.

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0: Seguimos con más de Solo Éxitos a través de Extremo 95.1 FM. Y bueno, pues voy a saludar con mucho gusto a Connie. Gracias, Connie. Connie, súper pendiente de Solo Éxitos, ¿eh? A mí me encanta. Que es súper fan. Y bueno, pues ya tenemos el tema musical. Me dice, ¿sabes qué? Yo quiero escuchar ese tema musical. Y bueno, pues ya saben que siempre y cuando sea éxito, yo con mucho gusto lo envío. Es momento de lanzarte esa rolita que precisamente corre a cargo nada más y nada menos que ella es Gloria Trevi. Bueno, esa canción se llama Como Yo Te Amo. Es en la versión de Gloria Trevi que incluye en el álbum Amor del 2015. Esa canción lleva más de 49.2 millones de reproducciones combinadas en plataforma. Es un tema romántico, es un cover, por cierto. Así que te voy a dejar con ese que se llama Como Yo Te Amo. Ella es Gloria Trevi en Solo Éxitos.
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2: Seguimos con más de los éxitos. Oigan, y qué rico nos está lloviendo en Mapasepec. Ahora sí, puedo decir que el clima está bien cafetero. Ahora sí, vamos a tomar café. Un saludo especial y cordial para todos ustedes, sobre todo a quienes van en carretera. Con cuidadito, por favor, extremen precauciones. Se pone un poquito complicadito esa cuestión, pues, de las lluvias, ¿eh? Así que maneje con precaución. Utilice su cinturón de seguridad, que es tan importante, ¿eh? Bueno, vámonos con más música. Es turno de irnos con este tema musical. Los voy a poner a bailar con esa lluvia, sobre todo. Esa canción se llama Persona Ideal, pero también es conocida como Me Tengo Que Ir. Bueno, de los Adolescentes Orquestas, que acumula ya decenas de millones de reproducciones solo en YouTube. Y también en el video oficial supera los 3 millones y los 900 mil visualizaciones por sus principales enlaces. Así que aquí está Adolescentes Orquesta, se llama Persona Ideal. Vámonos, 8:41. Ya le vete paso al aire a través de Extremo 95.1 FM.

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Y bueno, vamos a continuar con más en Solo Éxitos a través de Extremo 95.1 FM. Y es turno de irnos con otro artista que, por supuesto, aquí escuchas las mejores canciones. ¡Claro! Una hora te acompaña, ya casi andamos en la recta final, ¿eh? Bueno, vámonos con el Chapo de Sinaloa y es momento de irnos con Le Hace Falta Un Beso. Esta rolita, déjenme comentarles que supera los 388 millones de reproducciones en las diferentes plataformas y acumula más de 203 millones de visualizaciones en el perfil oficial. Le Hace Falta Un Beso. Bueno, la verdad es un tema musical bastante bueno y te la dejo completita para que la disfrutes. El Chapo de Sinaloa, 8:46 minutos. Yo le voy a pasar al aire.

Continuamos con más ya en la recta final de su espacio. Muchísimas gracias. Qué bueno que siguen con nosotros. En este lunes fresco, 25 de mayo, cumpleaños, felicidades, ¿eh? Bueno, vámonos con la siguiente canción. Fíjense que yo estoy súper anonadada porque no había checado cuántas reproducciones llevaba esta rolita. Pero la verdad es uno de los temas más solicitados, más escuchados y... ¡ay! Bien cortavenas. Ellos son la adictiva banda San José de Mesillas. Este rolito se llama En Peligro de Extinción. Déjenme comentarles que supera ya los 707 millones de reproducciones. Así como lo oyes, la canción rebasa los 4.5 millones también en Spotify. Y bueno, la verdad, en sus cuentas bases se mantiene un promedio constante, más de 1 millón de reproducciones. La verdad, está muy buena esa rolita. Seguramente tú la has dedicado en algún momento cuando esa relación pues nomás no funciona. Y bueno, aquí está En Peligro de Extinción. Me voy y me llevo todo lo que te ofrecí. Aquí está la adictiva banda San José de Mesillas. 8:51. Ya casi andamos en la recta final de ese espacio de solo éxitos. Jolivet de Paz.

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Te perdiste lo que no encontrarás en ningún otro lugar. Ahí estuvo la adictiva banda San José de Mesillas con En Peligro de Extinción. ¡Qué rolón, señores! Es momento y es turno de irnos con otro tema musical. Ese es un clásico de las viejas románticas. Y bueno, pues es momento de escuchar a los Terrícolas. ¡Ay, esta rolita! Creo que con esta nos vamos a despedir, ¿eh? Se llama Luto en mi alma. Déjenme comentarles que esa rolita ya acumula los 500,000, pero 500,000 reproducciones. Bueno, pues esto es en YouTube, pero aparte tiene ya 15 millones de reproducciones. Y esto aparte los que se suman, ¿eh? La verdad, pues tiene un buen número. Y esta rolita está bastante romántica, pero también como que, ay, llega un poco, ¿eh? Así que los voy a dejar con esa rolita y con esto finalizamos ese espacio Solo Éxitos. Yo le doy de paso al aire, ya vienen las baladas románticas. Los Terrícolas, Luto en mi alma.

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Ya soy de vuelta y de aquí nos vamos con las baladas románticas. Recuerda que puedes comunicarte conmigo a través de la 918-6430573, 962-253-0836. De esa manera tú y yo nos comunicamos. Recuerda que en este espacio puedes enviar tus audios, puedes enviar tus mensajitos de texto. Si deseas escuchar algún tema especial, quieres dedicar, pues igual. Soy de vuelta y de aquí nos vamos con las baladas románticas. Recuerda que puedes comunicarte conmigo a través de la 918-6430573, 962-253-0836. De esa manera tú y yo nos comunicamos. Recuerda que en este espacio puedes enviar tus audios, puedes enviar tus

0: Y bueno, pues pídeme la rolita que tú quieras con dedicatoria y toda la onda y yo con mucho gusto te la envío, ¿va? Bueno, 6430573, ahí te van nuevamente los números, 962-253-0836. Vamos a iniciar este espacio de baladas románticas y aquí está Elefante, se llama Milagro de Amor, 9:02.
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0: Muchas baladas románticas a través de Extremo 95.1 FM. Aquí está Tiziano Ferro, el regalo más grande, 9:06.
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5: Continuamos con más de baladas románticas. Aquí está el universo sobre mí y ella es Amaral, 9 con 11 minutos.

Natal y con el universo sobre mí. Vamos a continuar con más de baladas románticas a través de Extremo 95.1 FM. Es turno de Luis Fonsi. Se llama Girasoles. 9:15 minutos.

Ahí estuvo Sara Ángel y Rey con Me duele amarte tanto. Y bueno, pues vamos a continuar con más. Nos vamos a la pausa y volvemos.

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0: Continuamos con más de baladas románticas. Oigan, ahí pedimos una disculpa. Se nos fue Me Duele Amarte con Sara Ángel y Reik. Y es momento, ahora sí los voy a dejar con Girasoles de Luis Fonsi. Y bueno, pues recuerden que pueden seguirse comunicando a través del 918-6430573, 962-253-0836. De esa manera tú y yo nos comunicamos. Ahora sí, te dejo con Girasoles y precisamente aquí está Luis Fonsi.
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0: Y ahí estuvo Girasoles con Luis Fonsi y es momento de irnos con Cristian Castro. Se llama Azul, 9:23.
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0: Y ahí escuchamos a Cristian Castro con Azul. Y bueno, pues vamos a continuar con más de baladas románticas a través de Extremo 95.1 FM. Y es momento y es turno de irnos con Manuel Mijares. No se murió el amor, 9:27 minutos.
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0: Seguimos con más de baladas románticas a través de Extremo 95.1 FM. Recuerda que si deseas escuchar algún tema en especial, quieres dedicarle una canción a tu novio o novia, puedes hacerlo al 962-253-0836. Enamórala con música. Vamos a saludar con muchísimo gusto a mi amigo Moguel Laguna, que todos los días anda en frecuencia. Saludos también para Javier Espinosa, que también todos los días anda en frecuencia. Y bueno, pues voy a saludar también con mucho gusto a mis amigos Ayana Capetagua. Saludos a mi Chari Preciosa, que también todos los días anda súper al pendiente de este espacio. Así que vámonos con más. Te voy a dejar con esto que corre a cargo de Bon Jovi. Se llama Como Yo Nadie Te Amado. 9:32. Ya Olivia te pasa al aire.
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0: Seguimos con más de Baladas Románticas, 9:40. Y bueno, pues voy a saludar con mucho gusto a quienes andan a través de la web en www.radionucle.com. Oigan, ¿ya tienen la app? Bueno, también puede descargarlas. Recuerden que puede irse en ese momento a Play Store, ahí escriba Radio Núcleo, descargas la aplicación, la instalas, buscas Mapas EPEC y listo. De igual manera, si te vas a www.radionucle.com, ahí te da el icono para que puedas descargar la aplicación y llevarla a todos lados, ¿eh? Bueno, así que ahí te encargo para que nos puedas escuchar, sobre todo a través del internet, ¿eh? Bueno, pues vamos a saludar también a mis amigos transportistas a esa hora de la noche. Noche fresquecita, ¿eh? ¡Ay, qué rico! Déjenme comentarles que en Mapasepec andamos nada más y nada menos que con una temperatura bastante agradable, 26 grados centígrados es la temperatura. Tenemos una luna creciente iluminada de un 73%. ¡Qué bonito! Ya cielito despejado, ya nos llovió, ahora sí ya no es anulado. Pero aún así, pues extra precauciones si usted va a salir, va a viajar. No sé, se va a mover a algún otro municipio con cuidadito. Me encantaría que me dijeran cómo andamos en carretera, Y bueno, pues ya lo sabes, puedes enviar tus audios, tus mensajes de texto, quieres dedicar algún tema en especial, con mucho gusto yo te lo envío. Vámonos con esto de Emmanuel, se llama Amor Sin Final, 9:42.
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0: Vámonos con más de baladas románticas. Aquí está Laura Pausini. Se fue 9:52.
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0: Y ahí escuchamos a Laura Pausini con Se Fue, Vámonos. Y es turno de escuchar a Ricardo Arjona. Se llama Tu Reputación. 9:56, y Olivet te pasa al aire.
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Estamos en la última hora, en la última y nos vamos. Recuerden que pueden comunicarse conmigo, enviar sus mensajitos de texto, sus audios si así lo prefieren. Igual desean, dedicarle alguna canción a esa chica o ese chico que tanto te gusta. Bueno, pues enamóralo o enamórala con canciones. Vámonos con esto que corre a cargo de Chayanne, se llama Yo Te Amo. 10:02, ya le ves de paz al aire. 95.

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1: De acuerdo con la Secretaría de Educación Pública, México supera en casi una hora el tiempo promedio mundial diario de uso de Internet en mayores de 16 años. Mientras a escala global pasan en promedio 6 horas 38 minutos, en nuestro país es el de 7 horas con 32 minutos, es decir, casi el equivalente a una jornada laboral. Para los especialistas, dado el impacto de la tecnología en la vida diaria, la mejor opción es no pelearse con ella, por el contrario, aprovecharla para nuestro beneficio, sobre todo en las instituciones de educación superior. A escala global, 79 países han regulado el uso de teléfonos inteligentes en las escuelas. En México se ha dado paso a una serie de debates impulsadas por la Presidencia de la República y la Secretaría de Educación Pública. Y es que las autoridades buscan evitar soluciones rápidas como la prohibición de los dispositivos en las aulas. En lugar de esto, el gobierno federal pretende abrir un diálogo con académicos y científicos para comprender el fenómeno de abuso de las pantallas, el cual afecta no solo a los jóvenes, sino a la población en general. Hasta el siguiente comentario.
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0: Seguimos con más de baladas románticas a través de Extremo 95.1 FM. Recuerden que ya estamos en la última hora y nos vamos a saludar, claro, a quienes siguen a través de la web en www.radionucleo.com. Recuerden también que estamos en redes sociales, búsquenos como Extremo 95.1 FM Mapastepec, active la campanita. Y bueno, pues en cuanto ya andemos en acción, ahí le notifica, ¿eh? Así que vámonos con más. Te voy a dejar con eso de Miguel Bosé. Se llama Aire Soy, 10:11.
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0: Bosé con Aire Soy. Y bueno, pues te voy a dejar con más música para que sigas disfrutando de tu lunes relajante después de una lluviecita rica y sabrosa. Aquí está Luis Miguel, No Me Puedo Escapar de Ti, 10 con 15 minutos.
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1: Seguimos con más baladas románticas y bueno, te voy a dejar con más música. Posteriormente viene mi cápsula de 10 minutos. Voy a regresar con ustedes hasta el minuto 50 para despedir la programación. Así que les voy a dejar con eso que corre a cargo de la quinta estación. Se llama Cartas. 10 con 20 minutos a través de Extremo 95.1 FM. Jennifer de Paz al aire.

0: Ya estuvo la quinta sesión con cartas y es momento de irnos con Camila. Esta rolita se llama Mientes y la escuchas a través de Extremo 95.1 FM. ¿A poco no?
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0: Ahí estuvo Camila con Mientes a través de Extremo 95.1 FM. Y bueno, te voy a dejar con otro tema musical. Y ahora sí, ya viene la cápsula y posteriormente regreso para despedir la programación. Te dejo con Linda, se llama Al Mil por Hora, 10:26.
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9: Hola, hola, bienvenidos. ¿Cómo están? Estamos hoy en un nuevo episodio de Ya Oíste. Hoy les traigo un tema muy interesante, poco conocido, que incluso yo al momento de investigar, la verdad me quedé con muchísimas dudas. Y tener el privilegio el día de hoy de poder contar también con un especialista en el área es algo que, wow. O sea, definitivamente vamos a aprovechar y vamos a sacar todas esas duditas. Es un tema que, pues no creo que muchos hemos escuchado, yo me incluyo en esa parte. Es la lucidez terminal. Pero para yo no quitarle la palabra a nuestra querida invitada, a nuestra querida doctora Adriana Baltasar Bastidas, una especialista en geriatría y cuidados paliativos. Bienvenida, doctora, ¿cómo se encuentra?
10: Muchas gracias, muy contenta, muy feliz de poder estar aquí el día de hoy para compartir este tema que me gusta mucho, me apasiona y creo que es importante que lo conozcamos.
9: Pero antes que nada, me gustaría que nos explicara un poquito a qué se relaciona o qué es la lucidez terminal, porque yo me imaginaba una cosa y ya cuando leí, pues era completamente otra.
10: Claro, mira, la realidad es que la lucidez terminal es un episodio súbito, inesperado de claridad mental y como de un aumento súbito de energía en un paciente que ya está en el contexto de una enfermedad terminal, ya en una situación pues al final de la vida o previo a la muerte. Este episodio pues es súbito, dura generalmente un periodo muy corto de tiempo y lo importante es que se presenta una conexión como muy inesperada, muy súbita, pero a la vez relevante tanto para el paciente como para quienes lo rodean, ¿no?
9: Claro.
10: Imaginémonos, la situación de lucidez terminal es cuando yo tengo a un ser querido, a un un enfermo, un ser querido que ya tiene una enfermedad pues muy avanzada, en un estadio terminal prácticamente, que ya sabemos que quizá el final se acerca,
9: okay.
10: Que ya tiene cierto grado de desconexión con su entorno, que quizá ya no logramos entablar una conversación con él, ya no nos contesta quizá nuestras preguntas, ya no nos pide alimento, líquido, etcétera. Y de repente, de manera súbita, tiene un rush de energía, tiene otra vez entabla una conversación, otra vez logra comunicarse con nosotros, nos pide alimentos, nos pide un refresco, nos pide algo que antes ya no hacía.
9: Ya no.
10: Eso es la lucidez terminal.
9: Estaba viendo que en este tipo de situaciones, pues lo impactante es para la persona también que lo está acompañando, ¿no? Porque creo que piensa que todo volvió a la normalidad, ¿no? Entonces, yo creo que ahí es un tema, pues, delicado, en el aspecto en el que, pues, claro, ¿quién no quisiera ver a su familiar volver otra vez a hacer sus actividades, que salga de esa enfermedad? Pero lo que estábamos leyendo y lo que estamos platicando, doctora, es que a veces, pues, es cuestión solamente de horas o de días, ¿no?
10: Exacto. Generalmente, cuando nos enfrentamos a un episodio de lucidez terminal, nos está indicando que seguramente el final ya se acerca. Una realidad es que es imposible predecir cuánto tiempo nos queda de vida.
9: Claro.
10: No hay forma, no hay alguna forma que con certeza nos ayude a esto, ¿no? Si bien hay algunos factores pronósticos y algunos puntos, a lo mejor parámetros de laboratorio, parámetros clínicos, etcétera, que nos orientan a que el final ya se acerca, la realidad es que muchas veces los pacientes no se comportan como en los libros y pues desafían, ¿no?, a estos pronósticos. A veces el fallecimiento puede ocurrir pues en las siguientes horas, en los siguientes días, 7 días, o a veces no. A veces los pacientes pues desafían esas posibilidades y lo que pareciera ser un episodio ya de lucidez terminal, pues no, resulta que fue simplemente una lucidez paradójica, se llama, cuando,
0: okay,
10: cuando ya no es, no ocurre la muerte de manera inmediata, ¿no?, sino que a lo mejor presenta esta lucidez y el fallecimiento puede ocurrir en meses incluso.
0: Pero ahora, por ejemplo, doctora, estábamos hablando de enfermedades terminales, ¿no? Uh-huh. Y hay, por ejemplo, una estadística, perdón, de la edad en la cual se presenta más este tipo de lucidez terminal.
10: Sí, generalmente se ha observado que predomina en pacientes ya adultos mayores, en pacientes geriátricos, y específicamente se empezó a observar este fenómeno en pacientes con enfermedades neurodegenerativas.
0: Okay.
10: ¿Como qué? Como las demencias, la enfermedad de Alzheimer, la demencia vascular, las demencias mixtas, otro tipo de condiciones ya de deterioro cognitivo. En estos pacientes como tal se empezó a observar los cuadros de lucidez terminal. Por lo tanto, pues es más frecuente que un paciente presente lucidez terminal ya en edades avanzadas, ¿no? Estamos hablando 80 años o más. En realidad, cualquier paciente que presente una enfermedad terminal propiamente, uh-huh, llámese un cáncer en un estadio avanzado, una insuficiencia orgánica, por ejemplo, una falla cardíaca, una enfermedad renal crónica, una enfermedad hepática avanzada, etcétera, cualquier paciente que se encuentre en esa situación de terminalidad o al final de la vida puede presentar un episodio de lucidez terminal, aunque pues se ha observado o se ha descrito con mayor frecuencia en pacientes mayores con demencia.
0: En la parte psicológica o emocional, ¿cómo es que lo estudian o lo abarcan? Porque creo que es un poquito más, lo vemos en físico, ¿no? Claro. Que me duele algo, tengo malestar, pero ¿cómo? O sea, esa es una parte muy interesante, doctora.
10: Fíjate que en el ámbito de los cuidados paliativos, que es como mi área de especialidad, además de la geriatría, realizamos una evaluación de varias esferas del individuo, ¿no?, de la persona. Una esfera biológica, que estamos hablando justo de los síntomas físicos, el dolor, náusea, vómito, sueño, etcétera. Los síntomas emocionales o psicoemocionales, que estamos hablando ahí de cómo afronta su diagnóstico, cómo afronta una pérdida, posibilidad de trastornos de ansiedad, de depresión, incluso el duelo anticipado, ¿no?, de saberse perdiendo su estado de salud. Y también abordamos la esfera espiritual, que muchas veces en la medicina pues difícilmente la abordamos, ¿no? Y en cuidados paliativos sí es súper importante realizar el abordaje de esas creencias que tiene el paciente, ¿no? Si es una persona que se considera espiritual, si tiene alguna creencia, alguna religión.
0: Okay.
10: Espiritualidad va mucho más allá de la religión. Pero bueno, es como una esfera muy importante también que evaluamos. Y ahí pues vaya en el aspecto psicológico o emocional, es donde pues vamos indagando este tipo de síntomas, ¿no? Si el paciente presenta algún cuadro de depresión, compatible con depresión, con ansiedad, con este duelo anticipado, ahí es donde nos vamos dando cuenta y pues por supuesto, al darnos cuenta, logramos integrar un diagnóstico y dar un tratamiento en esa situación.
0: Antes de terminar, doctora, a mí me gustaría que, pues no sé qué mensaje para todos aquellos que están en el sector de salud, porque es un tema, como bien dijimos, que no muchos tienen el privilegio de poderlo ver personalmente o de saber qué les puede dejar a esas personas que están en el sector médico y a las personas que están fuera de.
10: Yo creo que muy importante, no olvidemos que los cuidados paliativos se deben de brindar de una manera oportuna por un equipo. Paliativos no es nada más una persona, el paliativista es un equipo de el médico, enfermería, psicología, nutrición, vaya, somos un equipo de varios integrantes que nuestro objetivo es siempre acompañar y aliviar síntomas, ¿no? Aliviar síntomas físicos, emocionales, espirituales, este sufrimiento, para dar confort, para dar calidad de vida, calidad de muerte también. Y creo que un punto bien importante es que como profesionales de la salud, nadie nos enseña afrontar la muerte. Esa es la realidad. Tal vez los que estamos en el área de paliativos lo sabemos hacer.
0: Claro.
10: Pero en medicina nos enseñan a curar, siempre a curar. Y pues no siempre podemos curar alguna enfermedad. Y es importante que cuando ya no podemos curar, entonces siempre acompañemos, siempre busquemos dar confort, calidad de vida, aliviar síntomas, acompañar. Eso es la clave. Es un tema delicado, pero muy bonito, y creo que se presta reflexión.
0: Así es, y pues muchísimas gracias. Esperemos verla aquí de nuevo, doctora. Y gracias a todos los que se quedaron hasta esta parte del podcast. Nos vemos en el siguiente episodio. Gracias, doctora, y hasta pronto. Yo soy Génesis Sainz. Esto fue un episodio más de Ya Oíste. Adiós.
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0: Y ahí escuchamos a Benny Barra con Siente el Fuego. Y bueno, pues llegamos a la parte final de ese espacio. Muchísimas gracias por haberme acompañado desde las 8 de la noche. Y bueno, esperando tenga un excelente sueño. Si Dios lo permite, nos escuchamos el día de mañana en punto de la 1 de la tarde. Estoy de regreso con ustedes. Las voy a dejar con algo de David Cavazos. Se llama Algo de Ti. 10:51. Mi nombre es Yelibet de Paz. Muy buenas noches.
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0: mis amigos. Ahí les voy.
1: Extremo 95.1 FM, ¿a poco no? ¿Qué tal? ¿Cómo están? ¡Buenos días! Muy buenos días, es momento de levantar ya la tranca y arrancar con todo, con buena música aquí en Extremo. Yo te invito para que, mira, estés en contacto al 962-253-0836 o al 918-6430573, que son nuestros teléfonos en cabina. Y de esa manera, pues ya estarte reportando como siempre, ¿eh? Hoy, mis señores, pues vamos a tener un programa lleno de mucho de lo que le gusta, ¿eh? Desde el refrán, la nota viral está buenísima, y sí que está viral en redes sociales, ¿eh? Así que yo te invito para que nos sigas también en www.radionucleo.com, ahí descarga la app, bájala, escúchanos desde tu celular, y ya, repórtate en ese momento. Son las 5:04, vamos a arrancar escuchando al señor Antonio Aguilar, 5:04, eso es Extremo 95.1 FM, ¿a poco no?

Extremo 95.1 FM, ¿a poco no? Está rico, ¿va? Y oigan, amanecemos, fíjense que, qué rico, dormimos anoche, ¿eh? Ya era merecida la lluvia. Y aún, a pesar de eso, 25 grados, sensación térmica de 26, ya se está calentando la cosa por acá. Mientras usted caliente su café, y mire que lo vamos a acompañar con Ramón Ayala. Ese es el Piquito de Oro, 5 y 9, Extremo 95.1 FM, ¿a poco no?

Extremo 95.1 FM, ¿a poco no? Esto es Federico Villa, 5 y 11. Acuérdense que tenemos refrán, ¿eh? ¿Cuál va a ser tu refrán para este martes 26 de mayo? Dime, por favor, aquí al 962-253-0836 y 918-64-305-73 para que ya se vayan levantando, ¿eh? Oiga, 5 y 11.

0: Ya a las 5:14, 5:15 para ser exactos, extremo, aquí en el 95.1, sí, ¿a poco no? Tengo saludos para el Fernando, ya se levantó, ese Fernando no se quería levantar, ¿eh? Saludos, saludos mi buen Fer. No, es que ya no los quiere Diosito. Aquí tampoco, pero ya nos llovió. Así que saludos, ¿eh? Que dice que allá por en Guanajuato, pues no les ha llovido nada. Hijo, ni modos mi Fer, a refrescarse ahí de otra manera, ¿eh? Pero sí, así que pues cuando vengas por acá a disfrutar de todo lo verde que tiene ya la costa de Chiapas, porque de verdad que sí, con la lluvia ya merecido. Vámonos con más música, eso es Amalia Mendoza, la chamuscada. Usted, ¿dónde nos está escuchando? Prepare su cafecito, prepárese algo rico, porque aquí seguimos con buena música. 5:15, extremo 95.1 FM, ¿a poco no?
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Extremo 95.1 FM, ¿a poco no? Ya se levantó el secretario. Bienvenido, profe Vidal. Miren que ahí nos está enseñando. Ya lo compartí, por cierto. Ah, soy bien chismosa. No, no soy chismosa, soy comunicativa, ¿verdad? La comunicación nos encanta. Así que ahí ya se los estoy poniendo, en el estado de WhatsApp, para que vean, miren, los mini radios que tiene ahí el profe Vidal. Ah, qué bonito, qué bonito. Escuchando a todo volumen. ¡Saludos! Vámonos hasta Escuintla. Allá vamos a saludar a nuestras amigas, como siempre, escuchando. Mélida Campero, doña Ofelia Cortés, doña Hilda. ¿Ellas saben dónde? Allá en Rancho El Jardín. Claro que sí lo saben. Y la mera jefa, la mera mera, la dueña de las quincenas de el profe Vidal, doña Dominga. ¡Saludos, doña Dominga! Ahí prepares el cafecito ya para entrar en calor, ¿verdad? En esta mañana. Son ya las 5:20, no se le haga tarde. ¿Tiene el refrán para el día de hoy? ¿Cuál va a ser su refrán? A ver, usted déjemelo aquí al 962-253-0836 y 918-64-305-73. Porque, bueno, pues de esa manera vamos a estar en contacto. Me puedes enviar nota de audio, también para ti que nos estás escuchando en www.radionucleo.com. Participa. ¿Cuál va a ser tu refrán para esta mañana? A mí me sobran razones. ¿Verdad que sí, profe? Esa es la palabra correcta. No somos chismosos, somos comunicativos. Y por eso nos vamos con las cuentas claras. Aquí las trae Chelo, son las 5:20. Eso es Extremo 95.1 FM, ¿a poco no?

Ahí está Extremo 95.1 FM. ¿A poco no? Escuchamos. Eso, no, hombre, está buenísimo, ¿eh? Oigan, acuérdense que ustedes se pueden reportar 918-64-30573 y 962-253-0836. Ahí para que estemos en contacto y ya me envíen, ¿verdad? Lo que va a ser, pues, ahí su refrán del día de hoy. ¿Qué es el refrán? ¿Cuál es tu refrán para hoy, martes? Platícame aquí al 962-253-0836 y 918-64-30573. Fernando dice que despertó así que con sombras nada más. Aquí está Javier Solís, esto es Extremo 95.1 FM. ¿A poco no?

5:27, Extremo 95.1 FM, ¿a poco no? Tengo saludos hasta Tapachula, buenos días. Ahorita complacemos con esto que me están solicitando. Son las 5:27, los rieleros del norte, tu cariñito. Aquí en Extremo 95.1 FM, ¿a poco no?

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0: Extremo 95.1 FM, ¿a poco no? Pues estamos ya de regreso, justo en la media, 5:32. Y mire, si usted se da cuenta, ya prácticamente está bien claro, Bien claro. Pero son las 5:32, así que ya, despiértese, deje a un lado la cobija y todo, porque ya vamos a abrir el libro de los abuelitos, este que nos trae los refranes de este día. Y miren, para mí, el refrán para el día de hoy es: para saber hablar, hay que saber escuchar. Eso es para mí. Así que mi gente ya se la sabe, ¿eh? Sabiduría pura para el trabajo, para la casa, para donde nosotros vayamos. A veces nos metemos en broncas porque, no. Respondemos con el hígado antes de oír bien. Así que, ¿no le ha pasado? ¿A poco no? ¿Verdad? Sí nos ha pasado. A veces nos suceden estas cosas. Por acá me dice el profe. A ver, su refrán para el día de hoy: el que por su gusto es buey, hasta la coyunta lambe. ¡Hala! Dice, ¿verdad? De que si prestas dinero y sabes que no pagan, o sea, ay, no, ahí es donde ya viene lo difícil, ¿no? Así que, si ya los conoces, bueno, él dice que ese refrán aplica para la gente que anda, que nos pide prestado, ahí, una que otra, vaquita, no sé, préstame, tu motosierra, préstame el dinero, préstame tus zapatos, y bueno, ya al final, pues simplemente no nos quieren pagar. Así que si uno ya sabe, el que por su gusto es buey, hasta la coyunta lambe, ¿eh? Ah, muy buen refrán, profe. Y yo creo que sí queda para hoy martes, ¿eh? Aparte de los saludos. Así que, pues, mándeme su refrán. ¿Cuál va a ser su refrán para el día de hoy? Hoy martes 26 de mayo. Ahí tenemos saludos.
1: Un saludo para todos ustedes, mis amigos de Extremo. ¿A poco no? Sí se puede. Poco a poco se van a ir, pasando más programas bonitos y van a salir con muchos éxitos y bendiciones para todos. Que Dios nos bendiga por alegrar nuestras madrugadas a todos los que nos desvelamos por escuchar una estación que ha estado por tiempo y ahora se renovó. Mis más sinceros saludos y felicitaciones para todos ustedes. Y que sigan siendo bendecidos por Dios.
0: Gracias, profe. No, hombre, eso es todo, mi profe. Hasta con pena habló. Saludos, que dice que él sigue festejando ahí el gran éxito que tuvo, ¿verdad? El Cruz Azul, derrotando a los Pumas, que, qué barbaridad. No, hasta Ludovico Peluche salió ya festejando. ¿Después de cuántos años? ¿Ya? Ah, bueno, perdón, pues es que, a ver, esta es su segunda, segundo triunfo, ¿va? Del Cruz Azul, nada, pero de todas maneras, para ellos es fiesta, y yo creo que sí, lo vimos en toda la República, ¿va? Que la gente anduvo así o más contentos con este gran triunfo del Cruz Azul. Vámonos con Ezequiel Peña, esta es una página más, 5:35, Extremo 95.1 FM, ¿a poco no?

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Extremo 95.1 FM, ¿a poco no? Ya estamos listos, que ahora nos vamos rápidamente con la nota viral de este día. Y no sé si usted ya lo checó, ya lo vio. Mire que se está hablando muchísimo en redes sociales. Ahorita le voy a platicar, ¿verdad? De qué se trata, qué pasó. Y es que se comenta, se dice que una persona... Una mujer, lamentablemente por error, hizo una transferencia a una taquería. Esto, bueno, pues nos vamos hasta la Ciudad de México, ¿verdad? Allá en la Ciudad de México, donde lamentablemente, pues esta chica, ya con 8 meses de embarazo, pues perdió 30,000 pesos. Lamentablemente, según ella, hizo una transferencia a lo que iba a ser, pues, su cesárea, ahí al hospital. Y cuando se dio cuenta, o sea, cuando dijo, chispas, ya cometí un error, lo que hizo fue inmediatamente se comunicó con su banco, pero le informaron que no podían recuperar el dinero porque la operación pues fue autorizada desde su cuenta bancaria. Así que, bueno, para no hacerles el cuento largo, la familia de la chica fue hasta la taquería. Explicaron, ¿verdad? Según hasta donde dice. No sé de qué manera. Ahora sí que aquí viene el refrán del día de hoy. No sé de qué manera le explicaron al taquero de que pues la transferencia no era para él. Pero también, ¿no? Si te das cuenta que te llega un dinerito y dices, ¿de dónde? ¿Quién me habrá mandado? Y tenemos también, ahí dice, ¿no? De cómo lo quieres nombrar a esa transferencia. Me imagino que ya le debe haber puesto... abono para la cesárea, no sé, ahí venga, usted imagínese, no sé lo que le haya puesto la chica, pero al final de cuentas, cuando los familiares intentaron hablar con el dueño del negocio para poder llegar a un acuerdo, pues todo terminó en discusiones y ¿qué dijo el taquero? ¿Sabe qué? El error no fue mío, yo no voy a devolver nada, así como lo escucha, ¿eh? Fíjense que la verdad que, pues imagínense, 30,000 pesos que te llega a una taquería que te llega a tu negocio por error. Pero bueno, ahí según, ¿verdad? Lo que se explicó es que si te llega un depósito extraño a tu cuenta, después, según el banco te contacta, pues diciendo que fue un error, que te piden devolverlo, que porque era otra clave distinta. Fíjense que esto nos ha sucedido a muchos, no con una cantidad exagerada, pero con 200 pesos que ya enviamos a otra persona. ¡Ah! O sea, se nos cabe el mundo, de verdad que sí. Nos ha pasado porque sí, también he caído en eso. De que la transferencia era para otra persona. ¿Y qué te dice el banco? No podemos hacer nada porque tú lo hiciste desde tu cuenta. ¿Sabes a quién le enviaste por error? Sí, se lo envía a tal persona. Ok, perfecto. Mira, no nos podemos poner nosotros en contacto con esa persona, pero sí le vamos a enviar como un correo electrónico, ¿verdad? Para decirle de que pues estuvo mala transferencia, pero el banco se deslinda por completo de lo que, si te lo devuelven o no, y dicen que esa se llama devolución de buena fe. Si tiene buena fe la persona, te la va a devolver, y si no, ya perdiste. Así que prácticamente es lo que le está pasando a esta chica, y la verdad que hay muchas personas que dicen, o sea, ¿cómo se pudo equivocar? Sí nos pasa, a veces nos equivocamos. Y en otros casos, hay algunas personas, bueno, ahí ya hay ahora sí que dimes y diretes, ¿verdad? Hay quienes dicen que no se lo devuelva, ¿para qué se equivocó? Hay quienes dicen, ay, no, sí devuélvanselo porque era lo de su cesárea. La verdad, no sé qué opina usted. ¿Le ha pasado? ¿Alguna vez ha hecho alguna transferencia por error? ¿Se lo han devuelto? ¿Cómo ha quedado? ¿Se ha puesto a llorar? Porque prácticamente sí, yo sí me hubiera puesto a llorar. Imagínense que ya estoy preparando lo que va a ser mi parto, mi cesárea, y que por un error, lo mande yo a otro establecimiento, pues no, muy mal. Pero bueno, pues como dicen, ¿verdad? Ahora sí que viene otro refrán, lo del agua al agua. 5:48 minutos. Ah, sí, claro.
No, pues sí, el banco nunca pierde, profe, el banco nunca pierde, pero bueno, la que perdió fue esta chica, lamentablemente, ¿verdad? Perdió ahí su transferencia de lo que iba a hacer para la cesárea, y eso se ha vuelto muy, muy viral en las redes sociales, de eso se habla, así que aguas por ahí. Si usted va a hacer alguna transferencia, cheque 2, 3, 4 veces bien el destinatario, a quién se lo va a mandar, si está bien el número, si está bien el nombre, todo, porque pues estos errores, imagínense, se pagan y se pagan bastante, pero bastante caros. Así que pues ahí está la nota viral. Usted comparta, ¿qué haría usted si le llega un depósito que no esperaba? ¿Qué haría usted si le hacen una transferencia por equivocación de unos 30,000 pesos? ¿Lo devuelve o no lo devuelve? Dígame, 962-253-0836. ¿Devolvería usted esta transferencia? 5:48, eso es Extremo 95.1 FM. ¿A poco no?

la chapa con doña Dora María. No, doña Dora María. Vámonos extremo y eso lo vamos a enviar. Miren que hasta allá donde nos están escuchando en Valdivia está doña Lupita Díaz López. Ahí, allá haciendo, es más, saliendo las memelas del horno, ¿verdad? Saludos también para don Guadalupe Arreola. Muy buenos días allá los Lupes, escuchándonos en Valdivia. Muy buenos días. Saludos, mi gente de Valdivia. Y esto es el Mariachi México y Pepe Villa. Es a mi manera, 5:51 en Extremo 95.1 FM. ¿A poco no?

Ey, ese mariachi, ¿qué le pasó? Pues se fue de banda. No, no con la banda, pero sí se fue así de largo, ¿eh? ¡Qué barbaridad ese mariachi! ¡Ey, esperamos que cantaran, pues! ¡Qué barbaridad con ustedes! 962-253-0836 para que ustedes se comuniquen y 918-64-30573. Y con gusto, miren que estamos complaciendo, ¿eh? Aquí nosotros les complacemos porque les complacemos. Así que envíame su mensaje 918-64-30573 y 962-253-0836. Yo los voy a dejar, miren, con más música. A ver. No, hombre, es que se equivoca aquí el Migue, se equivoca de todo, de verdad. Le vamos a dar un zape. No puede. Qué barbaridad contigo. No. Ya no se puede más. Así que ahí está, miren, así como la querían. Aquí está Vicente Fernández. 5:53 minutos. Eso es Extremo 95.1 FM. ¿A poco no?

0: Ahí está mi manera con el Chente Fernández, Extremo 95.1 FM. Tengo más saludos, más saludos. A ver qué nos dice por acá doña Yami. Buenos días.
1: Sí, buen día. ¿Me podrá poner un juguetú a los 40, porfa, mi Eli? Gracias, mami. Bendiciones.
0: Claro que sí, doña Yami, aquí están Miguel y Miguel, y eso, mi juventud a los 45.57, Extremo 95.1 FM, ¿a poco no?
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3: Extremo 95.1 FM, ¿a poco no? Ya estamos de nueva cuenta, 6:01, 6:01, que no se le haga tarde porque hoy vamos a festejar y saludar también a los cumpleaños del día de hoy, así que esto va a ser en el siguiente corte, 6:10 para que ya se vayan ustedes preparando. Dígame, ¿quién cumple años? Luego las felicitaciones llegan muy tarde, ¿eh? Así que si usted va a felicitar a alguien, va a enviarle las mañanitas ya. Este es el preciso instante en que me debe enviar su mensaje aquí al 962-253-0836. Y mire que con gusto vamos a estarle complaciendo con las mañanitas para los cumpleaños del día de hoy. Así que ahí me dice quiénes son, a quién vamos a saludar, a quién vamos a felicitar en esta mañana, para que pues usted esté bien atento, ¿eh? 962-253-0836 y 918-64-30573. Y vamos a saludar también a la gente que ya anda bien, pero bien listos por ahí ya checándonos. Miren, a Mati, a Rosa Ponce, López Mejía, Chivi, saludos hasta Escuintla, Oscar, ahí está Rebe Torres también, el profe Vidal, López, Zambu, Mía Santiago, Juan Rosales también, Margarita Violeta, Alex, Adelita, gracias, que tengan un bonito día, Juan de los Santos, Moguel Laguna, Reina, Adela, Ingrid, bueno, pues a toda la gente, toda la plebada que ya anda checándonos ahí en el WhatsApp, 6:03, vámonos con más música. Yo te voy a dejar con esto, mira que es de Estela Núñez. Aquí está Cucurrucucú Paloma, 6:03, Extremo 95.1 FM, ¿a poco no?

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1: A partir de hoy, 25 de mayo al 2 de junio, se realizará la 13ª edición del evento de compras en línea Hot Sale 2026, por lo que la Procuraduría Federal del Consumidor, Profeco, recomienda realizar un consumo razonado, informado y seguro. Para ello, aconseja a los consumidores que antes de visitar las tiendas electrónicas que participan en esta campaña, se sugiere elaborar un presupuesto de lo que se puede gastar, considerando las posibilidades de pago. Es conveniente también tomar en cuenta prioridades y evitar gastos innecesarios. De acuerdo con el organismo, es importante cerciorarse que el sitio web sea conocido, con buena reputación y seguro. El vendedor debe informar su domicilio físico, números telefónicos y medios de contacto. Antes de comprar, se debe verificar la disponibilidad del producto, plazos y costo de entrega, términos y condiciones de la garantía, así como las políticas de cambio o devolución. En cuanto a las ofertas y promociones, la Profeco sugiere revisar los términos y condiciones. En caso de existir restricciones, limitaciones o condiciones de compra, deben ser señaladas durante la transacción. Asimismo, tener cuidado con páginas electrónicas que ofrezcan muchas ofertas y promociones a la vez y denunciar la publicidad engañosa que se detecte. Hasta el siguiente comentario.
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1: Muy buenos días. Hoy es 26 de mayo.
2: Ya son las 6 de la mañana con 11 minutos. 6 de la mañana con 11 minutos. Y ¿saben qué? Vamos a saludar a nuestros amigos que están cumpliendo años el día de hoy, ¿eh? Vamos a enviar las mañanitas. Así que ustedes me dicen a quién va a ser, a quién es que le saludamos al 962-253-0836 y 918-64-305-73, que es nuestra línea directa aquí en cabina. Mientras tanto, te voy a seguir acompañando con el dueto Las Palomas. 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

Ahí están las mañanitas para los cumpleañeros del día de hoy. Muchísimas felicidades. ¿Dónde están esos triques? Truénenme los triques ya, porque claro que sí es merecido para los cumpleañeros de este día. Muchísimas felicidades, ¿eh? Espero que se la pasen increíble. Y vamos a ver el santoral del día de hoy. A los que lleven el nombre de Mariana y Neri, San Felipe Neri. Felipe, entonces, ¿va? San Felipe Neri, Felipe y Neri. Ah, sí, es que también hay quienes se llaman Neri. Hoy es el Día Mundial de Drácula. ¿A poco? Miren, no me la sabía. Y además, fíjense que también, en las efemérides del día de hoy, vamos a ver qué onda con las efemérides del día de hoy. Hoy, martes, 26 de mayo, ya me los iba a regresar al 16. 26 de mayo, hoy, un día como hoy, pero del año de 1929, se decreta la autonomía de la Universidad Nacional de México. ¡Órale! Eso es parte de las efemérides del día de hoy. Y si usted tiene ahí su Drácula, hoy es su Día Mundial. ¡Salúdelo! Así que ya sabe. Muchas felicidades a los cumpleaños del día de hoy. Que se la pasen increíble. Yo me voy con música. Rápidamente regresamos porque tenemos duelo. Va a estar bastante bueno el duelo, ¿eh? Viene aquí el yerno. Viene el suegro y ahorita les platico de quién se trata. Ustedes pueden votar al 962-253-0836. Eso es de Pablo Montero, Extremo 95.1 FM. ¿A poco no?

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1: 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Extremo 95.1 FM, ¿a poco no? ¿Ya preparados? Vámonos con el duelo de la mañana. Miren que aquí tenemos nada más y nada menos que al señorón Pepe Aguilar. Él va a participar con esa canción que es Miedo. Escucha un pedacito nada más de esto que suena aquí con Pepe Aguilar.
2: Oh, yeah.
1: Ya se tardó mucho, Pepe. Lo siento, Pepe Aguilar. Ya, ahí está. Ya nada más fue. Fue la introducción, ¿verdad? Y viene del otro lado nada más y nada menos que Christian Nodal. Y él nos dice que ya no somos ni seremos.
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1: Ahí está, pedacito nada más. Ustedes deciden a quién vamos a apoyar. Rápidamente, ya sabe cómo vas a participar. 918-64-30573 aquí en cabina. O lo que puedes hacer, mira, es enviarme tu nota de audio al 962-253-0836. ¿A quién quieren para el duelo? ¿A Pepe Aguilar o de plano les ponemos ahí a Christian Nodal? El yerno, el suegro se están dando con todo, señoras y señores. Es momento de votar. Rápidamente, active usted aquí, mire la campana. 918-64-30573 y 962-253-0836. Aquí usted me dice, llamada o nota de audio. Pepe Aguilar con Miedo o Ya no somos ni seremos, aquí de Christian Nodal. Rápidamente, acuérdense que para poder participar tiene que ser nota de audio, porque ya me han mandado los mensajes. No, mensaje no, nota de audio 962-253-0836, para que de esa manera usted pueda estar participando, A ver, dígame dónde, a dónde es que enviamos esta canción y cuál va a ser la preferida, Pepe Aguilar con Miedo o Ya no somos ni seremos de Christian Nodal, Ustedes deciden a quién apoyar. Ahí empiezan, pues. ¿Por qué envíen mensaje? Nota de audio para que participe. Acuérdense que a las 2, a la 1, a las 2. Y vamos a ver quién gana, ¿Quién gana este duelo? A ver a quién se lo enviamos. A Christian Nodal o a Pepe Aguilar. Pero esto va a ser, miren, regresando, porque ya me dieron las 6:30. Vámonos a la identificación y ahorita vemos quién es el ganador de este duelo.

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Ya estamos de regreso y ahora sí díganme, ¿quién va a ser el ganador del duelo? Pepe Aguilar con miedo, que esa está bastante buena, ¿eh? Muy, muy buena. O quieren escuchar a Cristian Nodal con Ya no somos ni seremos. También buena de Cristian Nodal. Ahí ustedes deciden, ¿eh? 918-6430573 y 962-253-0836. ¿Quién será el ganador? ¿Quién será? Acuérdense que solamente es nota de audio o llamada. La llamada tiene que ser directa aquí a cabina al 918-6430573. Aquí andan votando por el Cristian Nodal, pero no vale así, pues. Acuérdense que tengo que escuchar su melodiosa voz. WhatsApp al 962-253-0836 o llámenos. Llámenos ya. 918-6430573. Si no, nos vamos a ir con los mensajes así, ¿eh? Acuérdense que cualquiera puede decidir por usted. Cualquiera puede decidir por usted. Si a usted le gusta Pepe Aguilar con miedo, pues si no votó, lo siento porque se va a quedar con las ganas. Aquí está, ya estamos recibiendo ya el último mensaje y es nada más y nada menos que para Cristian Nodal. Pues vámonos con la ganadora ya. Aquí, qué barbaridad que ustedes no quisieron hablar ahora. No. Es así, no se las perdono, ¿eh? Esos ya no somos ni seremos ganadora del duelo.

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3: Extremo 95.1 FM, ¿a poco no? Connie, ya anda por aquí mi amiga Connie, qué bueno, bienvenida. Casi ya la salidita anda Connie. Buenos días, por ahí también para nuestros amigos del transporte escolar, al buen ahí acompañándonos. Ya se me fue tu nombre. Eres bien codo, José Luis. Ahí anda en el transporte escolar dando la vuelta con los chamacos de la ETA, ¿va? Y también saludos a nuestros amigos transportistas del taxi, de la combi, a los amigos de San Felipe Tizapa también. Buen día. 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
3: 6:42. ¿Quién más anda por acá? A ver, salúdenos. 962-253-0836 y 918-64-305-73. Ahí anda nuestro amigo. Saludos, dice a mi hermano Jorge, que va empezando a laborar. Allá sale a las 7 de San Isidro a Pijijiapan. Unidad 014. Saludos, mi buen. Ahí nuestro amigo Manuel de Jesús. Gracias, Manuelito. Que tengas un bonito día también para ti y pues para todos nuestros amigos allá en la ruta, ¿verdad? En Pijijiapan. De San Isidro a Pijijiapan. Súbale, que todavía tienen lugares. Ahí están todos los amigos del transporte. Gracias. Oiga, y para mi gente que anda por ahí, ponga usted, preste atención, pare bien la oreja, porque mire que aquí le va el tip del rancho para el día de hoy. Si usted tiene plantas, ya sea de tomate, de chile, de calabaza, y quiere que le den rápido frutos, de que rápido esté, ¿verdad?, ahí bien fuerte, mire, lo que vamos a hacer es de que cuando usted se prepare esos huevitos revueltos, esos huevitos estrellados, no tire el cascarón, no, señora, guárdelo. ¿Y sabe por qué? Fíjese que esto es bastante bueno. Vamos a hacer estos cascarones, los vamos a poner a secar, después los vamos a moler muy bien, los vamos a triturar y mire que lo vamos a enterrar ahí alrededor de donde está nuestro huerto, ¿verdad? De donde está nuestro tomate, nuestro chile y nada más. Con eso, a su mecha, puro calcio y natural, de verdad que sí, que pone a sus matitas bien cargadas. Así que si usted quiere que la matita de chile esté bien abundante, aquí con el cascarón triturado, con eso la vamos a armar y la vamos a dejar súper bien. Ya a las 6:44, ahí está el tip del rancho. Si usted se sabe otro, ahí me platica de qué sale. Los Tucanes de Tijuana, ese es el amor platónico. 6:44 en Extremo 95.1 FM, ¿a poco no?

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6: Extremo 95.1 FM, ¿a poco no? Oigan, ya a las 6 de la mañana con 50 minutos. Y para despedir este espacio de las norteñas, aquí de todo lo ranchero, mi gente, pues sabe que la frase matona para el día de hoy, martes: el éxito no llega por suerte, llega porque te levantaste temprano, porque trabajaste duro y no te rajaste. Cuando las cosas se pusieron difíciles, obviamente, ¿verdad? Ahí le diste duro. Así que sonría, sonríe usted, que la vida es hermosa. Acuérdese que todavía me quedo con ustedes media hora más, porque a las 7:30 llega Notinúcleo en esa que es la primera emisión. Ellos son Carlos Rivera y Marisela. Aquí es Estés Donde Estés, ¿Dónde Estoy? Son las 6:50, aquí en Extremo 95.1 FM. ¿A poco no?

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1: Son las 6:54 minutos.
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3: Extremo 95.1 FM, ¿a poco no? Son las 7 de la mañana con 2 minutos, a tiempo con Shakira y Maluma. Es Chantaje. 7 con 2 minutos, Extremo 95.1 FM, ¿a poco no?
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4: Extremo 95.1 FM, a poco no, son 7:09, hay que estar a tiempo. Ellos son Puerto Rico Power, tu cariñito, 7:10. 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

Extremo 95.1 FM, ¿a poco no? Buenos días, allá en los mercados también, ustedes que andan haciendo las compras, qué bueno, ¿verdad? Como siempre, apoyando el comercio local, y recuerda que para eso también está Extremo 95.1. ¿Quieres anunciarte? ¿Quieres aumentar tus ventas? Comunícate 918-64-30573. Ellos son los Rojos y el grupo Duelo. A mí me gustas tú. 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
1: Extremo 95.1 FM, ¿a poco no? Ellos son los primos MX. Mentirosa, 7:20. Eso es Extremo 95.1 FM para toda la costa.

Extremo 95.1 FM, saludos a Don Hilario, buenos días a todos nuestros amigos que nos escuchan allá en la parte del desvío, muy buen día, y si usted va también, ¿verdad?, transitando en esta hora de la mañana en carretera, que le vaya súper bien. Eso es Extremo 95.1 FM, ¿a poco no?

Extremo 95.1 FM, ¿a poco no? Oigan, yo soy Elizabeth Chirino, los voy a dejar, pero regreso 8:30 con música. Se quedan con la información Notinúcleo, primera emisión, así que no le cambie. Son las 7:26. Buenos días.

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1: Sequías intensas y lluvias muy fuertes se prevén para este 2026 en Chiapas. La mala calidad del aire no cede en Tuxtla Gutiérrez, advierten de riesgos para la salud. Detienen a dos sujetos implicados en el feminicidio de Carla, ocurrido en el municipio de Bochil. La niñez en Chiapas enfrenta distintos retos de seguridad, advierte la Mesa de Seguridad y Justicia para niñas, niños, mujeres y adolescentes. El gobernador Eduardo Ramírez diserta conferencia magistral a invitación del secretario de la Defensa Nacional. En asuntos nacionales, la exposición constante a pantallas afecta la salud mental de los adolescentes, advierte el INSS. Emite la Unidad de Inteligencia Financiera una guía para monitorear operaciones relacionadas con extorsión. Un operativo en Tecomán, Colima, deja a un estadounidense detenido y dos agresores muertos. En temas del mundo, hombres armados secuestran a 25 personas en dos ataques simultáneos en Nigeria. Y una cúpula de calor amenaza a varios países de Europa. Se prevén temperaturas récord.
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1: ¿Qué tal? Muy buenos días, me da mucho gusto saludarlos ya en este martes 26 de mayo del 2026, una mañana cálida nuevamente en la capital. Actualmente el termómetro ya registra los 25 grados en este martes, 146 días transcurridos, 219 por transcurrir. Domingo de Asís en los controles técnicos, Daniel Torres a cargo de las plataformas digitales, en la dirección de noticias, licenciado José Ovilla. Soy Alexander Pérez y si me permite le estaré acompañando a partir de esos momentos y hasta las 8:30 de la mañana con lo mejor de la información local, estatal, nacional e internacional. Como sabe, transmitiendo para todo el mundo a través de nuestras plataformas digitales. Usted nos encuentra en vivo a partir de estos momentos en Facebook, X, Instagram y YouTube como Notinúcleo. Nuestras páginas, si así lo prefiere, www.notinucleo.com y a su vez www.radionucleo.com. Vamos de lleno con las noticias de este martes. Pues bueno, vaya tragedia que sucedió allá en el municipio de Bochil. Localizan a una mujer sin vida en ese municipio. Ya se trata del feminicidio número 15 de este año en la entidad. Daniela Grajales.
2: La violencia de género no da tregua en Chiapas. La mañana de este lunes fue localizado el cuerpo sin vida de una mujer en el municipio de Bochil, elevando a 15 la alarmante cifra de feminicidios en el estado en lo que va del año. El hallazgo se registró en las inmediaciones de la cancha de fútbol de la cabecera municipal, luego de que habitantes de la zona reportaran la presencia de una persona tirada sobre el terreno. Al lugar arribaron elementos de las corporaciones policiales y servicios de emergencia, quienes confirmaron que la víctima ya no contaba con signos vitales. La zona fue acordonada de inmediato para preservar la escena del crimen. Hasta el momento, la identidad de la mujer permanece como desconocida. Peritos de la Fiscalía General del Estado trasladaron el cuerpo al Servicio Médico Forense para realizar la necropsia de ley y determinar las causas exactas del fallecimiento. Las autoridades ministeriales ya han iniciado una carpeta de investigación bajo el protocolo de feminicidio. Con este trágico hecho, suman ya 15 feminicidios registrados en territorio chiapaneco en lo que va de este año, una situación que mantiene en alerta a las organizaciones civiles y colectivos feministas de la región. Para Notinúcleo, Daniela Grajales.
1: Bueno, esto es lo que se dio en las primeras horas de lunes allá en el municipio de Bochil. Ayer por la tarde ya se actualizó el tema y bueno, en este caso ya las autoridades en materia de seguridad mencionaron que ante el lamentable feminicidio de Carla Esmeralda N., de 28 años de edad, quien fue encontrada sin vida en el municipio de Bochil ayer lunes, se realizaron los actos de investigación y fueron detenidos Jorge N. y Marco N. como presuntos responsables materiales del feminicidio. De acuerdo con la necropsia de ley, la causa de la muerte fue asfixia mecánica por estrangulamiento. Mencionaron que se sigue trabajando en el caso para ver si hay más responsables. La niñez en Chiapas enfrenta distintos retos de seguridad, así lo advierte la Mesa de Seguridad y Justicia para Niñas, Niños, Mujeres y Adolescentes. Alejandro Orozco.
3: Los niños y niñas de nuestro estado se enfrentan a distintas realidades que dependen del lugar y las condiciones en que viven. Pero de manera general, sus mayores problemas se ven representados en el embarazo y matrimonio infantiles, desapariciones y violencia de género, señaló Enrique Jiménez de la Mora, representante de la Mesa de Seguridad y Justicia para Niñas, Niños, Mujeres y Adolescentes.
4: En Chiapas, en 2024, fue el estado con mayor número de partos de niñas de 10 a 14 años. Además, dentro del delito de abuso sexual infantil, el 92% de las víctimas son niñas, y de los casos de violencia intrafamiliar que se atienden en hospitales, el 87% también fueron niñas y adolescentes, mujeres.
3: De la Mora señaló que esto deriva de distintas causas estructurales y culturales, pero que cada niño y niña debe vivir una vida digna en la que ejerza plenamente sus derechos, ya que el simple hecho de no sentirse seguros implica una deuda social.
4: En 2025 hubo 460 denuncias por desaparición de niñas, niños y adolescentes aquí en Chiapas, y hoy en día hay 75 pequeños y pequeñas de los que aún desconocemos su paradero. Las instancias de justicia recibieron más de 300 denuncias por pederastia y, lo más lamentable, 63 infantes murieron a causa de muertes viales. 16 perdieron la vida por asesinato y 9 más por feminicidios.
3: Finalmente, señaló que tanto sociedad como instituciones deben trabajar mano a mano para combatir estas problemáticas y asegurar a la niñez en Chiapas una mejor calidad de vida. Para Notinúcleo, Alejandra Roscoardines.
1: 7:38, gracias por sus comentarios a través de plataformas digitales y también a las personas que ya se están comunicando directamente a través de la plataforma de Facebook. Elvis Zavala y Abeto V, ahí nos están pues siguiendo en estos momentos a través de la transmisión en Facebook. Les recuerdo, estamos en vivo ahí en Facebook y YouTube como Notinúcleo. Y con esta información vamos a una pausa, ya a las 7:39 en la capital.
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4: La conferencia magistral La Política de Chiapas en materia de prosperidad y seguridad a alumnas y alumnos de la Maestría en Seguridad Nacional del Colegio de Defensa Nacional, así como integrantes de las Fuerzas Armadas de Brasil, Argentina y Guatemala, a invitación del secretario de la Defensa Nacional, el general Ricardo Trevilla Trejo. En este recinto histórico donde presidentes de México han disertado conferencias magistrales, el mandatario presentó el marco constitucional y legal que sustenta las acciones del gobierno de la nueva era, además de exponer los avances alcanzados en materia de seguridad pública en Chiapas y en el país. Tras agradecer la invitación del secretario de la Defensa Nacional, así como las atenciones del director del Colegio de Defensa Nacional, el general de ala piloto aviador del Estado Mayor Aéreo, José Ernesto San Román Águila, Ramírez Aguilar sostuvo que la estrecha coordinación y cooperación con las Fuerzas Armadas ha sido clave para consolidar la paz y avanzar en la construcción de un Chiapas más seguro y próspero para todas y todos. Asimismo, señaló que Chiapas registra indicadores positivos en percepción ciudadana e incidencia delictiva. Explicó que estos resultados derivan de una estrategia integral implementada desde el inicio de su administración, la cual se evalúa y fortalece de manera permanente. Para Notinúcleo, Carla Trujillo.
5: Gracias, Carla, y vamos a recorrer la entidad. Dos personas lesionadas es el saldo de un accidente vehicular en Escuintla. Laura de la O.
6: La tarde de ese lunes se registró un fuerte accidente entre dos motociclistas a la altura de la entrada al Cantón Rancho Nuevo, esto en el municipio de Huixla, dejando como saldo dos personas gravemente lesionadas. De acuerdo con los primeros reportes, ambos motociclistas quedaron tendidos sobre la carretera con severas heridas tras el fuerte impacto, generando alarma entre habitantes y automovilistas que circulaban por la zona. Testigos solicitaron la rápida atención de los cuerpos de emergencia, mientras ciudadanos intentaban auxiliar a los lesionados en lo que arribaban los paramédicos. Hasta el momento se desconoce el estado de salud exacto de las víctimas, así como las causas que provocaron el accidente. Autoridades correspondientes realizarán las investigaciones para esclarecer cómo ocurrieron estos hechos. Para Notinúcleo, Laura de la O.
5: Ya que estamos en Escuintla, bajamos a Tapachula, en el Soconusco. Pedro Monzón, armas y drogas, lo asegurado por autoridades federales en un cateo realizado en pensión de tráiler en Tapachula.
7: Luego de varias horas de resguardo y de acciones de seguridad en una pensión de tráiler en el municipio de Tapachula, las autoridades informaron los resultados de dichas acciones emprendidas la mañana del pasado lunes. Se informó que elementos del Ejército Mexicano, la Guardia Nacional y la Fiscalía General de la República realizaron un operativo conjunto en el municipio de Tapachula, donde aseguraron un inmueble, armamento y presunta droga durante el cumplimiento de una orden de investigación, de acuerdo con la información oficial de las comandancias de la séptima región militar y la 36 zona militar. Las acciones se llevaron a cabo el pasado 25 de mayo en el predio con razón social La Cascada, ubicado sobre el tramo carretero Tapachula-Arriaga. Durante el operativo, las fuerzas federales lograron el aseguramiento de un inmueble, un tractocamión con caja y 104 armas cortas, 4 armas largas y 9 paquetes con polvo blanco con las características similares de la cocaína. Las autoridades señalaron que continúan las diligencias correspondientes, así como la descarga y revisión del material transportado en el vehículo asegurado asegurado, con el objetivo de determinar si existen más objetos ilícitos relacionados con la investigación. Todo lo decomisado quedó a disposición de las autoridades competentes, quienes serán las encargadas de determinar la situación jurídica de lo asegurado y continuar con las investigaciones y peritajes correspondientes. Para Notinúcleo informó Pedro Monzón.
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5: Vamos con las temperaturas de este martes en la entidad. Pues bueno, de acuerdo con el reporte que emite el Servicio Meteorológico Nacional para el día de hoy, pues se prevé el desplazamiento de la onda tropical número 2 sobre el sureste mexicano. Esto va a generar lluvias puntuales muy fuertes en estados como Chiapas, Quintana Roo, Campeche y Yucatán. Esto es por parte del Servicio Meteorológico Nacional. El Centro Hidrometeorológico de aquí de Tuxtla Gutiérrez reportó que las temperaturas máximas en las últimas 24 horas se registraron en Venustiano Carranza con 39 grados, Usumacinta igual con 39 y Chicumucelo y Jiquipilas con 38 en las últimas horas. Protección Civil del Estado da a conocer que para el día de hoy se prevén lluvias intensas, alerta amarilla por lluvias intensas de hasta 150 milímetros en el Soconusco, únicamente esa región. Hay alerta verde por lluvias muy fuertes de hasta 75 milímetros en la región Maya, la Selva Lacandona, Ixmocosta, Frailesca y la Sierra Mariscal. Y por último, hay alerta azul por lluvias fuertes de hasta 50 milímetros en la región de Los Bosques, Tulijá, Vallesoque, Metropolitana, Altos, Llanos, la Meseta Comiteca y la Selva Lacandona. Esto es por parte de Protección Civil, que está dando a conocer que pues van a continuar las lluvias. Esto por la onda tropical número 2 que pues está desplazando en el sureste mexicano. Actualmente Tuxtla Gutiérrez mantiene una temperatura de 24 grados. Se prevé una máxima de 33 para este día. Comitán de Domínguez, 19 grados y una máxima de 26 con 75% de potencial de lluvias. Villaflores, 24 grados y una máxima de 33 con 65% de potencial de precipitaciones. Tonalá, la zona costa de Chiapas, 28 grados y una máxima de 33, 60% de potencial de lluvias, al igual que Arriaga, que mantiene el mismo parámetro, 28 grados y una máxima de 34. Tapachula, la perla del Soconusco, 27 grados en estos momentos, se prevé una máxima de 33 y 70% de potencial de lluvias. Vamos a Mapastepec, en 27 grados ya en estos momentos, una máxima de 33 con 60% de potencial de precipitaciones. En la zona norte de Chiapas actualmente pues el panorama pinta distinto, 27 grados y una máxima de 35 con 40% de potencial de lluvias. Y cerramos con la región de los valles, que actualmente permanecen con 25 grados en Cintalapa y una máxima de 34 y 60% de potencial de lluvias. Y bajo este marco, las autoridades de Protección Civil alertaron que Chiapas enfrentará un 2026 con un panorama climático extremo, con periodos de sequía severa y lluvias intensas. En la región del Soconusco, las temperaturas han alcanzado hasta los 40 grados. De acuerdo con Protección Civil, una baja presión ubicada al sur de Chiapas mantiene activa la alerta verde como precipitaciones fuertes a muy fuertes. Las autoridades pidieron a la población evitar exponerse al sol entre las 11 de la mañana y las 3 de la tarde, mantenerse hidratada y extremar precauciones en zonas cercanas a ríos y áreas propensas a inundaciones. También recomendaron preparar mochilas de emergencia y mantenerse atentos únicamente a información oficial. Es lo que les decía, van a continuar las lluvias derivado de la onda tropical número 2, pero las temperaturas pues no van a ceder en la mayor parte de la entidad. Repuntan los incendios en viviendas por el calor extremo en la capital chiapaneca. Vamos con Alejandro Orozco.
8: Además del incremento de incendios forestales, en esta temporada de calor extremo están repuntando los incendios en casa-habitación hasta en un 80%. Esto deriva del sobrecalentamiento de aparatos y cableado por el uso excesivo de los mismos, señaló Eloy Cruz Yaven, comandante del Cuerpo de Bomberos de la capital chiapaneca.
9: Ahorita llevamos un 80%, desafortunadamente hemos tenido muchos cortocircuitos. Ya ves que todos ahorita pues utilizamos lo que son los aparatos electrónicos, lo que son ventiladores, aire acondicionado, y desafortunadamente hemos tenido esos tipos de incidentes, ¿no? En las calefacciones. A veces pues no es la corriente adecuada, en este caso la corriente, ¿no? Que cuando tenemos un clima tiene que estar a 220 y a veces, y ahí unas veces lo tenemos a 110, el cual esto provoca que los cables se sobrecalienten y se incendien, ¿no?
8: Y es que la mayoría de ellos inician la cocina o alguna conexión sobrecargada, por lo que rápidamente se puede propagar. Por eso recomienda a la población ser más precavidos para cuidar el funcionamiento de nuestros aparatos y en general nuestro patrimonio.
9: Hay que tener mucho cuidado, como te comentaba, cualquier tipo de incidente que ustedes tengan en domicilio, un cortocircuito, hay que desconectar los aparatos electrónicos inmediatamente o bajar totalmente la pastilla, ¿no? La que alimenta el suministro de energía en nuestro hogar, para que el incendio se pueda, en este caso los cortocircuitos se puedan controlar y reportar inmediatamente al 911, ¿no? Para que en este caso bomberos acuda al lugar inmediatamente.
8: Para Notinúcleo, Alejandra Los Cuardines.
5: Y bueno, con el tema de la calidad del aire, vaya pues panorama que está viviendo Tuxtla Gutiérrez, y es que la contaminación atmosférica continúa afectando severamente a la capital chiapaneca, donde ya se contabilizan 60 días, sí, 60 días, con mala calidad del aire debido a las altas concentraciones de partículas PM2.5 generadas principalmente por incendios, quema de pastizales, humo y el incremento vehicular. Las corrientes de aire provenientes de municipios y regiones como La Frailesca, Cintalapa y Arriaga también han arrastrado humo y partículas contaminantes hacia Tuxtla Gutiérrez, donde diariamente opera una estación automática de monitoreo ambiental. Las autoridades ambientales han advertido que esta situación representa un riesgo para la salud, especialmente para niños, adultos mayores y personas con enfermedades respiratorias, por lo que recomiendan evitar actividades físicas al aire libre y mantenerse atentos a los reportes ambientales. Lo hemos visto en los últimos días cómo se ha comportado el tema de la calidad del aire aquí en Tuxtla Gutiérrez. El domingo pues prácticamente se viralizó las imágenes de cómo lucía Tuxtla Gutiérrez y prácticamente era un tono gris. No se alcanzaba a ver ni tampoco el Cristo de Copolla, y pues bueno, eso está dando de qué hablar, que sigue este tema de la calidad del aire aquí en la capital chiapaneca. Con esta información, vamos a una pausa a las 7:53 en la capital.
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1: A partir de hoy, 25 de mayo al 2 de junio, se realizará la 13ª edición del evento de compras en línea Hot Sale 2026, por lo que la Procuraduría Federal del Consumidor, Profeco, recomienda realizar un consumo razonado, informado y seguro. Para ello, aconseja a los consumidores que antes de visitar las tiendas electrónicas que participan en esta campaña, se sugiere elaborar un presupuesto de lo que se puede gastar, considerando las posibilidades de pago. Es conveniente también tomar en cuenta prioridades y evitar gastos innecesarios. De acuerdo con el organismo, es importante cerciorarse que el sitio web sea conocido, con buena reputación y seguro. El vendedor debe informar su domicilio físico, números telefónicos y medios de contacto. Antes de comprar, se debe verificar la disponibilidad del producto, plazos y costo de entrega, términos y condiciones de la garantía, así como las políticas de cambio o devolución. En cuanto a las ofertas y promociones, la Profeco sugiere revisar los términos y condiciones. En caso de existir restricciones, limitaciones o condiciones de compra, deben ser señaladas durante la transacción. Asimismo, tener cuidado con páginas electrónicas que ofrezcan muchas ofertas y promociones a la vez y denunciar la publicidad engañosa que se detecte. Hasta el siguiente comentario.
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1: Historia natural, de acuerdo con el monitoreo que se realiza permanentemente en la capital, 25 grados de temperatura y la humedad se mantiene en 72%. Pues bueno, esperemos que este monitoreo continúe así en todo el día, a menos en que las próximas horas volvamos nuevamente a la mala calidad del aire. Vamos a la Perla del Soconusco, ya que lanzan campaña escolar de reciclaje para proteger las costas de Chiapas. Pamela Hernández.
2: Para frenar la contaminación por plásticos y concientizar sobre su impacto en los ecosistemas marinos, ambientalistas y una empresa dedicada al reciclaje en la región, anunciaron una campaña de educación ambiental y de reciclaje en la región de la costa. Edson Martínez, joven tapachulteco ambientalista, explicó que la iniciativa surge ante la acumulación de botellas de PET y desechos en ríos y playas, por lo que advirtió que este material regresa a la población a través de la cadena alimentaria en forma de microplásticos, al ser consumidos por especies acuáticas que luego llegan al plato de los seres humanos.
3: Trabajamos ya con alrededor de unas 50 escuelas de base, que son escuelas que ya hemos venido en colaboración desde hace más de 10 años. La invitación sería para este 6 de junio a que se sumen al proyecto del Club Secreto para Nada Secreto, donde precisamente ahora nos va a tocar limpiar la playa de San Benito y lo vamos a hacer en dos estaciones. Vamos a hacer una parte en asfalto y otra parte en playa. Esto pues para abarcar un poco más y sociabilizar también el proyecto.
2: La campaña es una jornada de limpieza este próximo 6 de junio en Playa San Benito, abarcando zona de asfalto y la franja costera. Bajo el nombre El Club Secreto para Nada Secreto, la actividad busca involucrar a las y los habitantes locales. Mencionó que el acceso al evento y a los beneficios programados, como transporte, dinámicas deportivas, surf y música, se obtendrá mediante la entrega de 25 botellas de PET o 20 latas. El joven ambientalista señaló que directivos escolares y el sector empresarial han respondido muy positivamente para mitigar su huella ambiental, por lo que finalmente llamó a la ciudadanía a sumarse a la recolección de desechos para evitar que las lluvias los arrastren hacia el mar. Informó desde la región Soconusco para Notinúcleo Pamela Hernández.
1: Gracias, Pamela. Con esta información vamos a la identificación oficial, las 8 de la mañana en punto.
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1: Sumarse a la campaña de descacharrización para evitar casos de dengue. Laura de la O.
4: Ante la temporada de lluvias y el incremento de casos de dengue en distintas regiones de Chiapas, autoridades de salud reiteraron el llamado a la población para sumarse a las campañas de descacharrización y eliminación de criaderos de mosquitos en hogares y comunidades. La descacharrización consiste en retirar objetos en desuso como llantas, botellas, cubetas, recipientes y cacharros que acumulen agua, ya que estos se convierten en espacios ideales para la reproducción del mosquito transmisor del dengue. Señalaron que estas acciones preventivas son fundamentales durante la temporada de lluvias debido a que el aumento de humedad y el agua estancada favorecen la proliferación del zancudo, poniendo en riesgo la salud de niñas, niños, adultos mayores y la población en general. Asimismo, exhortan a la ciudadanía a mantener patios limpios, tapar recipientes de agua y permitir el acceso de brigadas sanitarias cuando se realicen labores de fumigación y control larvario en las colonias y comunidades. De igual forma, se informa que las y los habitantes pueden comunicarse con las distintas áreas de salud de los ayuntamientos municipales para solicitar jornadas de descacharrización en sus comunidades, colonias o barrios, con el objetivo de reforzar las medidas preventivas y disminuir riesgos de contagio. Para Notinúcleo, Laura de la O.
1: Gracias, Laura de la O. Vamos a temas de cultura en esta hora de la mañana. ¿Usted ha oído hablar de la rameada? Es un término que se usa popularmente en la cultura chiapaneca. Principalmente el término pues viene de nuestros ancestros, nuestros abuelos. Comúnmente decían que una rameada pues nos quitaba las malas vibras. Y pues bueno, de acuerdo con Daniel Torres, vamos a conocer esta historia, ya que es un ritual de limpieza espiritual que sobrevive como testimonio de la medicina tradicional chiapaneca.
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5: En los barrios antiguos, el tiempo parece detenerse cuando se practica la rameada, un ritual de limpieza espiritual que sobrevive como testimonio de la medicina tradicional chiapaneca. Lejos de la frialdad de los hospitales, esta práctica cobra vida en patios familiares frente a pequeños altares, donde curanderas y hierberos emplean manojos de albahaca, ruda, romero para barrer las malas energías del paciente, acompañando el movimiento de las ramas con oraciones en voz baja y atomizaciones de aguardiente. El ritual se completa con el uso de un huevo de rancho, herramienta clave para absorber las cargas negativas y devolverle al enfermo el equilibrio perdido entre el cuerpo y el alma. Históricamente, esos conocimientos no solo fueron una opción, sino el pilar principal de salud para las familias de los barrios populares, donde la medicina convencional resultaba inaccesible o ajena a la cosmovisión local. Desde el tratamiento de empachos y tiricias hasta el complejo diagnóstico del espanto, esa pérdida del ánimo tras un susto fuerte que se manifiesta en tristeza, falta de apetito e inflamación, los curanderos eran la primera línea de auxilio. Figuras emblemáticas como Florinda Lazos Aguilar, la recordada Viborita, y José María Anza cimentaron una tradición oral que enseñó a generaciones que ciertas dolencias del espíritu solo se curan con hierbas, fe y el acompañamiento de quienes dominan los saberes ancestrales. Hoy, aunque la medicina moderna es la norma, las limpias y rameadas siguen siendo un símbolo vital de la identidad cultural tuxtleca. Más allá de su eficacia, estas prácticas representan una forma de entender la enfermedad y la sanación que conecta profundamente con las raíces de la capital chiapaneca. Para muchas familias, acudir a una rameada es reafirmar un vínculo con el pasado, demostrando que en el corazón de Chiapas, los métodos de los abuelos no solo son una reliquia del ayer, sino una respuesta espiritual que sigue ofreciendo consuelo y bienestar a quienes buscan alivio en la sabiduría heredada. Informó para Notinúcleo Daniel Torres.
1: Pues ahí tiene el dato, y como Prus, aquí en Tuxtla Gutiérrez, el barrio San Pascualito todavía pues mantiene viva esta tradicional medicina chiapaneca, y bueno, en distintos municipios de Chiapas todavía se acostumbra a la tradicional rameada. Con esta información vamos a una pausa, ya a las 8:05.

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4: 8:06.
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0: Ya estamos de regreso a las 8 de la mañana con 8 minutos. Les recuerdo que estamos en vivo en redes sociales. Ahí nos puede encontrar en Facebook y YouTube como...
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0: de la falta de agua y sin respuesta de la administración que preside Víctor Pérez Aldaña, pobladores de Cacahuatán realizaron trabajos de desasolve y retiro de árboles en la toma de captación del río Cahuacán, principal fuente de abasto del municipio. Los habitantes señalaron que llevan varios días sin el servicio en colonias de la cabecera municipal. Aseguran que ya hicieron el reporte del taponamiento, sin embargo, no han tenido respuesta del ayuntamiento y el mismo no ha enviado atención ni personal a la zona, por lo que con recursos propios los pobladores retiraron troncos y sedimento que obstruían la captación y denunciaron la omisión del ayuntamiento, que no solo está afectando a los hogares, está afectando a las familias, a las escuelas, hospitales y comercios que dependen del suministro. Cabe señalar que el alcalde Víctor Pérez Aldaña no ha emitido ninguna postura ni el ayuntamiento sobre los trabajos realizados por la misma ciudadanía ni sobre cuándo se va a restablecer el servicio. Los afectados exigen al gobierno municipal un plan de mantenimiento preventivo en la toma del río Cahuacán y una respuesta inmediata a las fallas, para evitar que la población tenga que sustituir las funciones de la misma autoridad, sobre todo en esta temporada de lluvias. Informó desde la región Soconusco para Notinúcleo Pamela Hernández.
1: Pues ahí tiene este pequeño detallito con el alcalde de Cacahuatán. Vamos con más noticias. Más allá de los números, la contaduría pública en Chiapas se consolida hoy como un pilar de confianza para las familias. Daniela Grajales.
2: Más allá de las calculadoras y los balances financieros, la contaduría pública en Chiapas se consolida hoy como un pilar de confianza y protección para el patrimonio de las familias y el desarrollo de nuestro estado. En el marco de la celebración de esta profesión, los integrantes del Colegio de Contadores Públicos Chiapanecos recordaron que su labor va mucho más allá de cumplir con obligaciones fiscales. Se trata de un compromiso profundamente humano.
3: Ser contador no es únicamente trabajar con números, es interpretar la realidad económica de un país, es proteger el patrimonio de las familias y las empresas, es actuar con ética cuando otros improvisan y es tener el valor de decir la verdad aun cuando los números no siempre sean cómodos.
2: Ante los retos económicos actuales, el colegio hizo un llamado especial a las nuevas generaciones de estudiantes chiapanecos a guiarse siempre bajo la bandera de la ética y la verdad, recordándoles que un trabajo transparente es la clave para construir un futuro sólido para México y especialmente para nuestra región. Para Notinúcleo, Daniela Grajales.
1: Vamos a temas del carácter nacional. La exposición constante a pantallas afecta a la salud mental de los adolescentes. Así lo advierte el IMSS. Los detalles en el panorama nacional con Elena Zúñiga.
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5: En México, a pesar de los avances para garantizar su pleno desarrollo, los niños, niñas y adolescentes siguen enfrentando condiciones adversas. Entre ellas, pobreza, que les afecta más que a los adultos, y violencia, una forma de disciplina sufrida por más de la mitad de quienes tienen de 1 a 14 años, alertó UNICEF. Indicó que los menores indígenas son el grupo de población con peores condiciones en materia económica, educativa y de salud. UNICEF México destacó que mientras 82% de los menores indígenas vive en situación de pobreza, los no indígenas son alrededor de 43%. Expuso que en Chiapas, Guerrero y Oaxaca se registran los mayores niveles de pobreza. Ante los efectos nocivos de las redes sociales y una exposición constante a las pantallas, los adolescentes son más vulnerables a sufrir efectos negativos en su salud mental debido a una constante necesidad de aprobación, pérdida de autoestima, síntomas depresivos e incluso exponerse a riesgos como los llamados retos virales, alertaron especialistas de la Coordinación de Salud Mental y Adicciones del IMSS. De acuerdo con datos de la Encuesta Nacional de Salud y Nutrición 2022, en México, 31.1% de los adolescentes presentó un síntoma depresivo y 7.1% al menos 2. A ellos se suma que 4.1 dijo tener la percepción de que todo lo que hacían era un esfuerzo, mientras el 7.8% consideró que rara vez o nunca había disfrutado de la vida. En el año reciente, México recibió 58.100 millones de intentos de ciberataque, un bombardeo permanente que lo colocó como el segundo blanco en América Latina, reveló un informe de ciberseguridad. La empresa identificó que detrás de los ataques operan redes criminales que funcionan como líneas de ensamblaje. Unas roban contraseñas, otras desarrollan herramientas. Algunas venden accesos y otras ejecutan fraudes masivos apoyados por inteligencia artificial.

0: artificial. En México, uno de cada 10 niños vive en pobreza extrema, 38.7% en pobreza multidimensional, 58% carece de acceso a seguridad social y 31% vive solo con uno de los dos padres, lo cual habla de que las comisiones, procuradurías y defensorías de las garantías fundamentales quedan rebasadas, aseveró la Federación Mexicana de Organismos Públicos de Derechos Humanos. Por su parte, Maya Campbell, representante adjunta del Alto Comisionado de Naciones Unidas para los Derechos Humanos, manifestó que en México el 63% de los menores de edad sigue sufriendo alguna violencia, lo cual, apuntó, es necesario atender porque la firma de convenios no es suficiente. El secretario de Salud Federal, David Karsenovich, inició la Semana Nacional de Salud Pública 2026 en Toluca, Estado de México, donde informó que en el país ya se han recuperado los índices de vacunación y ante el reciente brote de sarampión, se logró que al menos 30 millones de personas cuenten con la inmunización correspondiente. Destacó la importancia de vincular al Mundial de Fútbol con la salud a fin de que la población entienda la importancia del ejercicio físico y la prevención. Hasta aquí este recorrido a través del territorio nacional, informó para Notinúcleo Elena Zúñiga.
1: Siguiendo con más temas nacionales, un operativo de seguridad en el municipio de Tecomán, Colima, dejó dos agresores abatidos, dos agentes de la Fiscalía General del Estado heridos y un ciudadano estadounidense detenido. Los agentes fueron atacados a disparos por ocupantes de un vehículo. Dos elementos pues resultaron heridos. Uno de ellos se encuentra en estado grave. La Mesa de Coordinación Estatal para la Construcción de Paz y Seguridad de Colima confirmó, además, el aseguramiento de un vehículo blindado de manufactura artesanal. Armas largas, cortas, granadas y droga. En el primer trimestre de 2026, México registró una inversión extranjera directa de 23.591 millones de dólares, monto sin precedente para un periodo similar, que además representa un incremento de 10% frente a la cifra preliminar de 21.373 millones de pesos del mismo periodo de 2025. Así lo informó la Secretaría de Economía. Detalló que de ese total, 1.705 millones de dólares fueron nuevas inversiones, lo que significó un aumento de 7.5% frente a los 1.586 millones de dólares reportados en el mismo periodo del año anterior. La rickettsiosis es una enfermedad silenciosa transmitida por garrapatas y afecta principalmente a las familias de comunidades y colonias. Daniela Grajales.
2: Con la llegada de la temporada de calor, las alertas de salud en los hogares de Chiapas no solo se encienden por el dengue. Existe un peligro silencioso transmitido por las garrapatas que acecha principalmente a las familias en las comunidades y colonias, la rickettsiosis. Los expertos en salud advierten que esta enfermedad febril suele registrar un incremento en estos meses. Preste mucha atención a los síntomas principales que se pueden presentar en casa.
3: ¿Qué síntomas da una rickettsiosis? Bueno, da fiebre, da dolor de cabeza, dolor de articulaciones, dolor muscular, fatiga, cansancio, un exantema que es como muy característico, es decir, manchas en la piel, en el cuerpo. Son de las enfermedades que por temporada se podrían considerar un poco más a la alza en este periodo de tiempo.
2: Aunque se estima que este padecimiento representa cerca del 15% de las enfermedades transmitidas por vectores en esta época, el verdadero problema social radica en la automedicación y los diagnósticos falsos de internet. Ante la aparición de fiebre prolongada o manchas en la piel que pueden manifestarse hasta 3 semanas después de la picadura, los especialistas hacen un llamado urgente a no saturar los laboratorios de forma exagerada con pruebas innecesarias, en su lugar acudir con un médico.
3: Que salga positiva esa serología, esa prueba que dé positiva, no necesariamente quiere decir que tengamos esa enfermedad. Por eso lo mejor siempre va a ser la atención médica, acudir con un experto. experto, un clínico que valore la sintomatología, y si entonces cuadra con el padecimiento, eso sí que podría generar algo de confirmación, ¿no? Tener algo como más concreto de que a lo mejor el padecimiento que pensábamos es el que tenemos, ¿no?
2: La salud comunitaria empieza en casa. Para proteger a los niños y a las mascotas, la recomendación en este periodo crítico es mantener limpios los patios, usar repelente constante, mantenerse hidratados y evitar los golpes de calor. Cuidar de nuestro entorno es cuidar a nuestra familia. Para Notinúcleo, Daniela Grajales.
1: Gracias, Daniela. Con esa información vamos a una pausa, 8:18 en la capital.
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3: En cadena estatal. Oiga, de última hora está dando la conferencia de prensa el secretario de Salud, David Kerchenovich. Está dando a conocer que en México no se han registrado casos de ébola, pero se mantendrá una supervisión epidemiológica.
4: Es muy importante empezar señalando que en México no se han registrado casos y que el riesgo de propagación hasta este momento es bajo a nivel global, muy bajo para nuestro país. Los casos han ocurrido fundamentalmente en la República Democrática del Congo y en Uganda, y existe otro centro de vigilancia que tiene que ver con Sudán del Sur, porque conforma la región en donde se han detectado esos casos de ébola. La siguiente, por favor.
3: Pues ahí tiene el tema con el secretario de Salud, le repito, David Kerchenovich, está dando a conocer que hasta el momento México no han registrado casos de ébola. Usted ha pues seguido ese tema por parte de nosotros y también en redes sociales de este caso que se dio en la República Democrática del Congo. Es un brote de ébola que está pues ya matando a distintas personas en aquella parte del país. Vamos a más temas a esta hora de la mañana. Modifican el horario de ingreso a las aulas en el nivel básico y media superior debido al intenso calor que persiste en Tabasco. Así lo dio a conocer la Secretaría de Educación Estatal. Luis Sandoval.
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5: Anunció la titular de la Secretaría de Educación, Patricia Parrea, que a partir de este martes 26 de mayo se modifican los horarios de niveles educativo básico y medio superior, además de confirmar que las clases terminan el 15 de julio para cumplir con el calendario. Junto al gobernador Javier May Rodríguez, en la mañanera, la funcionaria resaltó que derivado a la primera reunión extraordinaria de 2026 del Consejo Nacional de Autoridades Educativas, se acordó la recomendación de la presidenta Claudia Sheinbaum de garantizar el cumplimiento de 185 días calendario, además, ante las 5 olas de calor que se pueden presentar, Tabasco modificó y esto subrayó.
6: Los centros de atención infantil mantendrán sus horarios y modificaciones. En preescolar matutino, el horario de entrada será a las 9 y la salida será a las 11. En preescolar vespertino, la entrada será a las 15 horas y mantendrán el horario habitual de salida. En primaria matutina, las actividades se desarrollarán de 8 a 11:30 horas. En primaria vespertina, la entrada será a las 15 horas y vamos a mantener el horario habitual de salida. En secundarias matutinas se conserva el horario habitual de entrada y la salida será a las 12 horas. En secundaria vespertina la entrada será a las 15 horas y mantendremos el horario habitual de salida.
5: Cabe destacar que también habrá modificaciones en nivel medio superior, informó para Notinúcleo Luis Ruiz Sandoval Frade.
3: Gracias, Luis. Vamos al tema de carácter internacional. Motín en Venezuela. Presos tomaron la prisión en protesta por torturas y piden la destitución del nuevo director. Los pormenores en una vuelta por el mundo con Daniel Torres.
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7: Miles de personas se manifestaron por el centro de Madrid coreando lemas y ondeando pancartas para protestar contra el aumento vertiginoso de los alquileres y la escasez de viviendas y exigiendo una intervención urgente del gobierno. Los organizadores cifraron la asistencia en más de 100.000 personas. La delegación del gobierno central en la región estimó que 23.000 personas se habían sumado a la marcha. Al menos 24 personas murieron en un ataque con bomba contra un tren que transportaba personal militar en la conflictiva provincia pakistaní de Baluchistán, en el suroeste. En los últimos meses ha aumentado la violencia en esta provincia fronteriza con Irán, donde operan grupos separatistas como el Ejército de Liberación de Baluchistán, calificado de terrorista por Estados Unidos y que se adjudicó el ataque. Decenas de reclusos en los llanos occidentales de Venezuela subieron al techo del penal en señal de protesta, quemaron colchonetas y exigieron la destitución del director recién designado, a quienes acusan de someterlos a requisas violentas, aislamientos y torturas. La denuncia fue difundida por el Observatorio Venezolano de Prisiones, organización no gubernamental con estatus consultivo entre el Sistema Interamericano de Derechos Humanos. Las carreteras de Bolivia amanecieron con 59 bloqueos en 6 de las 9 regiones del país, tras el fracaso del segundo operativo policial y militar que intentó el sábado despejar una vía troncal tomada desde hace 19 días por campesinos que exigen la renuncia del presidente Rodrigo de Paz. Las protestas están impulsadas por campesinos aymaras del altiplano, la Central Obrera Boliviana y seguidores del exmandatario Evo Morales, que exigen la renuncia del presidente Paz. El Distrito Central de Honduras se enfrenta a una crisis de agua por la sequía prolongada, las altas temperaturas y el descenso de los embalses que abastecen a Tegucigalpa y Comayagüela. La represa está al 36,94% de su capacidad y el razonamiento se agravó. En varios barrios, el servicio que antes llegaba semanalmente tarda ahora entre 15 y 20 días, según vecinos. La Secretaría de Gestión y Riesgo y Contingencias Nacionales advirtió que las lluvias generalizadas todavía podrían demorar semanas, lo que mantendría la presión sobre las reservas destinadas al consumo humano. Hasta aquí este recorrido por el mundo, informó para Notinúcleo Daniel Torres.
3: Vamos a temas de carácter local. A fin de alcanzar una mayor integración entre la teoría y la práctica, la Universidad Autónoma de Chiapas firmó un convenio de colaboración en materia de campos clínicos para servicio social con la Delegación Estatal de la Cruz Roja Mexicana. El acuerdo establece un mutuo apoyo y colaboración para el desarrollo de las actividades inherentes a los programas y planes educativos de la Universidad Autónoma de Chiapas, propias de servicio social de la licenciatura en médico cirujano, tendientes a complementar la formación profesional del estudiantado que egresa. Al respecto, el rector Osvaldo Chacón Rojas expresó que con este acuerdo se fortalece la oferta educativa en el tema de la salud, ya que como institución pública, a la UNACH la distingue con su compromiso social. El presidente municipal de Tuxtla Gutiérrez, Ángel Torres, dio inicio a los trabajos de rehabilitación de un puente vehicular en la colonia Jardines de Tuxtla. Estas acciones forman parte de las estrategias de prevención y mitigación de riesgos en la capital, por lo que se realizarán trabajos integrales, remoción de escombro, desasolve y otras labores de mantenimiento para prevenir oportunamente asentamientos en la estructura del puente. Por otra parte, el alcalde capitalino dio el banderazo de inicio a los trabajos de pavimentación de la calle Bugambilias entre las avenidas Gardenias y Lirios, así como la avenida Lirios entre las calles Bugambilias y Jacarandas, en la colonia Jardines del Norte. Con lo que se cumple una vez más la palabra del presidente Ángel Torres con las familias de la zona. El ayuntamiento de Cintalapa impartió el curso sobre la producción y mejoramiento de la genética de las abejas con motivo a celebrar el Día Mundial de estos insectos polinizadores esenciales para el planeta. Durante la visita a la ranchería Los Pocitos se explicó la importancia de la conservación del medio ambiente y protección de las abejas. Compartieron conocimientos sobre técnicas de manejo, selección de genética, producción y cuidado de las colonias con la finalidad de incrementar la productividad mejorar la calidad de la miel y fortalecer la conservación. Por último, le doy a conocer, el presidente municipal de Tapachula, Yamil Melgar, destacó que la comunicación permanente con la iniciativa privada, organismos empresariales, cámaras y colegios es fundamental para construir políticas públicas más efectivas, fortalecer la gobernanza y generar condiciones de desarrollo ordenado para el municipio. Y antes de despedirnos, dejamos esta cápsula del Mundial 2026 para conocer más detalles de esta justa de fútbol.
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8: La fase de grupos del Mundial de Qatar 2022 era un gran reto para México y para la primera jornada se enfrentaba a Polonia, una selección que destacaba por sus individualidades lideradas por Robert Lewandowski. La segunda parte le marcaron un penal al polaco y en ese momento uno de los mejores centros delanteros del mundo se enfrentaba a Francisco Guillermo Ochoa para decidir el penal.
9: Se mueve la línea Memo.
8: La selección mexicana terminó empatando sin anotaciones contra Polonia, en gran medida por la tajada del arquero azteca.
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3: Y con esta información nos pasamos a retirar de esta primera emisión de Notinúcleo en cadena estatal. Muchas gracias a usted por el favor de su sintonía a lo largo de estos 60 minutos con lo mejor de la información local, estatal, nacional e internacional. Domingo de Asís en los controles técnicos, Daniel Torres a cargo de las plataformas digitales, en la dirección de noticias, licenciado José Ovilla. Soy Alexander Pérez y mañana miércoles, mitad de semana, tenemos una cita a partir de las 7:30 de la mañana en la primera emisión, hoy a las 2:30 la segunda y a las 8 de la noche la tercera emisión de Notinúcleo. Recuerde, a cuidarnos porque la mala calidad del aire puede persistir en las próximas horas aquí en la capital chiapaneca. Hasta la próxima.

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4: Extremo 95.1 FM, ¿a poco no? Y a las 8:34 te acompañamos con buena música. Eso es de Banda Pequeños Musical, Reencuentro. Buenos días, Extremo 95.1 FM, ¿a poco no?

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Extremo 95.1 FM, ¿a poco no? Aprovecho a quienes están disfrutando ahí, miren, ¡ay, tamalitos, qué ricos! Estamos compartiendo todo lo que nos envían a través de nuestro WhatsApp para que también nos acompañes y nos sigas aquí en el 962-253-0836. Ve todos los estados de WhatsApp que estamos compartiendo con ustedes y también agradeciendo a los que nos acompañan en www.radionucleo.com. 842, eso es de Leonardo Coronel y es para chuparse los dedos. Aprovecho, ustedes disfrutando. Extremo 95.1 FM, ¿a poco no?

0: los dedos.
1: Extremo 95.1 FM. ¿A poco no? Y para chuparse los dedos con Leonardo Coronel. Son las 8:44. 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Esto es de Banda El Recodo, como el primer día, 8:45. Extremo 95.1 FM. ¿A poco no?

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1: Extremo 95.1 FM, ¿a poco no? Eso es de Fidel Rueda, todo porque te amo. Son 8:49 a tiempo en esta mañana de martes 26 de mayo. Eso es Extremo 95.1 FM, ¿a poco no?

Extremo 95.1 FM, ¿a poco no? Oigan, yo los voy a dejar aquí con más de la programación musical con Laura de la O, que ya llegó para seguirles acompañando en esta hora de la mañana. Soy Elizabeth Chirino, 12 de la tarde, estoy de regreso con la música en marimba. Y ellos son los Invasores de Nuevo León. Esto es Que No Se Apague la Lumbre. Vámonos pues, 8:53 aquí en Extremo 95.1 FM, ¿a poco no?

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¿Qué onda? ¿Cómo están? Excelente mañana de martes. Oigan, les saluda Laura de la O. Bienvenidos, bienvenidas a su programación. Música de complacencia. Música de complacencia, sin duda alguna. Así que bueno, vamos a iniciar con muy buena programación musical. Pero ¿sabe qué? A mí me encantaría, de verdad, de que me mande un audio. ¡Ya viene el Trágame Tierra! Dios, hoy vengo rara. Ya viene el Trágame Tierra. Mándame tu audio. Mándame tu audio y cuéntame qué onda, qué te pasó, qué te sucedió, y qué es lo que te hizo que dijeras, ay Dios, trágame tierra porque, y escúpeme allá del otro lado del mundo porque qué oso, qué oso. Así que bueno, te espero a través del 962-253-0836, o bueno, si quieres salir en vivo, llámame a cabina 643-0804. Y 64-30573. Vamos a iniciar con muy buena música. Llega, por supuesto, su majestad, mi banda, el mexicano de Casimiro. ¿Quién piensa en ti? 9:03. Buenos días. Te saluda Laura.

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6: A partir de hoy, 25 de mayo al 2 de junio, se realizará la 13ª edición del evento de compras en línea Hot Sale 2026, por lo que la Procuraduría Federal del Consumidor, Profeco, recomienda realizar un consumo razonado, informado y seguro. Para ello, aconseja a los consumidores que antes de visitar las tiendas electrónicas que participan en esta campaña, se sugiere elaborar un presupuesto de lo que se puede gastar, considerando las posibilidades de pago. Es conveniente también tomar en cuenta prioridades y evitar gastos innecesarios. De acuerdo con el organismo, es importante cerciorarse que el sitio web sea conocido con buena reputación y seguro. El vendedor debe informar su domicilio físico, números telefónicos y medios de contacto. Antes de comprar, se debe verificar la disponibilidad del producto, plazos y costo de entrega, términos y condiciones de la garantía, así como las políticas de cambio o devolución. En cuanto a las ofertas y promociones, la Profeco sugiere revisar los términos y condiciones. En caso de que sea conocido con buena reputación y seguro, el vendedor debe informar su domicilio físico, números telefónicos y medios de contacto. Antes de comprar, se debe verificar la disponibilidad del producto, plazos y costo de entrega, términos y condiciones de la garantía, así como las políticas de cambio o devolución.

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5: Continuamos, 9 de la mañana, 11 minutos, chamacos, 9 con 11. Es martesito 26 de mayo. Ya les iba a decir 26 de abril. No, si la perdida aquí soy yo. ¿Cómo andan, eh? Espero que sea un maravilloso martesito. Dicen. Ay, me arde mi ojo, oigan, ando llorando con mi ojo aquí. Oigan, hoy es día de Santa Mariana y San Felipe. Oigan, este es el día de ayer. Ah, no, es el día de hoy. La perdida era yo. Hoy es día mundial de Drácula. Sentí como que esto ya lo había vivido. Así lo sentí, oiga. Saludos para usted, tengo mensajes. A ver, tengo audio, tengo mensaje, no sé. A ver, tenemos audio, vamos a escucharlo.
6: Hola, Laurita, buenos días. ¿Cómo estamos aquí escuchándote tu hermosa voz? Sale, cuídate, bendiciones. Ponme ahí una de banda mexicano.
5: ¿Cómo te leí la mente? ¿Cómo te leí la mente, mi estimado Manuel? Me manda una foto ahí de sus chiquitines, dice, aquí haciéndolo de maestro, chulada. Roblero Suárez dice, saludos, Roblero Suárez, ¿dónde me escuchas? ¿Dónde me sintonizas? ¿Qué andas haciendo? Cuéntamelo, por favor, para poder saludarte el día de hoy. Oigan, vámonos con música. Llega la banda MS de Sergio Lizárraga junto al Javi. Esto se llama Aguántame. Ya son las 9 de la mañana, 13 minutos. Lo escuchas a través de Extremo 95.1.

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chamacos! 9 de la mañana, 19 minutos. Llega ese temazo de calibre 50. Se llama Amor del Bueno. Hoy andamos románticos, andamos decepcionados, andamos con una mezcla de emociones. 9:19.

0: かな。
1: Oigan, saludos a mis amigos en Ohio. Hasta allá nos sintonizan en Estados Unidos. Llega el gallo de oro, el señor Valentín Elizalde. Se llama Soy Así.

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Oigan, ya las 9:31. 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Dice, buenos días, mi querida y guapa. Dice, estaba contento escuchando tu linda voz, pero híjole, sucede ahí una situación rara. Saludos, vámonos con el comandante. Sí, señor, soy de rancho.

0: Welcome to the United States.
1: Ah, buena noche, oiga.
0: Are you coming from Mexico?
1: Así es, oiga, venimos de Culiacán, Sinaloa.
0: Again?
1: Otra vez, oiga, aquí andamos.
0: How do you guys do it?
1: ¿Cómo? No le entiendo, oiga.
0: ¿Cómo ustedes hacen para venir to the United States?
1: Chambeándole, oiga, como siempre lo hemos hecho, en el rancho.
2: Sí, señor.

0: ¿Did you cross already?
1: ¿Cómo? ¿Qué dijiste? No te entiendo, primo.
0: Que se ya cruzaste, fool.
1: Claro, primo, ya cruzamos y ya se la pelaron los güeros de estos hombres. Ahorita lo veo ya, oiga.
0: All right.
1: Para seguir pisteando, como en el rancho.
2: En un racer o a caballo.

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10: Oigan, exactamente las 9:41 a través de Extremo 95.1. ¿A poco no? Es martesito y ya está el Trágame Tierra. Trágame Tierra. Ya nos mandaron el Trágame Tierra. Pero bueno, vamos a escucharlo. ¿Qué le parece? ¿Qué le parece si lo escuchamos? ¿Sale? Ahí le va. A ver. ¿Qué tan bueno está?
11: Hace un tiempo estaba entrenando aquí en un gimnasio aquí en Tapachula. Y había una muchacha, pues, bonita. Pero vi que se le complicaba un poco el tema de las sentadillas. Entonces, pues, me le acerqué un poco para saludarla y apoyarla.
12: Let's go, girl.
11: Y en una de esas que hace una repetición y que se suelta un pedo. Y la cama me queda viendo y yo, no, man. ¿Qué pedo con esa madre? Y yo, no me quedo de otra que decirle, oye, te regreso un momento. A la verga, mejor dije, Trágame Tierra.
10: Ay, no. Ay, no, chamacas. Cuando vayan al gimnasio, antes hay que ir al baño. No manches. ¿Qué pasó ahí? ¿Qué pasó? Y no son las chicas, también los caballeros, por favor. 9 de la mañana, 43 minutos. Escuchamos el Trágame Tierra. No, es que me mandaron muchas groserías, oigan. Pero estuvo chido. ¿Cómo no? Chamacos, 9:43 a través de Extremo 95.1. Vámonos con música. Llega Chayín Rubio. La dosis perfecta.
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1: Extremo 95.1, ¿a poco no? Ya a las 9:50 de la mañana. Oigan, estamos llegando a la parte final de las complacencias. Saludos a Carmen López, que me dijo: oye, Lau, ¿qué día es el Día del Padre? Bueno, el Día del Padre va a ser el 21 de junio, el tercer domingo del mes de junio. Exactamente en un mes. Unos días más, unos días menos. Así que hoy estoy preparando el regalo del Día del Padre. Oiga, por cierto, que así nada más como previo, nosotros vamos a tener dinámicas para el Día del Padre. Así que bien buzos caperuzos, ¿eh? 9:51, chamacos. Llega Grupo Firme.
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1: Beneficio de la duda se llama 9:51. Viene la cumbia, el merengue, la salsa, el vallenato, la bachata, el reggaetón. No, el reggaetón no le entramos. Pero bueno, pura música para bailar, música tropical. Vámonos, el beneficio de la duda, Grupo Firme, a través de...

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0: Oigan, 10:1, 10:2 en ese momento. Ya estamos de regreso y ahora con pura música, cumbia, merengue, bachata, vallenato, todo para bailar, todo para que echemos baile usted y yo. Tengo por acá un audio, vamos a reproducirlo en ese momento. ¿Qué dice? No dice nada. Me quedé esperando.
1: ¿Por qué no?
0: No sé qué dice. Oigan, vámonos con algo de música. Llega chocolate con mayonesa. Oigan, mándeme mensajito, mándeme audio 962-253-0836. Cuéntenme qué andan haciendo. Martes 26 de mayo, 10:02, a través de Extremo 95.1. ¡Paco!

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0: escuchamos a Rey Mix y Juanes con Oye Mujer, 10 de la mañana, 13 minutos, y ha llegado el momento de la cumbia. La cumbia del momento, la rola, por supuesto, lo más reciente, la más nueva. Pero antes tengo por acá saludos, tengo saludos. A ver, espérenme tantito, a ver, lo escuchamos.
1: ¿Me puedes mandar saludos al señor Manuel Moguel? Aquí te estamos escuchando acá en las Marillitas, acá en la quesería San Francisco. Ahorita me puedes mandar un saludo para doña Meche, mi abuela, y un saludo igual para doña Yuya y Rubí y Rocky.
0: Saludos especiales.
1: Acá en el barrio San Miguel. Igual que te está escuchando mi amigo Chamba.
0: Saludos especiales, qué buena onda que nos están escuchando. Oigan, dice, hola, saludos para María Nicolasa Gómez Antonio de parte de José Luis con la canción, dice, A Mi Manera, de Vicente Fernández. No entra en este horario. Dice, con mucho cariño para María Nicolasa Gómez Antonio, te escuchamos en el barrio DIF, en el Sastre Centro. Saludos especiales. Efren, que te la pases increíble. Vámonos con la cumbia del momento. Qué personaje, María Becerra. Na, na, na. Y lo escuchas a través de Extremo 95.1.
2: ¡Qué

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7: Continuamos, 10 de la mañana, ya 20 minutos, 10:20. Tengo por acá saludos, dice. ¿Será que me manda saludos para la señorita Mercedes López? Dice, en la ranchería Los Limones, hoy se encuentra en manteles largos, de parte de su familia, de los Santos de la Cruz y de la tía, dice Josefa Confiño. ¿Será que me pones la canción de Marisela, el chico aquel? Híjole, estamos en puras cumbias.
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7: Vámonos con muchísimas felicidades para Mercedes López en la ranchería Los Limones. Que se la pase increíble, que sea un cumpleaños maravilloso. Vámonos con Marc Anthony, se llama Mala.

Excelente mañana, 10:27 a través de Extremo 95.1, 26 de mayo, señores. Estamos a 4 días, 5 días de finalizar este mes y se viene junio. A la mecha, Marimar, estaremos llegando a la mitad del año. ¿Cómo es posible? Este 2026 va a prisa. Sin duda alguna. Así que bueno, vámonos con el Noa Cañaveral a través de Extremo 95.1. ¿A poco no? Oye, yo espero tu mensajito, 962-253-0836. ¿A quién saludamos el día de hoy? Cuéntamelo todo, por favor, a través.

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1: Extrema 95.1, ¿a poco no? Oigan, estamos escuchando a Alfredo el Pulpo y sus teclados con el vampiro. ¿Qué crees? Te quiero platicar un poquito de él. Fíjate que su nombre real es José Alfredo Sánchez Hernández y obviamente es un ícono de la música tropical al sureste de México. Bueno, originario del estado de Tabasco, criado en Ciudad del Carmen, Campeche. Y bueno, con más de 3 décadas de trayectoria. Es famoso obviamente por ese estilo, es inigualable al tocar con manos y pies. Para poner a bailar a multitudes. La verdad es que tiene un gran, gran talento y obviamente pues ha puesto a bailar a más de alguno. Así que bueno, pues el Pulpo tiene muchos, muchos, muchos temas que han sido éxito, éxito tras éxito. Aunque hoy su vida ha estado lleno de cosas ahí con sus relaciones amorosas, la verdad. Pero bueno, vámonos con Alfredo el Pulpo y sus teclados. Llega el vampiro. ¿A poco no?

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2: Oigan, seguimos, 10 de la mañana, 43 minutos, Extremo 95.1, ¿a poco no? 10:43, saludos para ustedes que andan en la sintonía en esta hora, el día de hoy, y bueno, por supuesto, sufriendo el calor. Oigan, estamos, si no me equivoco, 36 grados centígrados, la sensación 38, al ratito vamos a estar en 40, no, señor. ¡Qué triste! 80% de probabilidad de lluvias. Yo no veo ninguna nube. Tal vez al ratito. Oigan, mientras encontramos las nubes perdidas que queremos tener el día de hoy, le quiero platicar de Orto Diego. 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Vámonos con música. Llega Chayanne bailando bachata. Ya a las 10 de la mañana.

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2: Continuamos, 10 de la mañana con 49 minutos. Extremo, ¿quién anda por ahí? ¿Estás al aire? Buenos días.
3: Sí, bueno, buenos días.
2: Buenos días, ¿está usted al aire? ¿En qué le puedo ayudar?
3: ¿Me puede pasar un saludo para mi amiga Gabriela Domínguez?
2: Ya está al aire, mande sus saludos, lo escuchan.
3: Bueno, saludos para ti, Gaby Domínguez.
2: ¿Dónde nos escucha ella?
3: En Tonalá, Chiapas.
2: Excelente, excelente. ¿Para quién más?
3: Cassandra Mesa Tijerino, alia La Tigresa, y para Yasmín Trinidad, alia La Cebra.
2: ¿Dónde nos escuchan ellas?
3: En Tonalá, Chiapas.
2: Excelente, muchísimas gracias. ¿De parte de quién?
3: Sí, del Gabriel Espinosa.
2: Sale, vale, con mucho gusto. ¿Alguna canción en especial?
3: No, ellas son locutoras allá en Tonalá, Chiapas.
2: Ah, perfecto, perfecto, bueno, sí, pues.
3: Y Cassandra es locutora en Arriaga, en la que bueno.
2: Ah, perfecto, perfecto. Pues ya escucharon sus saludos, muchísimas gracias.
3: Bueno, hasta luego.
2: Hasta luego, perfecto. Oigan, 10:50 de la mañana, antes de irnos a corte, Llantera La Bendición les ofrece las mejores llantas. 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Vamos a un corte, volvemos.
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1: A días del arranque del Mundial de Fútbol, autoridades de salud capacitarán al personal de la institución en Chiapas, quienes laborarán en puntos clave para la detección oportuna de riesgos sanitarios, debido a que la entidad cuenta con conectividad estratégica y destinos de relevancia. De acuerdo con Yasmín Pérez Martínez, jefa del Departamento de Vigilancia Epidemiológica de la Secretaría de Salud Estatal, se activarán dentro de los filtros sanitarios a personal capacitado para identificar signos de alarma que puedan orientar a un diagnóstico sospechoso o probable de enfermedades como el antivirus. Aun cuando estas acciones operan de manera continua, se reforzará la estrategia que se intensificará en terminales aéreas, terrestres y marítimas para identificar cualquier sintomatología de forma inmediata. Con la aplicación de estas medidas, que incluyen termómetros digitales, distribución de gel antibacterial y monitoreo permanente, las autoridades buscan garantizar un entorno seguro tanto para los visitantes como para la población durante toda la justa mundialista. Hasta el siguiente comentario.
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2: Extremo 95.1, poco no, 11 de la mañana en punto. Oigan, una hora y finalizamos la música porque viene nuestra ciudad. Pero bueno, antes de irnos con esa rolita de DJ Curi, ¿se acuerdan de este tema? Bastante, bastante chido. Híjole, ya tiene sus ayeres, ¿eh? Muchos, muchos años.
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2: 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Vámonos con DJ Curi, se llama La Marimba, 11 con 2.

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Órale, pues escuchamos este temazo del general La Ametralladora. Oigan, chamacos, vamos a seguir con más de la buena música. Llega el jarocho de la cumbia. El paso de la metralleta, 11 con 13. 95.5.

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4: Oigan, llega la bachata del momento y es a cargo del Javi Manuel Turizo. Se llama en privado 1117.
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2: ¿Qué pasó, mi gente bailadora? Y esto es lo que le traigo de la costa para que todo el mundo lo baile, que nadie se quede sentado porque será multado. 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
3: 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Oigan, vámonos con la tropical del recuerdo. Ahí llega Junior Clan con la Negra Candelaria.

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1: De la mañana, 40 minutos, 20, y finalizamos la programación musical. Y bueno, llegamos a la rola que no puede faltar en la fiesta, en la pachanga, y llega Wilfrido Vargas con el baile del mono. ¿A poco no la ponen ahí nuestros amigos músicos en la boda, en el bautizo, en el cumpleaños? Porque nos encanta bailar el baile del mono. Wilfrido Vargas, a través de Extremo 95.1, es la rola que no puede faltar en la pachanga.

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1: Oigan, 11 de la mañana, 52 minutos. Me voy a despedir un ratito. Regreso en punto de las 12 a través de nuestra ciudad. Se quedan en manos de Yolvete Paz a través de la operación de consola. Llega Rau con Tú Vas Sin. Ya son las 11 de la mañana, 52 minutos. Yo soy Laura de la O. Regreso en unos minutos.

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4: Excelente, estamos de regreso, exactamente 12 del mediodía en punto, ya iniciando Nuestra Ciudad. Siéntase bienvenido, bienvenida, por supuesto, a este su programa de participación ciudadana. Recordarle que su participación es importante. ¿Cómo poder participar con nosotros? 64-30804 y 64-30573, llamas directamente a cabina. Nada más, como único dato es que si nos llama a cabina, regálenos su nombre para que no tengamos ningún detalle o alguna situación que se pueda malinterpretar. 962-253-0836 vía WhatsApp. Si nos quiere mandar un audio, nos quiere mandar un mensajito, pues también estamos a su disposición. Le saluda Laura de la O. Es un gusto, por supuesto, acompañarlo. 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Así que bueno, si usted cuenta con una Alexa, nada más indíquele reproducir Extremo 95.1 en Tuni y listo, con eso va a poder usted sintonizarnos. Saludamos a todos los que nos escuchan en el municipio de Mapastepec y en toda la costa chiapaneca. Hoy no me encuentro sola, quiero agradecer y darle la bienvenida al licenciado Octavio Cueto Pimentel. Él es el primer regidor comisionado de obras públicas. Él es el que está comisionado en esta área y bueno, es el regidor del Ayuntamiento Municipal de Mapastepec. Bienvenido, mi estimado regidor, gracias por acompañarnos el día de hoy.
5: Hola, ¿qué tal? Muy buenas tardes. Pues agradecido con Dios por permitirme estar con estas dos bellezas.
4: Muchísimas gracias.
5: Y pues aquí estamos para responder algunas preguntas y pues para informarle qué es lo que se está haciendo o qué es lo que estoy haciendo yo comisionado como primer regidor de Obras Públicas.
4: Excelente. Pues invitamos a la audiencia. Si tienen alguna pregunta, alguna duda, alguna solicitud también, por supuesto que nos manden un mensajito y ya se lo vamos a comunicar al regidor. Mi estimado regidor, han estado realizando acciones importantes. Obviamente cada regidor tiene una comisión, pero al ser tú el primer regidor titular o comisionado del área de obras públicas, es una responsabilidad bastante importante. Te hemos visto a través de las redes sociales, a través de la página oficial del Ayuntamiento Municipal, que ahorita estás trabajando muy de lleno con el tema de las luminarias, que si bien es cierto para la población en general, esto venía siendo algo muy repetitivo, que necesitaban luminarias, que necesitaban checar la red eléctrica de tal barrio, de tal comunidad. Platícanos, por favor, ¿cuál es el objetivo principal de este programa de instalación de luminarias?
5: Ok, guapa, primeramente que nada, pues agradecer a Dios por este espacio y pues decirle que el objetivo principal de iluminar mi bello llamado Mapastepec, claro, es para que la gente, la ciudadanía, se sienta un poco segura de tanta inseguridad que hay, no nada más en nuestro municipio, sino en todos los municipios y
4: en toda la costa.
5: Y en toda la costa, ¿no? Entonces, para que la gente a las 7 de la noche, cuando ya está oscuro, pues se sientan
4: seguros,
5: ¿no?, en salir a la tienda a comprar, no sé, un pan, un café para para sentirte protegidos, vaya.
4: Excelente, mi estimado regidor, en cuanto al tema de las luminarias, un aproximado de cuántas llevan ya instaladas. Aproximadamente.
5: Bueno, aproximadamente le calculo que ya llevamos más de 200, 300. Son focos los que estamos poniendo más ahorita. Uh-huh. Ahorita se están rescatando lo que son las luminarias LED. Uh-huh. El personal, que les mando un fuerte abrazo a mis amigos espectaculares, Cande, Rodrigo y don Rodrigo, que se suben a los postes a cambiarla y rescatamos, como les vengo diciendo, rescatamos las fotoceldas, les cambiamos fotoceldas, les quitamos el sarro y pues se rescatan esas luminarias LED y pues quedan al 100.
4: ¿Un aproximado de cuántas luminarias se trabajan al día, por ejemplo? Porque ustedes están prácticamente diario visitando comunidades, barrios, ¿más o menos cuántas trabajan al día?
5: Ok, todos los días me levanto súper temprano, en punto de las 8 ya estamos activos con el personal del alumbrado público. Inclusive cuando salimos a comunidades, salimos un poco más temprano por el tema del sol, que ahorita sí está chulo fuerte. El sol. Sí. Entonces, un aproximado dentro de 15 a 20 focos diarios.
4: Diarios.
5: ¿No? Entonces, ahí se turnan. No, okay. El primero se sube Cande y el que sigue es el otro
4: el
5: señor.
4: Otro compañero, perfecto. En cuanto al tema de las comunidades, barrios, por supuesto, rancherías, ¿cómo manejan ustedes este calendario? ¿Cómo lo van gestionando de alguna manera?
5: Ok, mira, amiga, a mis redes sociales y personalmente llegan a obras públicas donde meten las solicitudes, uh-huh, para acudir a los barrios rancherías. Ahorita yo tengo enlistado, agendado muchísimos, bueno, casi sí, todos, porque pues me hace falta recorrer mucho y me hace falta alumbrar demasiado, ¿no? Entonces voy, como yo digo, pasito a pasito, ¿no? Entonces ya yo me comunico con el presidente de ejido, de barrio, le digo, ¿sabes qué? Tal lado, tal fecha, vamos a ir a tu localidad, a tu barrio, y te vamos a instalar, no sé, 15. Y ya es que por eso, a veces es como nos ponemos de acuerdo.
4: Mi estimado regidor, tenemos una llamada. Adelante, ¿quién nos habla? ¿Quién llama? Bueno.
0: Bueno.
4: Hola, muy buenas tardes. ¿Quién habla?
0: Sí, buenas tardes. Quisiera decirle al regidor que en la 12 calle Oriente, en la esquina de la escuelita José Emilio Grajales, está muy oscuro. En la 14 calle Oriente igual, no tenemos luz. Apenas en este día una detonación, como hay ahí un botanero cerca, pues se escucha una detonación, pero como está muy oscuro, quisiéramos a ver si nos puede apoyar el regidor. Soy doña Chepinita.
5: Le conocí la voz de la Chepina, recibe un fuerte abrazo, un beso, Dios me la bendiga. Fíjese que tiene como 15 días, se pusieron, ajá, si no me equivoco, 3, donde está usted mencionando ese lugar, porque me pidió el apoyo mi amigo el payasito, y le puse 3, o sea, ya quedó un poco alumbrada esa calle. Me faltó solo de la esquina, porque la esquina se tiene que modificar. Se le tiene que cambiar lo que, porque es una luz amarilla. Entonces hay que bajar todo el equipo, hay que bajar todo el equipo, instalarle el soque, la fotocelda y obviamente el foco. Pero ya ahorita ya lo voy a anotar, lo tengo anotado, y primeramente
0: sí,
5: Dios.
0: Por favor, muchas gracias, regidor.
5: No, estamos para servirle y le agradezco la llamada. Un fuerte abrazo. Sí.
4: Perfecto, vamos a ir a un corte comercial. Volvemos, 12 del mediodía, 8 minutos. Regresamos en un momento más a nuestra ciudad.
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5: Los días con mala calidad del aire en Tuxtla Gutiérrez son cada vez más recurrentes, y es que el aire que respiramos se ha convertido en un tema de alerta permanente. De acuerdo con la Secretaría de Medio Ambiente e Historia Natural, SEMAR, a diferencia de las grandes megalópolis del país, el enemigo no es el parque vehicular, sino los incendios y el estiaje. Las quemas agrícolas y forestales, localizadas principalmente en Cintalapa, Arriaga y la región frailesca, terminan arrastrando los contaminantes de forma directa hacia el valle de Tuxtla Gutiérrez. Frente a este panorama, muchos ciudadanos se preguntan sobre la viabilidad de implementar el Hoy No Circula en nuestra capital. La respuesta de los expertos es no. El Hoy No Circula es una medida diseñada para grandes metrópolis, donde el problema principal son las emisiones contaminantes de los automóviles. En Tuxtla Gutiérrez, restringir los autos no solucionaría la crisis, ya que el origen de la contaminación está en el humo por quema de pastizales y bosques, no en el escape de los vehículos. El inicio de la temporada de lluvias traerá un impacto positivo. El agua ayudará de forma natural a lavar la atmósfera, disipar las partículas suspendidas y extinguir lo que son las emisiones contaminantes de los automóviles. En Tuxtla Gutiérrez, restringir los autos no solucionaría la crisis, ya que el origen de la contaminación está en el humo por quema de pastizales y bosques, no en el escape de los vehículos. El inicio de la temporada de lluvias traerá un impacto positivo. El agua ayudará

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0: Estamos de regreso, exactamente 12 del mediodía con 12 minutos, 12 con 12, la hora del empate. Estamos platicando con el licenciado Octavio Cueto Pimentel, el primer regidor del Ayuntamiento Municipal, en cuanto al tema de las luminarias, esta labor que están realizando él y por supuesto el equipo de electricidad. Así que bueno, tenemos audio, mi estimado regidor, lo escuchamos. Adelante, por favor.
1: Hola, buenas tardes, Laurita. Ya que están hablando sobre las lámparas, aquí en la ranchería El Encanto estamos solicitando las lámparas. Desde la otra vez les mandé mensajito para ver si nos pueden apoyar con las lámparas aquí en la ranchería El Encanto.
0: Perfecto, bueno, pues ahí está de la ranchería El Encanto, mi estimado regidor. También nos marcaron del barrio Juan Becerra, nos comentan que en la entrada al Covach hacen falta luminarias, y luego nos comentan también un tema de una unidad, un vehículo que está ahí que aparentemente está descompuesto y que obstruye el paso. Bueno, pero en el caso de las luminarias, le entrego los reportes, mi estimado regidor.
2: Gracias, amiga.
0: Tenemos más mensajes, a ver, vamos a darle lectura. Dice, hola, buenas tardes, para recordarle el alumbrado del barrio La Nueva Bendición. Dice, hay varios postes que no tienen lámpara. Ahorita le estamos ya entregando al regidor pues estos reportes. Dice, para comentarle que por donde está la clínica del Issste y la esquina, dice, la esquina no funciona. Le agradezco pues por su atención.
2: Ok, amiga, sí, estoy escuchando y leyendo todos los mensajes que están llegando, y pues decirle a la ciudadanía que me tengan tantita paciencia. Efectivamente, en El Encanto, en Guamuche, ya me habían llegado esas solicitudes, y si Dios me lo permite, la próxima semana estaremos por esas comunidades.
0: Claro, mi estimado regidor, regresando a este tema que sin duda alguna es muy importante y que, si bien es cierto, digo, somos más de 400 comunidades, varios que tenemos aquí en la cabecera municipal y que todos tenemos este problema de las luminarias, ¿cómo es o qué impacto tiene esto en cuanto a prevención de accidentes, el tema de las luminarias?
2: Pues mira, para prevenir los accidentes son, ahora sé que imprevistos, ¿no? Sí, accidentes, claro. Hay donde quiera y a cualquier hora. Pero la luminaria es muy importante por la visibilidad, vaya, claro, ¿no? Entre más alumbrado esté un pueblo, un barrio, pues hay mayor visibilidad, y pues si manejamos con precaución, pues evitaremos ese tipo de accidentes.
0: En cuanto al tema de los recursos, ¿son municipales, estatales, federales? ¿Dónde lo están llevando ustedes a cabo esa gestión?
2: Ah, ok, todo ese recurso es recurso municipal. Ajá. Nosotros tenemos nuestro proveedor que nos surte lo que son focos, fotoceldas, cable, soques, recetáculo se llama. Ajá. Entonces es recurso propio del ayuntamiento.
0: Excelente. Por acá tenemos un mensaje, dice, buenos días. Dice, qué bueno que se encuentra el regidor con ustedes. Aprovecho para pedirle nuevamente la luminaria del barrio Olímpico sobre la 12 Poniente, entre la sexta y octava sur. Dice, le agradezco mucho su apoyo, ya anteriormente se le reportó.
2: Sí, ya tengo el reporte y esperemos que mi asistente nos esté escuchando ahorita para que esté tomando nota. Claro. Y si no, ahorita lo paso.
0: Claro, claro.
2: El barrio Olímpico es uno de los barrios más grandes.
0: Claro.
2: Y a ese barrio ya se le han atacado dos veces. Entonces, en mis redes sociales pueden ver dónde he llegado. Pero primeramente Dios, vamos a llegar, les vuelvo a repetir, pasito a pasito. Ese pasito a pasito le estoy poniendo turbo para que mi bello llamado Mapastepec, si no es al 100, a un 80% tiene que quedar iluminado.

0: estimado regidor, vamos a ir a un corte, pero antes dejo una pregunta en el aire. ¿Existe algún plan de mantenimiento para evitar, ahorita que viene la temporada de lluvia, pues que se queden fuera de servicio estas lámparas? Regresamos del corte y platicamos precisamente de ese tema. Vamos a un corte.
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0: 12:17.
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0: Perfecto. Perfecto, estamos de regreso exactamente 12 del mediodía, 20 minutos. Me están llamando al WhatsApp, para llamadas directamente a cabina 6430804 o 6430573. Llamadas vía WhatsApp no vamos a atender, que sean directamente a cabina, con mucho gusto, para que podamos salir al aire con toda la confianza. Bien, fíjese que dejamos una pregunta al aire con el regidor en cuanto al tema del plan de mantenimiento de estas luminarias. Mi estimado regidor, ya estamos en temporada de lluvia, ya hemos tenido presencia, incluso ayer llovió bastante fuerte aquí en la costa, y eso genera que de alguna manera se puedan quemar las lámparas. ¿Tienen ustedes algún plan de mantenimiento?
7: Ok, amiga, mira, el plan de mantenimiento se ha estado haciendo desde hace como 4 o 5 meses, desde cuando me di la tarea de salir con el alumbrado público. Claro. Entonces, el personal se sube, revisa el cableado. Uh-huh. Si tiene sarro, pues no lo voy a hablar técnicamente porque desconozco los términos, pero claro, le cortan el cablecito que tiene sarro, pelan otra vez el cable y ese cable lo enrollan donde le da energía al foco.
0: Perfecto.
7: ¿No? Entonces, con estas lluvias pues es impredecible, ¿no? Con los relámpagos, truenos, pues claro, las
0: y los funde. Apagones.
7: Y los
0: ¿no?
7: apagones. Claro. Inclusive, hace como que 15 días hubieron muchos apagones y donde ya habíamos puesto luminaria, cambiado fotocelda, pues nos marcaron que ya se habían vuelto a fundir, ¿no? Entonces, pues eso sí es impredecible.
0: Ahora sí,
7: pero
0: que es un ciclo vicioso.
7: Exactamente.
0: O sea, trabajas, pero al mismo tiempo a los días se te queman, entonces híjole.
7: Es correcto.
0: Tenemos mensaje por acá, don Tavo Cueto nos dice sobre Segunda Avenida Sur, rumbo al Galerón, dice toda esta calle está obscura. También nos hablaron del barrio San Miguel, nos dicen que entre la 14 y la Sexta Sur, en la Sexta Privada Sur, hay dos luminarias que requieren atención, mi estimado regidor, para que...
7: Sí, ya estoy tomando nota, amiga.
0: Perfecto. Entonces, bueno, seguimos platicando del tema, digo, hablar de las luminarias es un trabajo que no se termina, que se va a seguir realizando. Ahora, en cuanto al tema de las lámparas que se utilizan, ¿están utilizando algunas luminarias ahorradoras de energía, luminarias LED? ¿Qué tipo? Bueno, nos decías focos, pero ¿qué tipo se están manejando? O sea,
7: sí, ahorita son focos ahorradores, son de, creo que son 60 watts okay. los que se están poniendo, y como lo vuelvo a repetir, las que son LED, pues se están rescatando y esas son ahorradoras.
0: Excelente, mi estimado regidor. Ya estamos llegando casi a la parte final de esta amena charla, que sin duda alguna pues invitamos a la población a que se comunique, que nos haga llegar su reporte. Para la ciudadanía, ¿qué tan importante ha sido la participación de la misma población en cuanto al tema de las necesidades que tienen que ver con esta situación, ¿no? Del alumbrado.
7: Pues sí, mira, amiguita, me da mucho gusto que cuando voy a algún barrio, pues la misma población ven el trabajo duro que realizan los del alumbrado público y pues amablemente nos ofrecen un vaso de agua, ¿no? Claro. Entonces, decirle a la población de que si tienen alguna luminaria que no esté funcionando, pues que escriban a mis redes sociales o que metan su solicitud en obras públicas. Perfecto. Y ahí estamos para servirles. También hay personas que tienen el poste de luz afuera de su casa y amablemente ellos las compran. Entonces me dicen, Tabito, ¿sabes qué? Ya compré el foco, ¿será que puedes venir? Inmediatamente desvío mi ruta trazada y le digo a los del alumbrado público, ¿sabes qué? Vamos a tal dirección porque ya tienen su foco y inmediatamente queda alumbrada esa calle.
0: Esa calle, excelente, eso es bastante importante. Y bueno, en cuanto al tema del mensaje que le enviarías a la población sobre el cuidado de las luminarias y sobre todo el cuidado también de los espacios públicos, ¿qué le dirías a la población, mi estimado regidor?
7: Sí, pues que seamos más conscientes. Mira, amiga, no voy a decir marcas, pero fui a poner una luminaria en una tal dirección el día de, por ejemplo, hoy, y al otro día pues ya no servía, pero un vecino me comentaba que la misma gente que pasa ahí o que se quedan ahí sentados agarraban una piedra y pues la fundían. Entonces, decirle a la ciudadanía que reporten a esas personas pues, y que nos cuidemos entre todos, ¿no?
0: Claro,
7: porque
0: claro,
7: pasito a pasito llegaremos.
0: Excelente, mi estimado regidor. Y bueno, pues ya estando en el área de obras públicas, que es una de las áreas más importantes del ayuntamiento, ¿tienen contempladas algunas otras acciones en cuanto al tema de obras públicas, mi estimado regidor? Digo, las gestiones pues las hace el presidente junto al ingeniero. Sin embargo, ¿alguna gestión u obra que tengan contemplados?
7: Sí, mira, me da muchísimo gusto, ¿no? Que a todos los barrios les llegó nuevamente el Copladen y pues los de obras públicas, el ingeniero Galván, el ingeniero Cancino, mi presidente Armando Espinosa Cruz, están haciendo un trabajo extraordinario, ¿no? Y pues se ve en las redes sociales el trabajo que se está haciendo y se está haciendo de corazón y con ganas. Por ahí el presidente comentó que se iba a rehabilitar el libramiento.
0: Así es.
7: Entonces, por ahí van a llegar algunas luminarias LED.
0: Excelente.
7: Donde se le va a dar ese mantenimiento al libramiento. Y si no me equivoco, también lo que es la calzada del panteón.
0: Panteón.
7: Donde está una escuela, porque sí está realmente
0: bastante
7: oscura. A esa calzada le puse dos focos porque eran los que eran, ahora sí que que se podía cambiar el foco, ¿no? Porque las LED están fundidas. Pero ahí vamos, Laurita.
0: Excelente, excelente, mi estimado regidor. Una labor importante y que cabe destacar que pues solo los regidores tienen comisión. Sin embargo, pues muchos destacan por la labor que hacen y tú eres uno de los que está trabajando duro y todos los días. Y qué bueno que la gente, pues digo, qué bueno que venís a la radio, porque mucha gente en las comunidades tal vez no tiene redes sociales para informarse de lo que estás haciendo.
7: Es correcto.
0: ¿No? Sin embargo, digo, porque tú manejas la información a través de tus redes sociales. Entonces digo, qué bueno que nos viniste a acompañar, que nos viniste a platicar precisamente de esta labor y pues entregamos los reportes para que pues ahora sí que lo agendes en el calendario y se le pueda dar solución a todos estos problemas de las luminarias.
7: Muchísimas gracias. Pues decirle, no me cansaré de decirlo, que lleguen sus solicitudes, ya sea a mis redes sociales.
0: ¿Algún número que se puedan ellos comunicar?
7: ¿No? El personal, soy del pueblo y para el pueblo. Es 961-194-5075.
0: ¿Y en redes sociales cómo te encuentran?
7: Como Tabito, buenas noches, Acapulco Pimentel. Ahí estamos, ¿no? Y cualquier mensajito, ¿no? Y como te vuelvo a repetir, metan su solicitud y pasito a pasito, pero le voy a meter ese power para poder llegar a más. Y pues acuérdense que yo soy de Mapastepec, soy nacido de Mapastepec. Vengo de una familia de buenos principios y nos mantenemos, no somos perfectos, no tengo errores, pero tengo más virtudes, ¿no? Virtudes y eso que me enseñó mi madre, la profesora Rosario Pimentel Martínez, que le mando un beso hasta el cielo, que sé que ella me está guiando, me está dirigiendo para no perder el piso, porque sí es un gran trabajo lo que se está haciendo y yo encantado de seguir ayudando y amando a mi bello municipio que es Mapastepec.
0: Excelente, mi estimado regidor. Ya nada más para irnos a corte comercial, es un trabajo arduo, están acompañando al presidente municipal, lo están acuerpando en cuanto al tema de las obras y de las gestiones y del visitar las comunidades. Mi estimado regidor, también ya viene esta temporada de lluvia y sin duda alguna, pues muchas comunidades probablemente van a requerir el apoyo. Así que bueno, pues te agradezco muchísimo que nos hayas acompañado.
7: Muchísimas gracias y me despido con lo que yo posteo en mis redes sociales, que vivamos el presente como que si fuera el mañana, vivamos y dejemos vivir, que vivir es increíble y amémonos unos contra los otros y amor es amor.
0: Excelente, excelente, mi estimado regidor, él es el licenciado Octavio Cueto Pimentel, el primer regidor comisionado de obras públicas del Ayuntamiento Municipal de Mapastepec. Gracias.
7: Muchísimas gracias.
0: Vamos a un corte, volvemos.
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10: Excelente, continuamos 12 del mediodía, 33 minutos. 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Continuamos, bueno, ya tuvimos esta charla con el regidor, licenciado Octavio Cueto Pimentel, regidor de la Comisión de Obras Públicas del Ayuntamiento Municipal de Mapastepec. El tema de las luminarias es algo que no termina, pero siempre se requiere de la atención y de estar verificando siempre precisamente que funcionen. Vamos a exhortar a la población en general, y no solamente de Mapastepec, de toda la costa chiapaneca, a que seamos conscientes. Siempre a través de nuestra ciudad nosotros vamos a hacer el exhorto a la conciencia, a la responsabilidad y al compromiso de la población, porque cabe destacar que no es solamente el ayuntamiento, no es solamente las autoridades. Muy cierto que las autoridades tienen muchísima responsabilidad para poder gestionar y llevar a cabo obras importantes, apoyos a las mujeres, apoyo al campesino, al agricultor, a los que se dedican a la pesca, al pueblo en general, a los adultos mayores en el caso del DIF. O sea, hay mucho trabajo que hacer. Pero también como población tenemos esa responsabilidad de cuidar, de proteger, de reportar, ¿por qué no decirlo? De hacer hincapié en este tema y de hacerle saber a las autoridades, a ver, mi estimado regidor, mi estimado presidente, secretario municipal, en tal comunidad se está dando tal situación, ¿no? Esto es importante porque, pues, si bien es cierto que ellos, al estar como autoridades municipales, conocen el teje y maneje de todo lo, de todas las comunidades y la vulnerabilidad de todas las comunidades y las cosas que se hacen y que se gestionan, pero también es importante como población ser partícipes para poder hacer que estas gestiones lleguen a nuestras comunidades, a nuestras rancherías o barrios. Entonces, también compete de verdad que se haga esta labor como población. Fíjese que también quiero destacar a los elementos de Protección Civil. El día de ayer hubo presencia de lluvias muy fuertes en la costa chiapaneca, y sobre todo aquí en Mapastepec tuvimos la presencia de viento. Sobre la Cuarta Avenida Sur, cerca de lo que es el Kinder R Altamirano, si no estoy mal, se cayó un árbol el día de ayer. Eran ya aproximadamente 10:11 de la noche y los elementos de Protección Civil estaban atendiendo este reporte. Les agradecemos mucho. Me va a decir usted, bueno, pero es su trabajo lo que tienen que hacer. Sí, es su trabajo, es muy cierto, es parte de la labor que ellos hacen. Sin embargo, hay personas que tienen actitudes muy, y son personas de la población que tienen actitudes muy violentas, groseras. Entonces, si ellos están haciendo un trabajo para que haya visibilidad, porque ese árbol efectivamente estaba caído sobre lo que es la banqueta. Sin embargo, recuerda usted que en esta calle, si usted viene del Kinder R Altamirano, sobre la Cuarta Avenida Sur, es como una curva y ahí se perdía la visibilidad. Vamos a un corte comercial, volvemos.
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0: Continuamos, 12 del mediodía, 41 minutos. Tengo en la línea telefónica y aprovecho a saludarlo y agradecerle pues que nos atienda la llamada el señor Ernesto Callejas, titular de Protección Civil Municipal de Mapasepec. Don Ernesto, ¿cómo está? Excelente tarde y gracias por atendernos el día de hoy.
1: Sí, licenciada, muy buenas tardes. Es un gusto y un placer nuevamente estar contigo, con tu radio escuchas. Estamos aquí atentos a cualquier llamado de la población. Estoy a tus órdenes.
0: Muchísimas gracias, don Ernesto. El pasado fin de semana hubo un accidente lamentable y esto ya es una costumbre aquí en Mapasepec por la falta de precaución, el exceso de velocidad y bueno, y algunos otros puntos que también son importantes. Hubo un accidente en el tramo Valdivia-López Mateo donde un joven resultó lesionado y la población manifestó que era causa de la maleza que está en esta zona, que ayer precisamente lo platicábamos al aire y decíamos que es responsabilidad de todos, pero que pues también es parte de las funciones, no sé si estoy bien o estoy mal, de Protección Civil, que se tendría que organizar con las comunidades para poder hacer la limpieza. Platíquenos, por favor, en cuanto a esta situación de la maleza, don Ernesto, ¿cómo se tiene que organizar la limpieza de esta zona y de muchas otras zonas? Porque tenemos caminos de terracería y caminos pavimentados.
1: Sí, licenciada, pues es una buena pregunta, ¿no?
0: Claro.
1: La responsabilidad, en primer punto, es para todos.
0: Claro.
1: Porque si estamos hablando de la comunidad, todo el contorno de la carretera que conduce de López a Valdivia o hasta Palmarcito,
0: ajá,
1: ¿sí?
0: Claro.
1: Pues cada margen tiene un dueño.
0: Uh-huh.
1: Son ejidatarios, son pequeños propietarios. Y por ende, cada quien tiene la responsabilidad de limpiar sus terrenos, ¿sí? Una ronda que equivale de 3 metros hacia adentro y lo que tenga de ronda sobre el lado de la carretera. ¿Sí?
0: Perfecto.
1: Porque ahí también serían 3 metros, pues no lo dan en algunas partes, ¿no? Y la responsabilidad de por el accidente que suscitó ahí en ese lugar, pues sería algo malo decir,
0: claro,
1: culpa de alguien, no podría hacerle, ¿no? Aquí la responsabilidad es propiamente de nosotros mismos.
0: Claro, claro.
1: Yo como chofer, yo seré responsable. ¿A qué velocidad conduzco y a quién llevo a mi lado o a quién puedo afectar si yo no le bajo la velocidad? Sí,
0: definitivamente.
1: Con el debido respeto que merecemos todos, hemos estado dando los consejos a los jóvenes motociclistas que le bajen a la velocidad porque conlleva a tener un accidente en el cual hasta la vida se pierde. Ya lo sabe bien, licenciada, ¿Cuántos jóvenes no han muerto a través de un accidente de una motocicleta?
0: Definitivamente.
1: Sí, pero tú también igual como lo dices, también estamos para coadyuvar. Si nos llaman, tú nos has visto que hemos hecho labor social.
0: Claro.
1: Aquí recogemos la basura, lo dejamos limpio, subo las fotos, lo subo a las redes sociales y al ratito nosotros mismos andamos tirando las bolsas de basura.
0: Así.
1: Y eso ocasiona una maleza, se hace una infección, una contaminación, ¿no?
0: Definitivamente, don Ernesto. Es importante destacar esta situación y bueno, no sé, me gustaría si pudiera exhortar a las autoridades de las comunidades a que se organicen, porque para empezar ya estamos en la entrada de la temporada de lluvia y si ya de por sí estábamos en temporada de estiaje y el monte creció, la maleza creció, ¿qué podemos esperar a partir de ahora que ya tenemos presencia de lluvias? Creo que se va a aumentar el nivel, entonces, no sé, ¿alguna recomendación o un exhorto a las autoridades, don Ernesto?
1: Pues el exhorto no puede tanto puede ser para las autoridades. El exhorto para uno mismo, cada uno como ciudadano que somos, tengamos la educación de no tirar la basura en la calle. No tirar la basura porque no me vio nadie, ahí tiré la bolsa. Efectivamente, no es posible que vayamos a otro país, ¿sí? Y allá nos enseñen una educación diferente y allá sí podemos agarrar nuestra bolsita y guardamos todo porque allá aplican la ley, por decirlo de esa manera.
0: Claro,
1: entonces,
0: claro.
1: ¿Por qué aquí nuestro pueblo, nuestro querido pueblo que nos vio nacer y que tan lindo como es Mapastepec y todos sus alrededores, lo contaminemos? Porque no me vio nadie, tiré un coche muerto, una gallina, un animal. Cuando es tu mascota, está vivo, lo defiendes, y cuando ya lo mató el carro, ya no es tuyo. ¿Sí?
0: Claro, claro.
1: Entonces, yo lo que puedo exhortar es que tengamos la responsabilidad de no tirar basura, y al mismo tiempo exhortar también a los comisariados ejidales que se organicen con sus ejidatarios y que manden, que limpien todo lo que les corresponde de su propiedad. Porque como Protección Civil no nos daríamos abasto ir a limpiar todas las calles y todos los potreros al lado de las carreteras y de caminos. Claro. Pero sí estamos atentos de poder hacer lo que podemos. Ponemos el ejemplo, lo hemos hecho, y si se nos llama, estamos ahí prestos para poderlo hacer, licenciada. Son las indicaciones, las indicaciones de nuestro presidente, que trabajemos arduamente de la mano con el pueblo, siempre y cuando se nos tome y que se nos respete y que nos traten como debe de ser. Estamos para eso, para servirle al pueblo de Mapasili. Te escucho.
0: Adelante, mi estimado don Ernesto, titular de Protección Civil. Hace unos días ustedes tuvieron una reunión sobre el operativo de verano, si no me equivoco, de las vacaciones de verano.
1: Vacaciones de verano.
0: Así es. ¿Sí? ¿Nos podría usted platicar precisamente cuándo da inicio este operativo?
1: Pues ya dio inicio este 15.
0: Ah, perfecto. ¿Sí?
1: Y termina en diciembre, noviembre, ¿sí? En las vacaciones de verano, donde nosotros estamos atentos a todos los que nos visiten como turistas y nuestra propia gente, a que sepamos las recomendaciones, que cuidemos a nuestros pequeños, a nuestros señores familiares de la tercera edad. Si vamos a consumir bebidas alcohólicas, asignemos un chofer, revisemos nuestro vehículo antes de salir. Sí, revisemos los documentos, nuestros neumáticos, todo lo que es precaución, siempre debemos estar previniendo para evitar un accidente. ¿Sí? Excelente. No se ponga mucho tiempo al sol y hay que estar ingiriendo mucho líquido por estas altas temperaturas que tenemos hoy en día con el sistema climatológico que está en nuestro planeta.
0: Definitivamente, don Ernesto. Y ya para cerrar el tema de Protección Civil, agradecerle el reporte que atendieron el día de ayer, precisamente que hubo presencia de lluvias intensas aquí en la costa chiapaneca y también hubo presencia de viento. Gracias a esto se cayó un árbol sobre la Cuarta Avenida Sur y estuvo Protección Civil atendiendo el llamado. Don Ernesto, agradecerle pues que a las altas horas de la noche estaban ustedes laborando.
1: No solamente fue ahí, licenciada, también fue para ir rumbo a Juan Becerra, toda esa parte por ahí, atendimos los llamados por los árboles que estaban a punto de caer. Por eso también he dado las recomendaciones, cuidemos nuestros árboles cuando los sembramos y no los dejemos crecer grandes porque al ratito se nos va a caer encima. ¿Sí? Hay que cuidarlos, podarlos para que no nos ocasionen un problema en el futuro.
0: Perfecto. Don Ernesto, ya nada más para cerrar, por acá dice Laurita, buenas tardes, dice ahorita que está el director de Protección Civil. Es muy cierto, dice, nosotros como ejidatarios, dueños de cada terreno, tenemos derecho a limpiar y no pidamos solo el apoyo a la autoridad, también nosotros podemos hacerlo, dice, y en cuanto al tema de las motos y los vehículos, es cierto, ellos son los dueños de la vida, dice, de la vida, y ellos saben a qué velocidad van, es mi punto de vista. Por ahí el apoyo, don Ernesto, en cuanto al comentario.
1: Gracias,
0: de la población.
1: Gracias. Gracias por esa recomendación y reconocimiento. Pues decirle a todos los jóvenes nuevamente, si me das el permiso, ya muchachos, el mundo y la vida es muy hermoso, hay que saberla vivir, no la perdamos en una motocicleta ni en algo que no valga la pena. Bajémosle la velocidad 3 rayitas, por favor, no anden retándose en la noche, porque en la noche salen a correr y ya al rato dicen que los va uno a ir a recoger. Jóvenes, los espera en casa su mamá, su papá, su familia, y que Dios los bendiga. Estamos a las órdenes y no desperdicien su juventud en una cosa que no va a tener retroceso. Llegando a la muerte no hay regreso. ¿Sí, licenciada?
0: Excelente, don Ernesto, yo le agradezco muchísimo su participación, le enviamos un abrazo y ahí estaremos en comunicación con usted ahorita con esta temporada de lluvia que ya está iniciando.
1: No, licenciada, al contrario, muchas gracias porque siempre estamos al pendiente y que nos da esa oportunidad de poder hablar y dar algún consejo, ¿ah? No somos perfectos, pero sí somos humanos y estamos prestos para servirle al pueblo de Mapastepec, que para eso nos puso el pueblo, ¿sale? Excelente. Que Dios me lo bendiga a todos, bonita tarde.
0: Hasta luego, don Ernesto. Vamos a un corte comercial, regresamos.
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0: Excelente, estamos ya en la parte final de nuestra ciudad en ese martes 26 de mayo, 12 del mediodía, 54 minutos. Ya escuchamos esta charla con el titular de Protección Civil, don Ernesto Callejas, de aquí de Mapasepec. Una labor importante y exhortar a la población que no dejemos solo de lado a lo que podamos solicitarle a las autoridades. Claro que lo podemos hacer porque está en nuestro derecho, porque son servidores públicos y tienen una responsabilidad con el pueblo, pero también hagamos y hago un llamado a la conciencia para que todos también reflexionemos un poquito de lo que estamos haciendo o no haciendo, la verdad. A ver, por acá tengo mensajes, dice Laurita, en el barrio San Agustín tenemos 7 meses sin luminarias, ya hemos reportado y no han llegado a verlas. Voy a mandársela al regidor Octavio Cueto para que atienda este tema. A ver, por acá Silvia nos estaba pidiendo un número, el número de Protección Civil, dice, tengo un árbol de mango en mi casa, quiero ver quién me apoya. Perfecto, con mucho gusto, ahorita le comparto el número. Y bueno, decirle, hablando del tema de la maleza, hablando del tema de los árboles, es muy cierto que el tema de la contaminación se da gracias a todas las acciones industriales y acciones que nosotros como población también somos responsables. Y es muy cierto que la tala de árboles está ahora sí que afectando el planeta Tierra. Nosotros que somos un estado lleno de flora y fauna, que somos tan bendecidos precisamente por tener un estado lleno de mucha naturaleza, también se está viendo afectado por la tala de árboles. A lo que voy con estas situaciones, en casa nosotros tenemos a lo mejor un arbolito, a lo mejor este árbol está pegado al cableado eléctrico y seguramente tal vez su opción sería tirarlo. Y a lo que voy, que tiene que ver con la tala de árboles, es precisamente la afectación que tenemos o que generamos al tirar nuestros árboles. Entonces, aquí es importante, ahorita con esta temporada de lluvia, que la maleza, el monte, los árboles, las plantas crecen, que tratemos de recortar nuestros árboles, no tirarlos por la misma afectación que nosotros podemos generar en cuanto al tema del oxígeno, ¿verdad? Entre más árboles, pues vamos a tener un oxígeno más limpio. Tenemos muchos vehículos que contaminan, muchas industrias que están en nuestro estado y que también contaminan el aire, el oxígeno. Entonces, no necesitamos tirar nuestros árboles, al contrario, necesitamos sembrar árboles. Y seguramente en casa usted tiene algún arbolito que está pegando con el cableado. Pídale el apoyo a Protección Civil para que ellos puedan abordar este tema y darle la solución o recomendarle cómo se tiene que hacer, porque ahorita con esta lluvia que ya hemos venido sufriendo los apagones, digo, y cuántas personas también vivieron esta situación, que se les descompuso el refri, que se les descompuso el ventilador, que se les quemó el clima, la tele, sus electrodomésticos en general. Entonces, lo que no queremos es que estos arbolitos que son una maravilla, pues vayan a generar que el cableado eléctrico vaya a haber ahí algún cortocircuito, se vaya a quemar o vaya a suceder alguna situación ahí. Entonces tratemos de derramarlos, no tirarlos, de derramarlos para que podamos pues estar bien y no generar algún accidente, ¿no? Y además, pues igual no deshacernos de un árbol que son tan necesarios en cuanto al tema del oxígeno. Así que bueno, pues esa es la recomendación que hacemos. Con mucho gusto ahorita a doña Silvia le voy a proporcionar el número de Protección Civil para que pueda solicitar el apoyo por el tema del árbol de mango. Y ahora, para nuestros amigos que tienen sus terrenos, que dicen, no, pues yo compré mi patio y voy a sembrar árboles. Antes de sembrar y antes de construir, haga un poquito de conciencia de dónde va a pasar el cableado eléctrico antes de que usted empiece a construir. Y ahorita tal vez me va a decir, es que aquí donde yo compré mi patio, pues todavía ni siquiera hay postes, pero en el futuro el municipio, los municipios van creciendo, van desarrollándose, entonces se van dando las gestiones y al ratito no vaya a ser que ese árbol que sembró hace muchos años ya creció y precisamente ahí va a pasar el cableado eléctrico. Entonces, antes de que usted construya, antes de que usted usted siembra un árbol, haga conciencia por dónde puede que en un futuro haya un cableado eléctrico o un poste y no le vaya a generar a futuro un problema en cuanto al tema de la electricidad. Con esto finalizo. Yo le agradezco muchísimo su participación. Le voy a hacer llegar a través de los mensajes al regidor Octavio Cueto cada uno de los reportes en cuanto al tema de las luminarias. Y bueno, para que ellos lo vayan agendando. En cuanto a que si no me mandó usted mensaje, se puede comunicar directamente con él o puede llegar al Ayuntamiento Municipal en el área de obras públicas para poder meter su solicitud y que se le atienda el tema de las luminarias, ¿sale? Entonces, por ahí la recomendación, no juguemos con las lámparas, lo que decía el regidor, y hay que ponerlo en negritas y remarcarlo. Hay gente malintencionada que con una resortera y una piedra quiebran los focos. Entonces, no seamos, de verdad, no tengamos, ¿cómo le puedo decir? Esa mala cultura de afectar a terceras personas, ¿no? Y afectar la labor que se está haciendo. Con esto finalizo. Le agradezco muchísimo. Le deseo una excelente tarde. Regreso a las 4 para llevarle la programación musical. Yo soy Laura de la O y esto fue Nuestra Ciudad.
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Extremo 95.1 FM, buenas tardes, bienvenidos a lo mejor de la marimba, aquí donde bailamos, disfrutamos, gozamos y sobre todo conocemos un poco de la costa chiapaneca, señores. Muy buenas tardes, yo soy Olivette Paz, me quedo con ustedes una hora, pero recuerden que la marimba se va hasta las 2:30. Despedimos a Laura de Lago que subo pues en nuestra ciudad, con mucha información, sobre todo si invitado. Y bueno, así que déjenme comentarles que en Mapastepec tenemos una temperatura, bueno, de 31 grados centígrados. Está nublado, sí, también hay pronósticos de lluvia débil, así que extreme precauciones. Si usted va a salir, va a viajar, va a ir por el mandado, pues apresúrele antes que venga la lluvia. Y es más, si va a salir por el mandado, de una vez prepárese, llévese las botas, el paraguas, llévese su impermeable, su sombrilla, bueno. A modo de que no se moje, su bolsita de camiseta también, porque también nos sirven para taparnos del agua, Pero bueno, así que buena música. Y hoy vamos a hablar precisamente, vamos a mandar saludos súper especial a mis amigos allá en Villa Comaltitlán. Hoy vamos a conocer un poquito más de Villa Comaltitlán, que hay allá en la ciudad de los comales, señores. Bueno, sobre todo vamos a hablar un poquito de la historia de Villa Comaltitlán. ¿Por qué se llama Villa Comaltitlán? ¿De dónde viene? ¿De dónde proviene? Fíjense que proviene del náhuatl, que se divide en dos partes. Comali o comalli, que significa comal. Bueno, si ustedes ahí ya saben que ese, el comal es un utensilio de barro para cocinar, sobre todo para hacer esas tortillas, no hombre. Y bueno, Titlán significa entre o lugar de. Bueno, así que este es un conjunto que traduce lugar de alfareros, es decir, la tierra de los comales, hablando un poquito de la historia de Villa Comaltitlán. Pero bueno, más adelantito te sigo platicando, mientras tanto vamos a iniciar con buena música. Aquí es Marimba Orquesta Palma de Oro, se llama Suavecito y la escuchas a través de Extremo 95.1 FM. Ya le ves de paso al aire.

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0: Seguimos con más de las maderas que cantan a través de Extremo 95.1 FM. Y bueno, con mucho gusto vamos a saludar a mis amigos que ya se empiezan a reportar. Un saludo especial ahí para mis amigos en el barrio 15 de enero que siempre están al pie del cañón. Muchísimas gracias a mis amigos allá en el barrio Santa Cecilia, también ahí para doña Chepinita de la Cruz, para don Chicho y para toda la plebe que siempre escucha este espacio de las maderas, ¿eh? Y bueno, pues ya sabe que si deseas escuchar algún tema en especial, puedes comunicarte al 962-253-0836. De esta manera tú y yo nos comunicamos a través del WhatsApp. O bien 643-0573, línea directa, 643-0804. Ahí le va, 643-0804 es la línea adicional. Y bueno, pues ya lo saben, vamos a escuchar qué dice el público, porque el público, no hombre, el público bien prendidísimo el día de hoy. Y bueno, así que vamos a escuchar qué dice.
1: Hola, buenas
0: hola.
1: Es un placer con la guitarra de las mujeres en Marimba. En el barrio 15, gracias.
0: Ok, bueno, ahí te vamos a checar bien porque no lo alcancé a escuchar. Bueno, te vamos a escuchar bien el audio porque la verdad no entendí muy bien, pero ahorita lo leemos detalladamente. Y bueno, hablando de Villa Comaltitlán, sobre todo de su cultura, esa cultura tan hermosa, preciosa, y sobre todo también la gastronomía, ¡qué rico es comer en Villa Comaltitlán! Déjenme les platico un poquito que Villa Comaltitlán, Chiapas, destaca la fusión de esos sabores prehispánicos y carnes de la región, sobre todo porque es su herencia, detalladamente. Y bueno, hablando de Villa Comaltitlán, sobre todo de su cultura, esa cultura tan hermosa, preciosa, y sobre todo también la gastronomía, ¡qué rico es comer en Villa Comaltitlán! Déjenme les platico un poquito que Villa Comaltitlán, Chiapas, destaca la

Se cataloga por el estofado de pollo, que qué rico es el estofadito, el caldo de gallina de rancho, gallina criolla como la conocemos, no hombre, qué chulada. Y además también en Villa Comaltitlán hay esos platillos exóticos, también tenemos el mole de iguana, por ejemplo, el venadito asado, y bueno, aún hay más, hay mucho que conocer de Villa Comaltitlán, y le mandamos un saludo especial a toda mi gente preciosa de Villa Comaltitlán, que pronto andaremos por allá, ¿eh? Así que vámonos con más música. Recuerden que en la media tenemos el cumpleañero. Si tienes cumpleañero en casa, a reportarlo a través del 962-253-0836. Aquí le ponemos las mañanitas, las fanfarrias, los triques y toda la onda. Vámonos con eso de Marimba Perla del Sureste. Se llama Macorina.

0: Y ahí escuchamos Marimba Perla del Sureste con Macorina. Vamos a seguir bailando. Recuerden que estamos en lo mejor de las maderas que cantan, esas maderas que vibran y sobre todo esas maderas que alegran nuestros corazones. Y te voy a dejar con eso que se llama La Guitarra y la Mujer, con mucho gusto para mis amigos allá en el barrio 15 de enero. Aquí está Marimba Orquesta, La Pegajosa, 1:16.
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4: Seguimos con más en Extremo 95.1 FM, 1:21. Y bueno, pues vamos a seguir enviando los saludos. Vamos a saludar con muchísimo gusto a mis amigos que andan en frecuencia a través de la web en www.radionucleo.com. Quiero saludar con mucho gusto ahí para el amigo Guadalupe Méndez, que ya está en Artes Galindo escuchando con toda la plebada. Muchas gracias, qué chulada, ¿eh? Saludos hasta la Ciudad de México. Bueno, dice por acá Giovanni, quiero la canción Nunca en Domingo. Bueno, con mucho gusto, ya la tenemos por acá y ahorita se va con mucho gusto. Y bueno, déjenme seguirles platicando un poquito de su gastronomía de Villa Comaltitlán, que les mandamos un saludo cordial a todos, ¿eh? Fíjense que también, aparte del caldo de gallina, de esos exóticos platillos de mole de iguana, también fíjense que allá... su gastronomía muy conocida es el caldo de casquito, la tortuga estofada, el estofado de pollo también, que ya hablábamos, y también los tamales tradicionales. ¿Ustedes habían escuchado del toro pinto? Bueno, pues el toro pinto es un tamal tradicional, y además también el de frijol con chipilín, el de mole, el de rajas, el de bola también, preparados con pollito. Ay, carne de res o puerco, qué delicia. Ahora, también lo que no puede faltar, el pozol blanco o pozol negro, esas aguas refrescantes de temporada, o bien el agua de carambola también, es muy peculiar, el agua de papaya, la guanábana y la chía. Ay, la verdad yo me tengo que ir a dar mi vuelta a Villa Comaltitlán, porque la verdad su gastronomía es deliciosa. Además, si hablamos de ferias y tradicionales principales, bueno, pues yo les platico al regresar. Mientras tanto, déjame enviar un saludo especial a mis amigos allá en el Barrio Olímpico, que dice que también andan en frecuencia. Muchas gracias. A mi Silvia Paz también, gracias. Hasta Ruiz Cortines. Y bueno, pues antes tengo un dato súper importante para todos ustedes. 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Vámonos con más, te voy a dejar con eso que corre a cargo de Marimba Jiquipila. Se llama Nunca en Domingo, 1:25. Yo le voy a te paso al aire a través de Extremo 95.1 FM.

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Llegamos a la media del cumpleañero y con esas mañanitas quiero saludar y felicitar a mis cumpleañeros del día de hoy. Vamos a saludar a Bernardo Gómez, que hoy anda de manteles largo, a Enrique Fonseca. También vamos a saludar a Richie Hernández, alias el Venado con la Tunca, hasta la capital del estado, ahí para el gaznatero más gaznatero. Que hayan dado manteles largos, felicidades. Desde aquí la costa, desde la mera tierra, la comida batea, hasta la ciudad del conejo, le mandamos un saludo cordial. Esperando que hoy se la pase súper sensacional. Lo consientan con mucho pastel, ¿eh? Ahí están los tres pesos mañanitas. Y bueno, pues no puede faltar la fanfarria. Felicidades, Richie Hernández, alias el Venado con la Tunca. Saludos a Bernardo Gómez también, felicidades. Y Enrique Fonseca son mis tres cumpleañeras. ¡Enhorabuena! ¡Que vivan y que tomen mucha agua porque hace demasiado calor, ¿eh? ¡Vámonos con este mambo! Marimbas es el ritmo, 1:34, se le vende paz al aire.

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2: Continuamos con más a través de Extremo 95.1 FM. Ya casi andamos en la recta final, pero antes déjeme seguirles platicando acerca de la gastronomía. Sobre todo que hay allá en Villa Comalditlán. Saludotes a toda mi gente preciosa, la Villa de los Comales, allá la tierra de los comales. Bueno, hablábamos también del estofadito, hablábamos de los tamalitos. Y bueno, ahora también las tradiciones. Por ejemplo, si hablamos de feria, ellos festejan la feria en honor a San Bartolomé Apóstol, que se celebra, bueno, pues con una gran devoción el 21 al 24 de agosto. Es decir, ya merito, ¿eh? Bueno, que incluye la tradición, la representación de la batalla de los moros con cristianos y sobre todo también ellos festejan la Feria del Mango y del Cuarto Viernes. Bueno, que se celebra también en marzo y abril, donde se comercializan los mejores productos agrícolas locales y también festejan la Feria de Santa Lucía. Bueno, esta celebración religiosa y sobre todo muy cultural que tiene lugar cada 13 de diciembre, bueno, aún falta poquito, ¿verdad? Pero bueno, así que Villa Comalditlán también tiene gastronomía deliciosa y sus hermosas tradiciones. Así que los voy a dejar con más música. Voy a saludar a Luis Gabriel, que como siempre, todos los días nos anda en frecuencia hasta la capital del estado. Eso se llama El Testamento, Marimba Corona de Tapachula, 1:44. 4 minutos.

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10: A días del arranque del Mundial de Fútbol, autoridades de salud capacitarán al personal de la institución en Chiapas, quienes elaborarán en puntos clave para la detección oportuna de riesgos sanitarios, debido a que la entidad cuenta con conectividad estratégica y destinos de relevancia. De acuerdo con Yasmín Pérez Martínez, jefa del Departamento de Vigilancia Epidemiológica de la Secretaría de Salud Estatal, se activarán dentro de los filtros sanitarios a personal capacitado para identificar signos de alarma que puedan orientar a un diagnóstico sospechoso o probable de enfermedades como el antivirus. Aun cuando estas acciones operan de manera continua, se reforzará la estrategia que se intensificará en terminales aéreas, terrestres y marítimas para identificar cualquier sintomatología de forma inmediata. Con la aplicación de estas medidas, que incluyen termómetros digitales, distribución de gel antibacterial y monitoreo permanente, las autoridades buscan garantizar un entorno seguro tanto para los visitantes como para la población durante toda la justa mundialista. Hasta el siguiente comentario.
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12: Y Ya estoy de regreso y ¿qué creen? Ya me voy, excelente tarde, buen provecho, pásela bonito, se quedan con media hora más de marimba, esas maderas que cantan y bueno, como siempre conociendo un poco más de nuestro bello municipio y sobre todo municipios alrededores, ¿eh? Y bueno, pues yo regreso con ustedes 8 de la noche al aire con lo mejor de los éxitos y yo los dejo bailando con Marimba Nueva Generación, se llama Cómprate un Perro, 1:52, muy buenas tardes, buen provecho, yo soy Olivia de Paz.

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Extremo 95.1 FM, ¡apácano! Buena tarde de martes. Ya estamos aquí acompañándote en el 95.1 FM de tu radio y también acompañándote en www.radionucleo.com. Yo soy Elizabeth Chirino, despedimos a Yolivete Paz, quien estuvo con ustedes llevándoles la primera hora de la música en marimba, y quédate conmigo media hora más porque aquí te vamos a estar acompañando. La hora de la comida suena y se disfruta más rico aquí en Extremo 95.1 FM. ¿A poco no?

Extremo 95.1 FM, ¿a poco no? Aquí está, vamos con más música, más de la marimba, a esa hora que usted disfruta de esa delicia de comida. Por cierto, buena tarde, ¿verdad, señora? Yo sé que anda de aquí para allá, ahí en la cocina, pero sobre todo disfrutando de esta, mire, de esta marimba que está bastante, bastante buena. Y ahí para que pongamos también, ¿verdad?, a seguir bailando con música en marimba. Aquí lo voy a dejar con eso que es de la marimba Alma de Chiapas. Ese es el Jambalaya, ya a las 2 de la tarde con 7 minutos. Vámonos con más aquí en Extremo 95.1 FM. ¿A poco no?

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Ahí andamos, doblando la ropa. Yo te ayudo, Adri, no te preocupes. Mira que esa no la doblaste bien, ¿eh? No. Desdóblamela y hazlo bien. Ya anda con flojera ahí, Adriana, yo te estoy viendo. Saludos a Madito también. Ahí, buena tarde. Hasta Ranchería Los Limones. Ahí nos están acompañando en esta tarde tan linda de martes 26 de mayo y ojalá que sí nos vuelva a llover, ¿verdad? Vámonos con música. Internacionales, Conejo, La Ventanita 2 y 11. 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

Extremo 95.1 FM, ¿a poco no? Ahí escuchamos a los internacionales conejos. ¡Saludos, amadito! Ahí está, bien, pero bien, ¿verdad? Acompañando, miren, atento a la radio. Saludos, amadito, que tengas una bonita tarde. Y yo los voy a dejar con eso de la marimba lira de oro, es la cachita. Para que te comuniques y bueno, me digas, ¿verdad? ¿Con qué quieres acompañar esa comidita tan rica en esta tarde? Dime con qué tipo de marimba, cuál es la que quieres para ponerte a bailar y me lo envías al 962-253-0836. Vámonos con más aquí en Extremo 95.1 FM, ¿a poco no?

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Oigan, ahí ya me están saboreando, ¿eh? Ahí miren que hicieron el arrocito con camarón. ¡Ay, qué rico se mira esa delicia, ¿eh? Un plato así, bien original aquí de la costa. Las 2 de la tarde ya con 19 minutos. Usted nos puede también acompañar en www.radionucleo.com 95.1 FM en radio. 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

Extremo 95.1 FM, ¿a poco no? Se tambalea con la marimba Perla del Sur. Vamos con más música. Ustedes se pueden comunicar al 918-64-30573 y 962-253-0836. Marimba Tucanes de Guatemala, 2:23. 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

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Ya a las 2:25, oigan, yo me voy a pasar a retirar momentáneamente, pero voy a regresar en punto de las 3:30 de la tarde para acompañarte con media hora de música. Mientras tanto, te voy a dejar con la información que nos trae Notinúcleo en ese que es la segunda emisión. Yo soy Elizabeth Chirino, buena tarde, buen provecho, sigue acompañándonos aquí en Extremo 95.1 FM, ¿a poco no?

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0: 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Tras el hallazgo de restos humanos calcinados en Venustiano Carranza, las madres buscadoras regresan a Tuxtla Gutiérrez. Llaman a autoridades de la costa chiapaneca a sumarse a la campaña de descacharrización para evitar casos de dengue. El gobernador Eduardo Ramírez y Elena Poniatowska evocan el legado de Rosario Castellanos. El programa Salud Casa por Casa ha realizado en su primer año 18 millones de visitas a adultos mayores. Elabora el gobierno federal protocolos especiales para detectar posibles casos de ébola en el marco del Mundial 2026. Más de 6.000 niños migrantes han sido encarcelados durante el gobierno de Donald Trump. Irán afirma que ataques de Estados Unidos violaron el alto al fuego. Y en los deportes, incertidumbre ante la estadía de Efraín Juárez en la dirección técnica de los Pumas. Eso y más en punto de las 2 de la tarde con 30 minutos. Estamos listos para entrar rápidamente con la información.
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0: Bueno, antes que nada, una disculpa, perdimos la noción del tiempo, pero aquí estamos retomándolo con el espíritu izado a toda asta, esta segunda emisión de Notinúcleo. Gracias por acompañarnos, gracias en este día que es 26 de mayo del 2026. Gracias a mi compañero Fabián Samayoa, que se encuentra en los controles técnicos, Elena Zúñiga en la redacción, Rosa Verovilla Martínez en la dirección de noticias. Soy su servidor y amigo Francisco Javier Figueroa Niño. Gracias por acompañarnos. Un abrazo a la distancia para mis compañeros que están en turno en cada una de las estaciones que conforman la gran cadena Radio Núcleo. Estamos transmitiendo para todo el mundo a través de nuestras plataformas digitales Facebook, X, Instagram y YouTube, donde nos encontrará como Notinúcleo. Nuestras páginas web www.notinúcleo.com y www.radionúcleo.com para escucharnos en vivo y encontrar la información que a usted le interesa. Vamos a pasar rápidamente a las noticias. Armas y drogas, lo asegurado por autoridades federales en cateo realizado en pensión de tráiler allá en Tapachula. Vamos en ese momento con nuestro corresponsal, Pedro Monzón.
2: Luego de varias horas de resguardo y de acciones de seguridad en una pensión de tráiler en el municipio de Tapachula, las autoridades informaron los resultados de dichas acciones emprendidas la mañana del pasado lunes. Se informó que elementos del Ejército Mexicano, la Guardia Nacional y la Fiscalía General de la República realizaron un operativo conjunto en el municipio de Tapachula, donde aseguraron un inmueble, armamento y presunta droga durante el cumplimiento de una orden de investigación, de acuerdo con la información oficial de las comandancias de la séptima región militar y la 36 zona militar. Las acciones se llevaron a cabo el pasado 25 de mayo en el predio con razón social La Cascada, ubicado sobre el tramo carretero Tapachula-Arriaga. Durante el operativo, las fuerzas federales lograron el aseguramiento de un inmueble, un tractocamión con caja y 104 armas cortas, 4 armas largas y 9 paquetes con polvo blanco con las características similares de la cocaína. Las autoridades señalaron que continúan las diligencias correspondientes, así como la descarga y revisión del material transportado en el vehículo asegurado, con el objetivo de determinar si existen más objetos ilícitos relacionados con la investigación. Todo lo decomisado quedó a disposición de las autoridades competentes, quienes serán las encargadas de determinar la situación jurídica de lo asegurado y continuar con las investigaciones y peritajes correspondientes. Para Notinúcleo informó Pedro Monzón.
0: Muchas gracias por continuar con nosotros. Son exactamente las 14:02:35. 14:02:35. Autoridades en materia de seguridad mencionaron que ante el lamentable feminicidio de Carla Esmeralda N., de 28 años de edad, quien fue encontrada sin vida en el municipio de Bochil, este lunes se realizaron los actos de investigación y fueron detenidos Jorge N. y Marco N., como presuntos responsables materiales del feminicidio. De acuerdo con la necropsia de ley, la causa de la muerte fue asfixia mecánica por estrangulamiento. Mencionaron que se sigue trabajando en el caso para ver si hay más responsables. Y tras el hallazgo de restos humanos calcinados en Venustiano Carranza, las madres buscadoras regresan a Tuxtla Gutiérrez. Vamos con el reporte de Víctor Pérez.
3: Después de 4 días de búsqueda en la comunidad San Francisco Pujiltic, en el municipio de Venustiano Carranza, madres buscadoras regresaron a la capital chiapaneca tras localizar restos óseos calcinados y fragmentados en distintos puntos de la zona, conocida como Rancho El Cedro y cañaverales cercanos. Las integrantes del colectivo señalaron que la localización ocurrió gracias a una denuncia anónima, la cual las llevó hasta el sitio donde encontraron prendas, celulares, casquillos percutidos y restos que presuntamente correspondían a varias personas. Explicaron que debido al estado en que fueron hallados, los restos fue necesario el acompañamiento de autoridades y de una antropóloga especializada, quien ayudó a diferenciar restos humanos de huesos de animales durante las labores realizadas desde el primer día.
4: Pues nos da tristeza, ¿no? Haber encontrado muchos restos calcinados. Son muchos fragmentos, demasiados fragmentos, que no se puede decir si son de 5 o 10 personas. Se encontró un celular que tenía un impacto de bala, ropas de niños, de ropa táctica, muchos casquillos, demasiados casquillos. Creo que ese rancho pues todavía estaba en función.
3: Aunque reconocieron el acompañamiento de autoridades durante la búsqueda, declararon que no contaron con las herramientas suficientes para realizar adecuadamente la extracción y procesamiento de los restos encontrados, situación que complicó aún más las labores.
4: Fuimos acompañadas de la Fiscalía, de la Comisión de Búsqueda, de la SEDENA y de la Guardia Nacional. Ellos nos han dado el acompañamiento desde el día 1, ahí estuvieron con nosotras. Y igual iban peritos, iba una antropóloga que fue la que nos ayudó muchísimo para poder diferenciar restos de animales, para que luego no nos fueran a decir es que son restos de animales, ¿no? Que lo sacan en 24 horas.
3: Tras su regreso, hicieron un llamado a ciudadanos, empresas e instituciones para apoyar con herramientas, equipo y materiales que les permitan continuar con las búsquedas y seguir llevando respuestas a familias que aún esperan encontrar a sus seres queridos. Para Notinúcleo, Víctor Pérez.
0: Detonaciones de arma de fuego en la vía pública movilizó a las corporaciones policíacas en el fraccionamiento Rinconada El Carmen, al sur de Tapachula. Regresamos contigo, Pedro Monzón.
2: A los números de auxilio, vecinos del fraccionamiento Rinconada El Carmen, ubicado al sur poniente del municipio de Tapachula, reportaron escuchar detonaciones de arma de fuego en la vía pública. Las autoridades acudieron al lugar, indicando que en la calle principal de acceso a dicho fraccionamiento privado fueron localizados varios casquillos percutidos de arma de fuego, sin que se reportaran víctimas, por lo que acordonaron el área y solicitaron la intervención del personal de periciales para el levantamiento de los indicios. Vecinos indicaron que solo escucharon varias detonaciones de arma de fuego fuego sin precisar quién o quiénes fueron los responsables, desconociéndose los motivos. Luego de las diligencias, el área fue liberada, dando inicio a las investigaciones sin que el caso pasara a mayores. Para Notinúcleo informó Pedro Monzón.
0: En 1910, en un día como hoy en México, el gobierno de Porfirio Díaz emite el decreto para crear la Universidad Nacional de México. Soy Javier Figueroa. Hacemos una pausa, regresamos.
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7: En manos de una autoridad, la palabra eufemismo cambia de naturaleza. Sirve menos para evitar una herida emocional y se emplea más para reducir responsabilidades, enfriar indignaciones, ganar tiempo, desviar preguntas o colocar un velo sobre hechos incómodos. Un accidente grave puede volverse percance, una tragedia evento, una protección política defensa de la soberanía. El lenguaje deja de describir la realidad tal cual. La Cuarta Transformación entendió muy bien esa dimensión del idioma. Desde las conferencias matutinas de Andrés Manuel López Obrador hasta el discurso de Claudia Sheinbaum, el poder ha utilizado las palabras como señales, escudos y trincheras. Hay expresiones que absuelven a los aliados, descalifican a los críticos, reducen fracasos o convierten problemas concretos en asuntos morales. El vocabulario oficial se volvió parte de su operación política. Un ejemplo claro apareció con el Tren Maya. Cuando un convoy terminó fuera de los rieles en la estación de Izamal, Yucatán, las imágenes mostraban un vagón dañado, pasajeros evacuados y una obra emblemática del gobierno sometida a una prueba pública de seguridad. Sin embargo, la respuesta oficial insistió en hablar de un percance de vía y de una anomalía. Mientras las imágenes mostraban un tren descarrilado, el discurso buscaba reducir la carga pública del episodio. La diferencia sí importa. Descarrilamiento remite a falla, riesgo, investigación, protocolos y responsabilidades. Percance de vía suena a contratiempo técnico, casi administrativo. Esa elección verbal puede parecer un detalle, pero en comunicación política ningún término aparece por casualidad. Cuando un gobierno nombra de manera atenuada un hecho grave, intenta condicionar la reacción social antes que la ciudadanía exija explicaciones completas. Algo parecido ocurre cuando una tragedia se le llama evento. Un evento puede ser una ceremonia, una reunión, una actividad de agenda, pero cuando esa palabra se aplica a un tren que se sale de las vías y deja víctimas, el idioma queda por debajo de la realidad. El caso de Irma Hernández Cruz, maestra jubilada y taxista en Veracruz, llevó esa práctica a una zona todavía más delicada. Fue privada de la libertad, sometida por hombres armados, golpeada y obligada a grabar un mensaje de amenaza dirigida a otros taxistas. Después, apareció muerta. Frente a esa cadena de violencia, la explicación oficial insistió que había muerto de un infarto. Esa palabra trasladó el centro de la discusión hacia una causa médica, mientras quedaban en segundo plano el secuestro, la extorsión, la coacción y el mensaje criminal. La mataron dentro de un contexto de terror, y nombrar ese enlace como simple infarto reduce la responsabilidad pública del Estado. También los derrames de hidrocarburos muestran el mismo mecanismo. Se habla de gotitas, de emanaciones naturales o de posibles responsables privados. Después, cuando la presión aumenta y los datos contradicen la primera versión, se acepta una parte del problema y se procura cerrar el episodio con el menor costo político posible. El eufemismo político tiene una ventaja sobre la mentira frontal porque resulta más difícil de desmontar. La mentira dice algo falso y puede enfrentarse con documentos, con fechas, imágenes o cifras, pero el eufemismo trabaja de otra manera. Cambia el marco mental, ajusta el tamaño de los hechos y coloca una palabra aceptable donde tendría que aparecer una descripción incómoda. Por ejemplo, la palabra soberanía merece atención especial. En cualquier país la soberanía es un principio jurídico y político de enorme importancia, pero cuando esa palabra aparece para envolver expedientes que afectan a personajes cercanos al poder, la discusión exige mayor rigor. Invocar soberanía tendría que implicar tratados, procedimientos, pruebas, plazos y explicaciones jurídicas. Al parecer, esa elasticidad del lenguaje resulta cómoda para el gobierno. Si hay presión externa, se pide cabeza fría. Si hay sospechas sobre aliados del narco, se solicita esperar a que lleguen pruebas contundentes. Y si la crítica crece, se acusa una campaña. El periodismo tiene una tarea central frente a este mecanismo, es decir, quitarle al poder la comodidad de su propio diccionario. Donde el gobierno dice prudencia, conviene revisar si existe omisión. Donde se invoca soberanía, hace falta examinar el expediente. Donde se habla de percance, hay que mirar las imágenes, las víctimas y los daños. Llamar las cosas por su nombre parece una exigencia elemental, pero en tiempos de propaganda se vuelve una defensa cívica. Un derrame es un derrame. Un descarrilamiento es un descarrilamiento. Una mujer secuestrada, golpeada y muerta dentro de una operación criminal fue víctima de la violencia criminal, aunque una autoridad como la gobernadora de Veracruz prefiera esconder el crimen detrás de una explicación médica. La precisión no endurece la realidad, solo impide que el poder la vuelva borrosa. El eufemismo político sirve para amortiguar el golpe de los hechos contra el gobierno. Su función consiste en ganar tiempo, contener el daño y reducir el costo público de la responsabilidad. Hay que decir que la transparencia empieza por el idioma, porque ya hemos visto que cuando el poder se apropia de las palabras, también intenta apropiarse de la realidad. La verdad pierde filo, y cuando ésta pierde filo, el ciudadano queda desarmado frente a quienes gobiernan. Por eso, en política y en el periodismo, sigue vigente una vieja obligación moral: llamar al pan pan y al vino vino, sin barnices, sin simulaciones, es decir, sin falsos eufemismos. Buenas tardes, soy Alberto Carbot y este fue mi comentario.
3: Gracias, Alberto Carbot, como siempre, acertado en tu comentario. Continuamos con más información. Autoridades de Protección Civil alertaron que Chiapas se enfrentará en 2026 un panorama climático extremo, con periodos de sequía severa y lluvias intensas en la región del Soconusco. Las temperaturas han alcanzado hasta los 40 grados. De acuerdo con Protección Civil, una baja presión ubicada al sur de Chiapas mantiene activa la alerta verde por precipitaciones fuertes a muy fuertes en regiones como el Soconusco, Istmo Costa y Frailesca. Las autoridades pidieron a la población evitar exponerse al sol entre las 11 de la mañana y las 3 de la tarde, mantenerse hidratada y extremar precauciones en zonas cercanas a ríos y áreas propensas a inundaciones. También recomendaron preparar mochilas de emergencia y mantenerse atentos únicamente a información oficial. Por cierto, se prevén lluvias puntuales muy fuertes en Nuevo León, Oaxaca y Chiapas. Vamos en ese momento con el reporte meteorológico.
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8: El Servicio Meteorológico Nacional de la CONAGUA le informa el pronóstico del tiempo. Para hoy, 26 de mayo, una vaguada en altura sobre el norte de México, aunado a inestabilidad atmosférica y el ingreso de aire húmedo del Golfo de México, ocasionarán lluvias puntuales intensas en Tamaulipas y San Luis Potosí, puntuales muy fuertes en Nuevo León y puntuales fuertes en Coahuila, todas con descargas eléctricas, posible caída de granizo y rachas muy fuertes de viento, además de probabilidad de formación de torbellinos o tornados en zonas de Coahuila. Simultáneamente, otra vaguada en altura sobre la península de Yucatán y el desplazamiento de la onda tropical número 2 sobre el sureste mexicano generarán lluvias puntuales muy fuertes en Chiapas y puntuales fuertes en Quintana Roo, Campeche y Yucatán, todas acompañadas con descargas eléctricas, así como chubascos en Tabasco. A su vez, un canal de baja presión en el interior del país, en combinación con el ingreso de aire húmedo del Océano Pacífico y Golfo de México, propiciarán lluvias puntuales muy fuertes en Oaxaca y Chiapas, puntuales fuertes en Guerrero, Puebla, Veracruz, Hidalgo y Querétaro, y lluvias con intervalos de chubascos en Tlaxcala, Morelos, Ciudad de México, Estado de México, Michoacán y Guanajuato, todas acompañadas con descargas eléctricas y posible caída de granizo. Adicionalmente, se pronostican lluvias aisladas en zonas de Colima, Jalisco, Nayarit, Aguascalientes, Zacatecas, Durango y Sinaloa. Asimismo, se mantendrán las temperaturas calurosas a muy calurosas en gran parte de la República Mexicana, prevaleciendo la onda de calor en 11 estados. Finalmente, se prevé la aproximación e ingreso de un nuevo frente frío sobre el noroeste de Baja California a partir de la medianoche de este miércoles.

0: En 1910, en un día como hoy, nació en Atizapán de Zaragoza, Estado de México, Adolfo López Mateos. Fue presidente de México de 1958 a 1964. Su gobierno se caracterizó por la nacionalización de la industria eléctrica, la creación del Instituto de Seguridad y Servicios Sociales de los Trabajadores del Estado, ISSSTE, la expansión de la educación pública y la implementación de políticas de desarrollo económico. Una pausa, volvemos.
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Bueno, son exactamente las 14 horas, 2 de la tarde con 58 minutos. Lanzan campaña escolar de reciclaje para proteger las cosas de Chiapas. Vamos con el reporte de Pamela Hernández.

0: Para frenar la contaminación por plásticos y concientizar sobre su impacto en los ecosistemas marinos, ambientalistas y una empresa dedicada al reciclaje en la región, anunciaron una campaña de educación ambiental y de reciclaje en la región de la costa. Edson Martínez, joven tapachulteco ambientalista, explicó que la iniciativa surge ante la acumulación de botellas de PET y desechos en ríos y playas, por lo que advirtió que este material regresa a la población a través de la cadena alimentaria en forma de microplásticos, al ser consumidos por especies acuáticas que luego llegan al plato de los seres humanos.
1: Trabajamos ya con alrededor de unas 50 escuelas de base, que son escuelas que ya hemos venido en colaboración desde hace más de 10 años. La invitación sería para este 6 de junio a que se sumen al proyecto del Club Secreto para Nada Secreto, donde precisamente ahora nos va a tocar limpiar la playa de San Benito, y lo vamos a hacer en dos estaciones. Vamos a hacer una parte en asfalto y otra parte en playa. Esto pues para abarcar un poco más y sociabilizar también el proyecto.
0: La campaña es una jornada de limpieza este próximo 6 de junio en Playa San Benito, abarcando zona de asfalto y la franja costera. Bajo el nombre El Club Secreto para Nada Secreto, la actividad busca involucrar a las y los habitantes locales. Mencionó que el acceso al evento y a los beneficios programados, como transporte, dinámicas deportivas, surf y música, se obtendrá mediante la entrega de 25 botellas de PET o 20 latas. El joven ambientalista señaló que directivos escolares y el sector empresarial han respondido muy positivamente para mitigar su huella ambiental, por lo que finalmente llamó a la ciudadanía a sumarse a la recolección de desechos para evitar que las lluvias los arrastren hacia el mar. Informó desde la región Soconusco para Notinúcleo Pamela Hernández.
2: En 1929, en un día como hoy en México, el presidente Emilio Portés Gil se pronuncia a favor de la autonomía de la Universidad Nacional de México. Son las 15 horas 3 de la tarde, las 3 de la tarde en punto. Esa es la hora central de México.
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4: De la O. Ante la temporada de lluvias y el incremento de casos de dengue en distintas regiones de Chiapas, autoridades de salud reiteraron el llamado a la población para sumarse a las campañas de descacharrización y eliminación de criaderos de mosquitos en hogares y comunidades. La descacharrización consiste en retirar objetos en desuso como llantas, botellas, cubetas, recipientes y cacharros que acumulen agua, ya que estos se convierten en espacios ideales para la reproducción del mosquito transmisor del dengue. Especialistas señalaron que estas acciones preventivas son fundamentales durante la temporada de lluvias, debido a que el aumento de humedad y el agua estancada favorecen la proliferación del zancudo, poniendo en riesgo la salud de niñas, niños, adultos mayores y la población en general. Asimismo, exhortan a la ciudadanía a mantener patios limpios, tapar recipientes de agua y permitir el acceso de brigadas sanitarias cuando se realicen labores de fumigación y control larvario en las colonias y comunidades. De igual forma, se informa que las y los habitantes pueden comunicarse con las distintas áreas de salud de los ayuntamientos municipales para solicitar jornadas de descacharización en sus comunidades, colonias o barrios, con el objetivo de reforzar las medidas preventivas y disminuir riesgos de contagio. Para Notinúcleo, Laura de la O.
2: El Teatro Francisco I. Madero en Tuxtla Gutiérrez será sede de un emotivo homenaje titulado Recordando al poeta Raúl Garduño. Los detalles en la sección cultural con Daniel Torres.
5: En Notinúcleo Cultura. tal? Un gusto poder saludarlos. Vámonos con información cultural. Este 27 de mayo, el Teatro Francisco y Madero será sede de un emotivo homenaje titulado Recordando al poeta Raúl Garduño, con motivo del 81 aniversario de su natalicio. La velada, programada para comenzar a las 5 de la tarde, ofrecerá un espacio para celebrar la vida y obra del reconocido escritor, permitiendo a los asistentes acercarse a su legado literario en un ambiente de reflexión y memoria. El programa contará con la participación de Violeta Pinto Burguete, Socorro Trejo Sirvent, Marisa Trejo y Daniel Garduño, quienes compartirán sus perspectivas sobre el autor. También este 27 de mayo, la poesía se apodera del patio interior de la Casa de la Cultura de Palenque, con una tertulia literaria para Jaime Sabines. La velada, que comenzará a las 7 de la tarde, promete ser una experiencia íntima diseñada para leer, escuchar y sentir la obra del célebre escritor, fusionando la palabra con la música en un ambiente cultural acogedor. La invitación está abierta a toda la comunidad, desde maestros, artistas y poetas, hasta jóvenes y público en general interesado en la literatura. Y para el 28 de mayo, la música se convierte en el vehículo ideal para celebrar con una propuesta artística especial titulada Un Concierto a la Madre. El evento está programado para dar inicio a las 6 de la tarde. La cita tendrá lugar en la Casa de la Cultura Luis Alaminos Guerrero, ubicado en la primera poniente, esquina con Segunda Norte, en Tuxtla Gutiérrez. La ciudad de San Cristóbal de las Casas se prepara para vivir una de sus celebraciones más arraigadas con la llegada de la festividad de Corpus Christi, que tendrá lugar del 3 al 7 de junio. Este evento promete sumergir a los asistentes en una experiencia llena de cultura y sabor, destacando las tradiciones locales que han caracterizado esta fecha a través de los años. El acto inaugural de esta festividad se llevará a cabo el jueves 4 de junio en los pasillos del Museo de San Cristóbal, dando inicio a las 12 del día. Informó para Notinúcleo, Daniel Torres.
2: En 1967, en un día como hoy, se aprueba una nueva ley en España por la que se limita el número de las convocatorias de exámenes en las universidades. Hacemos una pausa, volvemos.

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1: Que tú vienes manejando insistentemente programas como los comedores del humanismo, el tortimóvil, el mercadito del humanismo, cuidar es amar y a paso firme. ¿Representan esto, Paco, una apuesta por la justicia social, el apoyo a la economía familiar y el fortalecimiento del tejido comunitario? Yo te quiero preguntar en este momento, para entrar en materia, ¿cómo nace el programa Comedores del Humanismo y cuál es su principal objetivo?
2: Sí, así es, mi estimado Francisco Javier. Fíjate que el programa Comedores del Humanismo se suma a casi más de 16 programas que tenemos en la Secretaría, con un enfoque humanista, como bien dice el nombre de la Secretaría. Desde el primer momento que asumió el cargo nuestro gobernador Eduardo Ramírez, nos dimos a la tarea de diseñar una política pública definida a atender a quienes más lo necesitan. Y estamos hablando de que una de las principales necesidades que tenemos los seres humanos es la alimentación. Y ante esos indicadores que mueven el actuar de la Secretaría, que nos dijeron que tenemos que atender a personas que se van a dormir con el estómago vacío y que hay zonas muy olvidadas de nuestro estado, entonces movimos indicadores de pobreza alimentaria y atendimos principalmente a las personas que más lo necesitan con este programa, que está diseñado de tal manera que es un círculo no solo nutricional, sino económico y social también, como bien lo decías, porque damos empleo a personas de la localidad, son quienes cocinan estas comidas que todos los días entre semanas se sirven, y además los insumos se compran en la localidad, que ayuda a incentivar el circulante, la actividad económica en la región, y por supuesto a mover indicadores, te decía, en temas alimentarios, porque damos proteína, damos frijol, arroz, tortillas y un agua. Y hemos llegado ya a 7 puntos fijos, mi estimado Tocayo, 7 puntos fijos en donde estamos llegando todos los días, dando comida caliente, comida nutritiva. Y aparte de eso, tenemos unidades móviles que circulan todos los días en Tuxtla Gutiérrez. Es un programa que afortunadamente ha tenido un gran éxito. No nos damos abasto, Tocayo, pero vamos a crecer gracias a la visión y a la voluntad política que tiene nuestro gobernador de llegar a más familias, porque el tema alimentario es una prioridad para nosotros. Así lo hemos asumido, y además forma parte de los 3 programas que atendemos en la Secretaría del Humanismo, con el Tortimóvil y además el Mercadito del Humanismo. Esos 3 programas atienden el sector, el segmento de alimentario. Y aparte de eso, pues tenemos muchos otros programas enfocados a quienes más lo necesitan.
1: Tocayo, ¿cómo se garantiza la calidad de los alimentos y la transparencia en el funcionamiento de los comedores?
2: Mira, en cuanto a la calidad, el sector salud está muy pendiente de esto. Cuidamos mucho la calidad de los productos que se dan, ahí con el acompañamiento de la Secretaría de Salud, que nos ayuda a estar viendo la calidad. Y integramos a la sociedad, Francisco, en el tema de establecer los comités, y es la sociedad que participa con cada uno de los puntos, de los 7 puntos fijos que tenemos en los comedores. Hay un comité instalado, EDAN, ahí con el acompañamiento de la Secretaría de Salud, que nos ayuda a estar viendo la calidad. Y integramos a la sociedad, Francisco, en el tema de establecer los comités, y es la sociedad que participa

0: alegría, porque a final de cuentas va dirigido a ellos, y qué mejor que sea la ciudadanía que cuida y que vigile el funcionamiento de este programa. Obviamente, periódicamente yo estoy supervisando de manera personal. Sí. Ayer estuve en el Jobo, sí, y Copolla, les caímos ahí de sorpresa, porque queremos cuidar lo que estamos haciendo, que son programas de calidad, que la gente sea bien tratada, que los productos sean de primera calidad, que es lo que se merece la gente, mi estimado Francisco Javier.
1: Paco, ¿existe la posibilidad de ampliar este programa a otros municipios del estado?
0: Hemos llegado ya a otros municipios, hemos llegado ya a muchos otros municipios en acompañamiento con el DIF estatal, la esposa de nuestro gobernador, la señora Sofía Espinosa, ha estado en muchos municipios y ahí hemos hecho el acompañamiento. Ahora estamos en la etapa de consolidación de estos programas. Aún te quiero decir que nos falta mucho por llegar, a muchos lugares por llegar aquí en la ciudad capital. Y estamos haciendo un gran esfuerzo por llegar a más lugares. Te digo, tenemos unidades móviles que están, sí, claro, todos los días. Sí. Tenemos una que únicamente está destinada para los hospitales. Tenemos que llevar mucha atención a estas personas que tienen un padecimiento o que están atendiendo a un familiar afuera de los hospitales. Y obviamente pues nos falta mucho más. Yo espero que vamos pronto a hablar del crecimiento de este programa y llegar a más personas y a más familias chiapanecas.
1: Paco Chocón, el precio de la tortilla representa un gasto importante para las familias. Uh-huh. ¿Qué respuesta han tenido con el programa Tortimóvil?
0: Fíjate que este programa diseñó y creamos una unidad móvil. Ahorita tenemos únicamente un vehículo que está equipado con una tortillería, ahí se prepara comida, se prepara tortillas, todos los días. Estamos estableciendo un precio mínimo de recuperación porque ayudamos no únicamente el tema de nutrición. Tú sabes que la tortilla es un producto de la canasta básica, elemental, pero pues también con la economía, porque cuando el precio de la tortilla oscila arriba de 20 pesos, nos estamos dando a 10 pesos el kilo de tortilla. Y estamos ayudando, te digo, en dos aspectos: el tema económico, por un lado, y el tema de nutrición.
1: ¿Cómo logran mantener el kilo de tortilla a un costo tan accesible de 10 pesos?
0: Es un tema de subsidio, obviamente, es un apoyo, una aportación que el gobierno, y está diseñado justamente para apoyar a las familias. En este caso, te digo, únicamente tenemos una unidad, quisiéramos llegar a mucho más, pero es una aportación que el gobierno da para poder dar un precio pues tan accesible, por hablar de 10 pesos.
1: Sí, claro.
0: Obviamente, del precio que se está recuperando para el kilo de tortilla y además de los alimentos, estamos proyectando algunos programas que vayan en beneficio también de la misma población, retornar. Y como este recurso es vigilado por la misma comunidad a través de los comités, pues bueno, logramos tener un tema de seguridad en el recurso, en el manejo de los recursos, que estamos cuidando mucho desde la Secretaría del Humanismo.
1: El Mercadito del Humanismo también busca apoyar directamente la economía familiar. ¿Cómo funciona este programa?
0: Mira, este es el último programa que hemos echado a andar en la Secretaría. Lo echamos a andar como plan piloto. Hemos visto muy buena respuesta porque es acercarse a las personas, a los amigos que tienen negocios grandes y poder establecer precios a costo o menor. Y, por ejemplo, un cono de huevos que normalmente te cuesta arriba de 90 pesos, lo damos hasta 55 pesos nosotros. Y en el afán de, obviamente, de ayudar a las economías familiares, hemos estado llegando ya a muchas colonias, está teniendo éxito el programa. Y es el último programa de los tres que forman parte del segmento alimentario de la Secretaría del Humanismo. Son programas exitosos, son programas que ayudan mucho a la economía, a la nutrición y a la integración social también, como tú bien decías al principio, ¿no? Tenemos que fortalecer la cohesión del tejido social, que es una labor que también estamos haciendo en todas las acciones que emprendemos en la Secretaría del Humanismo. En este gobierno que da resultados y nosotros pues muy contentos porque estamos llegando a la gente que más lo necesita.
1: Sobre cuidar es amar. Uh-huh. Muchas veces quienes cuidan a personas dependientes dejan incluso sus trabajos o proyectos personales. ¿Qué representa este programa para esas familias?
0: Es correcto, tienes mucha razón, porque Efectivamente, el Cuidar es Amar es un programa que refleja el humanismo, la esencia del humanismo de este programa, de este gobierno, porque

0: como tú bien decías, hay familias, hay personas que cuidan a un familiar enfermo, y el cuidar a un familiar enfermo es un gran desgaste, no únicamente en lo económico, en lo físico, ¿no?, sino también en lo emocional. Entonces, nuestro gobernador echa a andar este programa que tiene como idea apoyar de manera económica, de manera bimestral, pero no solo eso, sino además, al arranque del programa se les apoya con paquetes alimentarios a las personas, y además se hace un acompañamiento a través del DIF estatal de manera integral para atender a personas que, pues yo te podría contar muchísimas historias, pero el escuchar cuando alguien te dice: no conozco el centro de Tuxtla Gutiérrez porque con quién dejo un familiar, que tiene una parálisis cerebral y que estamos hablando de una edad de 26, 28 años de edad, imagínate todo ese tiempo, el cuidar y el desgaste que significa. Entonces, como este gobierno es un gobierno cercano a la gente, es un gobierno humanista, entonces nuestros programas van enfocados justamente a estas personas que antes no se les visibilizaba, y pues nosotros estamos pues muy contentos de poder llegar a ellos, ¿no?
1: El tiempo se me está agotando, pero quiero preguntarte, Paco, ¿qué significa o qué significado tiene para ti encabezar una secretaría que lleva por nombre humanismo?
0: Un gran compromiso, mi estimado Francisco Javier, un gran compromiso, así lo he asumido desde el primer momento, porque justamente, como bien dices, hablar del humanismo no es hablar de un discurso, sino es hablar del enfoque que tiene este gobierno para atender. Se gobierna para todos, por supuesto, pero nuestra prioridad es atender a quienes más lo necesitan, a los más olvidados, y eso es las acciones que estamos llevando nosotros desde el humanismo, y siguiendo la línea y la tónica que maneja nuestro gobernador, de ser un gobierno cercano a la gente, de ser un gobierno que dé resultados, y es un gobierno que además responda a esa confianza que la ciudadanía ha depositado en nosotros.
1: Tocayo, ¿qué actividades tienes en puerta?
0: Gracias, pues ahí, sí, como bien dijiste, traemos una actividad muy intensa, sí, todos, claro, los días, sí, andamos por todos lados. Hoy me tocó estar en una escuela, en una comunidad que se llama La Libertad, en donde ahí el 24 de diciembre nuestro gobernador pasó la Navidad con ellos. Era una comunidad que se encontraba pues muy abandonada, se sentían muy abandonados, y para nosotros son una prioridad. Hoy llevamos tenis, mañana estaremos en Plan de Ayala con nuestro gobernador teniendo una actividad en una escuela en la Ricardo Flores Magón. Ahí estaremos entregando uno de los tantos programas que manejamos en la Secretaría de Humanismo, que son las bicis que transforman. Es un programa que armamos con la Secretaría de Movilidad justamente para atender ese tema, el tema de movilidad para los alumnos. Y tú sabes que hay deserción escolar por las distancias. Sí, claro, entonces, sí, creamos este programa con padres de familia, con asociaciones de ciclistas, con la directiva de las escuelas, y estaremos mañana ahí atendiendo estos temas y siguiendo caminar, porque la mejor forma de escuchar y de saber las necesidades de la gente es llegando a donde están ellos.
1: Pues Paco Chacón, secretario del Humanismo, te agradezco mucho tu presencia aquí, y me quedan muchas preguntas en el tintero, ¿eh? Creo que hay un pretexto para poder contar con tu presencia aquí en esta casa radiofónica.
0: Yo les agradezco mando mucho. Un saludo a todo tu auditorio, y gracias. Si me permiten, estaremos visitándolos pronto para darles a conocer todo lo que estamos haciendo en la Secretaría del
1: Humanismo. Muchas gracias, Paco Chacón, secretario del Humanismo. Hacemos una pausa, regresamos. Gracias.

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2: Vamos con informaciones deportivas. El presidente de los Pumas, Luis Raúl González, reconoció el trabajo del cuerpo técnico de Efraín Juárez y sus dirigidos, sin embargo, señaló que llegar a una final tiene mérito, pero no alcanza. El conjunto universitario perdió la final del Clausura 2026 contra Cruz Azul en el Estadio Olímpico Universitario, y a pesar de que el equipo local tomó ventaja inicial, los celestes lograron remontar en los últimos minutos. El doctor Luis Raúl González, presidente de Pumas, ha dado a conocer que se empezará a trabajar de manera contundente con la cantera de la institución.
3: Llegar a una final tiene mérito, pero no alcanza. Haber sido líderes generales habla del trabajo y compromiso de este equipo, pero hoy nuestro estándar tiene que ser otro. En esta institución, competir no es suficiente. Queremos ser campeones, y sí, hoy estamos en deuda con la afición que creyó, con quienes llenaron el estadio y acompañaron cada partido.
2: El futuro de Efraín Juárez al frente de Pumas se mantiene incierto luego de la final del Clausura. Diversos reportes señalan que el estratega mexicano cuenta con ofertas concretas de clubes europeos, una situación que podría provocar su salida del fútbol mexicano, pese al exitoso torneo que firmó con los universitarios. De acuerdo con la información difundida por medios deportivos, equipos de Bélgica y clubes de la MLS estarían interesados en contratar a Juárez, quien ha llamado la atención por su estilo de juego y rápida consolidación como entrenador. A sus 38 años, Efraín Juárez vive uno de los mejores momentos de su carrera como director técnico. La temporada 2026 de la NASCAR continúa avanzando hacia su punto clave y la escudería Canels se sigue fortaleciendo en esta quinta fecha del campeonato, que se va a disputar el 6 y 7 de junio en el óvalo de Aguascalientes. El piloto Rubén García Jr. al volante del auto 88 de Canels se mantiene en el liderato general del campeonato. En segundo sitio está Eloy Sebastián, seguido de Max Gutiérrez, Alex de Alba, Rodrigo Rejón, Rubén Robelo, Germán Quiroga, José Luis Ramírez, Vences y Julio Rejón.
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2: Vamos con temas del Mundial, y es que la Secretaría de Salud está informando que trabaja en protocolos especiales de vigilancia epidemiológica para detectar posibles casos de ébola durante el Mundial. Este evento, en el que México organiza junto con Estados Unidos y Canadá, el secretario de Salud señala que el país mantiene medidas preventivas activas debido al brote registrado en África Central. Las autoridades sanitarias detallaron que ya se implementan filtros de revisión en aeropuertos y sistemas de monitoreo para viajeros provenientes de regiones consideradas de riesgo. La Organización Mundial de la Salud mantiene vigilancia sobre este brote del virus del ébola, el cual no cuenta todavía con una vacuna aprobada, y ante este escenario, México reforzó ya su coordinación sanitaria. A 17 días del silbatazo inicial del Mundial 2026, la FIFA compartió la lista oficial de 48 sedes de los centros de entrenamiento, por sus siglas en inglés, que fueron elegidas para que las selecciones participantes se concentraran durante la justa y en lo que pasarán gran parte del tiempo durante la fase de grupos. El proceso de selección y asignación de cada sede representó un reto logístico debido al crecimiento de participantes en esta edición. 16 son las ciudades anfitrionas, 25 comunidades más albergarán los centros de entrenamiento. Estados Unidos va a recibirá 39 selecciones. En México serán 7 los países que estarán de campamento. Colombia estará en Guadalajara, Irán en Tijuana, Corea del Sur en Guadalajara, Sudáfrica en Pachuca, Túnez en Monterrey, Uruguay en Cancún y obviamente la selección mexicana en la Ciudad de México. En la información para Núcleo Sports, Hans Federico Gómez Cano.
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0: Hacemos una pausa, volvemos.
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0: El gobernador Eduardo Ramírez y Elena Poniatowska evocan el legado de Rosario Castellanos. Carla Trujillo nos informa.
1: El gobernador Eduardo Ramírez Aguilar participó en la presentación de los libros Rosario Castellanos, En los labios del viento, He de llamarme, Árbol de muchos pájaros, de la escritora Elena Poniatowska, y Rosario Castellanos, Nací de mis sueños, iconografía, editado por el gobierno de Chiapas a través del Consejo Estatal para la Cultura y las Artes de Chiapas en un acto realizado en Casa Chiapas, en la Ciudad de México. Durante esta actividad cultural llevada a cabo en el marco de la conmemoración del 101 aniversario del natalicio de Rosario Castellanos, el mandatario evocó a la poeta, escritora, feminista y política chiapaneca como una mujer universal que manifestó un profundo amor por Chiapas a través de su lucha por la igualdad de género, el derecho a la educación, la alfabetización y la visibilización de los pueblos originarios. Junto al analista político Gabriel Guerra Castellanos, hijo de la poeta chiapaneca, Ramírez Aguilar agradeció a Elena Poniatowska por enaltecer la figura de Rosario Castellanos a través de esta obra literaria. En ese contexto, reconoció a la escritora y periodista como un referente de las causas sociales, políticas y democráticas del país, así como por escuchar y dar voz a quienes en muchas ocasiones quedaron fuera de las páginas de la historia.
2: Este encuentro tiene un gran simbolismo. Rosario Castellanos y Elena Poniatowska son dos formas de conciencia pública, dos mujeres que asumieron que escribir también es responder ante el tiempo que nos toca vivir.
1: Como parte de las actividades, el gobernador también asistió a la ceremonia de develación del busto de Rosario Castellanos en la Universidad Nacional Rosario Castellanos, Unidad Académica Casco Santo Tomás en la Ciudad de México, donde reiteró su agradecimiento a la presidenta Claudia Sheinbaum Pardo por impulsar la instalación de un campus de esta universidad pública en Comitán de Domínguez, el primero fuera de la capital del país. Para Notinúcleo, Carla Trujillo.
0: Bueno, y antes de despedirnos, le dejamos esta cápsula del Mundial 2026 para conocer más detalles de esta justa de fútbol.
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4: La fase de grupos del Mundial de Qatar 2022 era un gran reto para México, y para la primera jornada se enfrentaba a Polonia, una selección que destacaba por sus individualidades, lideradas por Robert Lewandowski. La segunda parte le marcaron un penal al polaco, y en ese momento uno de los mejores centros delanteros del mundo se enfrentaba a Francisco Guillermo Ochoa para definir el penal.
5: Se mueve la línea Memo.
4: La selección mexicana terminó empatando sin anotaciones contra Polonia, en gran medida por la tajada del arquero azteca.
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0: Ya nos vamos, gracias por habernos acompañado una vez más en esa segunda emisión de Notinúcleo, en espera de que usted haya quedado debidamente informado de los acontecimientos más sobresalientes ocurridos en las últimas horas. Gracias a mi compañero Fabián Samayoa, que estuvo en los controles técnicos, Elena Zúñiga en la redacción, Rosa Verovilla Martínez en la dirección de noticias. Soy Francisco Javier Figueroa Niño, como siempre, que tenga una excelente tarde. Buen provecho, hasta la próxima.
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5: Soy a las 3:35, Extremo 95.1 FM, ¿a poco no? Buenas tardes, acompañándote ya con música desde este momento. Préndela tu radio, escúchanos bien fuerte. Aquí te dejamos con la arrolladora Banda Limón, aplaca tus berrinches. Son las 3:35, Extremo 95.1 FM, ¿a poco no?

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2: Los días con mala calidad del aire en Tuxtla Gutiérrez son cada vez más recurrentes, y es que el aire que respiramos se ha convertido en un tema de alerta permanente. De acuerdo con la Secretaría de Medio Ambiente e Historia Natural, SEMAN, a diferencia de las grandes megalópolis del país, el enemigo no es el parque vehicular, sino los incendios y el estiaje. Las quemas agrícolas y forestales, localizadas principalmente en Cintalapa, Arriaga y la región Frailesca, terminan arrastrando los contaminantes de forma directa hacia el valle de Tuxtla Gutiérrez. Frente a este panorama, muchos ciudadanos se preguntan sobre la viabilidad de implementar el Hoy No Circula en nuestra capital. La respuesta de los expertos es no. El Hoy No Circula es una medida diseñada para grandes metrópolis, donde el problema principal son las emisiones contaminantes de los automóviles. En Tuxtla Gutiérrez, restringir los autos no solucionaría la crisis, ya que el origen de la contaminación está en el humo por quema de pastizales y bosques, no en el escape de los vehículos. El inicio de la temporada de lluvias traerá un impacto positivo. El agua ayudará de forma natural a lavar la atmósfera, disipar las partículas suspendidas y extinguir los focos de incendio. Hasta el siguiente comentario.
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12: Extremo 95.1 FM, ¿a poco no? Ya a las 3:44 llega el grupo romántico, Conjunto Primavera. Dime. Son las 3:45, eso es Extremo 95.1 FM, ¿a poco no?

Extremo 95.1 FM, ¿a poco no? Ahí está Conjunto Primavera y nos vamos rápidamente con esta gran dupla que, por cierto, van a andar nuevamente de gira aquí por Chiapas. Josy Cuen, Jorge Medina, eso es Entrega de Amor, 3:48 minutos. Extremo 95.1 FM, ¿a poco no?

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5: Oigan, Extremo 95.1 FM, ¿a poco no? Ya son las 3:52. La verdad que un placer, como siempre, estar con ustedes, compartiendo esas tardes musicales aquí en Extremo. Pero yo me voy, se van a quedar con Laura de la O, quien trae más de la programación. Así que síguete, pues, acompañando y divirtiendo con lo mejor de la música aquí en Extremo. Yo soy Elizabeth Chirino, mañana a 5 de la mañana estoy de nueva cuenta contigo y te dejo con los recoditos. Me vas a perder 3:53. Extremo 95.1 FM, ¿a poco no?

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0: exactamente a las 4:01. Te saluda Laura de la O. Es un gustazo acompañarte a través de las gruperas de aquí hasta las 5 y de 5 a 6 a través de la música pop. Oigan, vamos a iniciar con muy buena música, pero te invito, la invito a usted que me está escuchando, que me mande un mensajito al WhatsApp 962-253-0836. Nos ponemos bien pilas con las complacencias. Iniciamos con Grupo Abracadabra. Se llama Te Quiero. 4-2.
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3: 4:06.
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3: 4:08 a través de Extremo 95.1. Llega Mandingo con Confieso. Ya son las 4:08. Oigan, yo espero su mensaje, sus saludos. Y cuéntenme qué andan haciendo. Ya viene la romántica, ya vienen varias secciones, por supuesto, así que no le cambies. 4:08.

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1: Oigan, llega al rincón del despecho este temazo del señor Marco Antonio Solís, el Buki. O me voy o te vas. 4:12, es el rincón del despecho a través de...

0: Escuchamos al señor Marco Antonio Solís el Buki con O me voy o te vas a través del rincón del despecho. Vamos a un corte, volvemos.
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0: Continuamos ya, 16 horas, 16 minutos. Chamacos guapos, fíjense que...
6: Ay, es amor.
0: Ay, ay, ay, es amor. Ah, qué chulada. 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

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Llega Grupo Abracadabra. Te amo todavía. Así dicen.

Excelente canción, tan romántica, tan bonita, tan llegadora. Oiga, ya a las 4:23 otra vez de Extremo 95.1, ¿a poco no? Y dice, saludos y bendiciones para todos ustedes desde Tuxtla, de parte de Susy Morales, originaria de Sesecapa. Te mando un besote, mi querida Susy, que te la pases increíble, que sea un día o una tarde bonita para ti. Vámonos con Grupo Topaz de Reinaldo Flores. Llega usted, ¿qué haría? 4:23. Mándame mensaje, estás a través de...

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2: Oigan, llega este tema de Zaida y los culpables. Se llama Amor Ilegal 428.
1: Para

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2: Continuamos, Extremo 95.1, ¿a poco no? Llega Grupo Mojado con este temazo, Camina entre aguas, 432.
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0: Continuamos. Continuamos. 4:39. 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Llega Liberación 442 a través de Extremo. ¡Saludos! A Carolina Herrera Flores, de Ojo Caliente, dice, ay, esos ojos. Cumpleaños, dice, que queremos las Kawasaki. Híjole, felicidades, Carolina, que te la pases increíble. Que ese cumpleaños sea maravilloso. Llega Liberación.
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1: Voy. Vámonos con Grupo Ladrón. Estamos llegando a la parte final ya, chamacos, de lo que es las gruperas, de lo que es esta música viejita, pero bien llegadora, bien sabrosa. Nos quedamos con música pop, música retro pop y reggaetón. No le cambies. 4:50. Llega Ladrón a través de Extremo 95.1. ¿A poco no?
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Ándale, escuchamos a Grupo Pegaso. Oigan, ya se me andaba yendo. Nos están escuchando en una escuela de pintura. Saludos al arquitecto Solórzano, ya desde hace rato, oigan, ya tiene una hora. Saludos para él, gracias por andar en sintonía. Un abrazo y un beso para los estudiantes que nos están sintonizando. Vámonos con esto, Ana María, el tiempo.

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3: Excelente, ya a las 5:02 a través de Extremo 95.1, ¿a poco no? Ya viene el agua. Bueno, desde hace rato está como que quiere llover, pero quién sabe. ¿Quién sabe? Oigan, chicos, seguimos con más de la buena programación, pero ahora nos quedamos con música pop, música retro pop y reggaetón. Así que bueno, también ya viene la rola que marcó una generación, ya viene la del momento, así que no le cambies a la frecuencia de Extremo 95.1. Llega Diego Torres, Color Esperanza, 5:03.

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1: A días del arranque del Mundial de Fútbol, autoridades de salud capacitarán al personal de la institución en Chiapas, quienes elaborarán en puntos clave para la detección oportuna de riesgos sanitarios debido a que la entidad cuenta con conectividad estratégica y destinos de relevancia. De acuerdo con Yasmín Pérez Martínez, jefa del Departamento de Vigilancia Epidemiológica de la Secretaría de Salud Estatal, se activarán dentro de los filtros sanitarios a personal capacitado para identificar signos de alarma que puedan orientar a un diagnóstico sospechoso o probable de enfermedades como el antivirus. Aun cuando estas acciones operan de manera continua, se reforzará la estrategia que se intensificará en terminales aéreas, terrestres y marítimas para identificar cualquier sintomatología de forma inmediata. Con la aplicación de estas medidas, que incluyen termómetros digitales, distribución de gel antibacterial y monitoreo permanente, las autoridades buscan garantizar un entorno seguro tanto para los visitantes como para la población durante toda la justa mundialista. Hasta el siguiente comentario.
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10: Extremo 95.1, ¿a poco no? Hagan chamacos, llegó la rola que marca. No que marca, que marcó una generación.
11: 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Ay, no. Trajeron casear.
10: Llegó esa rolita de Gloria Trevi, se llama Doctor Psiquiatra. Es una canción que marcó una generación sin duda alguna. Déjame te cuento así brevemente. Fíjate que Doctor Psiquiatra es el icono sencillo debut de 1989 de la cantante y compositora mexicana Gloria Trevi. 1989. Esta canción que ella misma escribió, por supuesto, y habla de una mujer desesperada, de una mujer rebelde. Y se convirtió en un himno del pop latino. llega desde el año de 1989, la rola que marcó una generación, Doctor Psiquiatra de Gloria Trevi.
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0: Extrema 95.1, ¿a poco no? Ya a las 5:30, 5:31 es martesito. Dicen que en martes no se debe uno casar. ¿Cómo dice ese dicho? Ni te cases, ni te embarques, ni de tu familia te apartes. ¿Por qué será? Nunca a mis 36 años he logrado entender ese dicho. No lo logro entender. No. Ahora, si ustedes me explican, bueno, pues ahí espero su mensaje para que me digan, Laura, significa esto y esto. No, nunca lo he logrado entender ese dicho. 5:31, chamacos. Ya casi viene la rola, la más nuevecita, lo que está sonando a través de la música pop. Así que bueno, vámonos con ese temazo que corre a cargo. No, espérense. No, todavía no. O sea, sí nos vamos a ir con música, pero espérense tantito. Oiga, usted que me está escuchando necesita entender esto, así como yo quiero entender el dicho. 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Y si no quiere ir solito, yo lo acompaño, ¿cómo no? Vámonos con Nicky Jam, Travesura 5:34.
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19: Oigan, chamacos, ustedes que están en la sintonía a través de Extremo 95.1, ¿se acuerdan ustedes de Belanova? La de Ay, no me sé su canción de Belanova, pero me encanta su música. Bueno, pues ahora en voz de Denise Guerrero, ya solamente como Denise Guerrero, ya no es Belanova. Llega Murió la Fantasía y es a través de Dale Play. Ya son las 5:42. Te dejo este temazo. 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
1: 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Ya a las 5:47 llegan nombres, G. Devuélveme a mi chica.
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0: escuchamos a Hombres G, recordamos este tema de Vuélveme mi chica. Ay, ¿qué crees? Ahora llega Camilo con Vida de Rico. Ya son las 5:50 a través de Extremo 95.1.
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0: Ándale, escuchamos a Camilo, Vida de Rico. Oigan, ya me voy. Les deseo una tarde sensacional de martes. Mañana, miércoles, mitad de la semana, voy a estar de regreso, ¿sale? Yo soy Laura de la O. Se quedan con la bola de gaznates. Que, por cierto, el venado, Richie, el venado, está de cumpleaños. Así que, bueno, él es el operador de la bola de gaznates. Así que, bueno, pues ahí lo felicita. Eso es de Enanitos Verdes. Ya son las 5:54. Yo soy Laura de la O. ¡Adiós!
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